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8: Son las 9:00.
7: y 8 minutos.
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5: Son las 10:04.
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Bueno, a ver si conocen esta canción. La pueden cantar conmigo si quieren. Ya saben que me encantan los coros que se arman acá en el ópera cada vez que me presento. A ver si esta noche es igual.

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7: Son las 11:08.
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6: Es la 1:09.
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3: Son las 2:05.
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8: Son las 3:06.
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3: Son las 4 y 4 minutos.
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7: Son las 5:07.
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4: Son las 6:07.
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0: Familia, ¿cómo están? Los hemos extrañado un montón. Pareciera que nos fuimos hace muchísimo tiempo. Lo sentí re largo este fin de semana, largo, extendido. Anduvimos viajando un poquito también, haciendo cositas, de un lado para el otro, en fin. ¿Cómo están ustedes? El gusto de saludarlos. Buen día, bienvenidos. Qué placer enorme tenerlos a través de la radio. Saber que están allí, que nos acompañan, junto al señor Andrés Lizardo. ¿Cómo te va, Andresito?
1: Oh, hola, Leo, buen día, Leo, audiencia. Buen lunes para todos.
0: Exactamente, martes.
1: Bueno, para mí es lunes. Siempre es martes.
0: Martes, hoy es martes ya, martes 26. Qué bárbaro, cómo pasa el tiempo, ¿no? El tiempo pasa y se nos va la vida. Hay que vivirla con felicidad, como dice la canción, ¿no? Bueno, acá saludándolos, ya estamos nosotros totalmente compenetrados en la mañana. Preocupación por los siniestros viales. Yo recién acabo de... Mira, casi sucede un siniestro acá en la puerta de la radio, Andresito.
1: Andan muy fuerte, man.
0: Muy fuerte, ¿no? Dice que mayo ya igualó las muertes viales de todo el año pasado, ¿viste? Es mucho. Bueno, ¿qué tal pasaron el 25 de mayo? ¿Fueron a algún acto? ¿Estuvieron comiendo locrito?
1: ¿Han puesto la bandera?
0: ¿Pusieron la bandera? Poquitas banderas vi, Andrés. Muy poquita. Ayer venía bajando por la 33, ¿viste? Ya con el servicio este de remis, ¿no? Y allá, viste, no tan lejos, por Aguas Negras, por esa zona, viste, que viene a pertenecer, por supuesto, al departamento Chicoala, por la 33, un señor fue y plantó la bandera, che, así, su casa está para adentro, parece, viste, un portón, una entrada así, pero él fue y sobre la ruta, pa, puso la bandera argentina, y estaba ahí con una tacuara, una caña tacuara, viste, puesta la bandera. Y flameaba ahí la banderita argentina. Bueno, se siguen vendiendo las banderas, ¿no es cierto? Antes tienda San Juan, por ejemplo, te ofrecía las banderas, ¿te acuerdas de ceremonia?
1: Lo que pasa es que ahora con el PES en Mundial, todos van a sacar la bandera.
0: Y sí, pues. Sí, ¿no? Hoy escuché cada cosa con respecto a eso, con respecto a las banderas y todo lo demás que te da miedo, ¿no? No bandera exactamente, sino a la Argentina. Dice, ¿qué pasa si la Argentina no llega a salir campeón un año más? La gente ya va a estar más que desilusionada, porque ahora la ilusión es, dice que te la crea el fútbol. Yo no sé, yo no lo noto, para mí no es así, pero bueno, viste que son esos análisis profundos de gente muy profunda. Y bueno, ¿qué va a hacer? Dice que hoy no superamos los 15 grados, Andresito, ¿no? Que la mínima fue de 8, no sé a qué hora se habrá registrado, la actual creo que anda en los 10 grados, acá por lo menos lo que marca la apertura también de la TV en los programas de la mañana, ¿no? 10 grados. ¿Qué dice tu reloj o tu teléfono donde vos sacás la información tuya?
1: Mi teléfono dice,
0: a ver, ¿qué dice el tuyo?
1: En este momento, según mí, dice que tenemos 10 grados.
0: Ajá, ¿viste?
1: Sí, espero una máxima de 17 para el día de hoy.
0: Ajá.
1: Y hay pocas posibilidades, hay un 9% de posibilidades de que llueva.
0: Ajá.
1: O sea, si en el lunes que viene puede llegar a llover, ¿qué tal? Toda esta semana no va a llover. Así que a lavar el vehículo.
0: Vos sabés que estaban pidiendo, por favor, ahí en Buenos Aires, viste cómo son las rutas que para la salida, para la entrada a Buenos Aires, uno daba ahí hasta Entre Ríos. Dice que no se ve nada.
1: ¿Neblina?
0: No se ve nada. Estaban pidiendo, por favor, a los camioneros, colectiveros, que por ahí, dice, la experiencia de los choferes hacen que se sepan manejar un poco mejor en la neblina, ¿no? Sobre todo de las rutas, pero pedían no apurar a los otros vehículos, viste, que por ahí, te mandan los faros, viste.
1: Apurate,
0: Sí. Entonces decían, sabemos que esta radio es muy escuchada por los camioneros, decía recién ahí el periodista, así que pedimos por favor que transite con cuidado. Ahí me tocó un viaje a Buenos Aires en micro, ¿no? Cuando andábamos ahí canturreando, haciéndonos los famosos. Y vos sabés que es impresionante, impresionante la ruta. No se ve nada, Andresito, pero nada, nada de nada, ¿no? Y vimos muchos accidentes también. Recuerdo un fitito, ¿viste? Un Fiat 600 viene a ser.
1: Sí.
0: Totalmente aplastado, Andrés, en la ruta. No sé, una imagen horrible me quedó para toda la vida. No sé, ¿qué le habrá pasado por encima? No sé, ¿será un camión? ¿Qué será? ¿No? Pero aplastado, ¿no? Literalmente. Y en el marco, bueno, de esa neblina tremenda que se... Niebla, neblina, bueno, no sé cuál será la diferencia, ¿no? Pero dice que está terrible. El Servicio Meteorológico Nacional anuncia 9 grados 6 décimos, con un cielo cubierto, humedad del 86%, presión 884 decimal 4 hectopascales, con viento del norte a 4 kilómetros en la hora, visibilidad 15 kilómetros, aquí a despertarse con ganas. Y bueno, sacar la patita del acelerador, sobre todas las cosas, es lo fundamental, creo yo, ¿no?
1: Tan caro es un foquito.
0: Ay, por Dios. Venía un vehículo recién detrás mío también. En este caso es una moto.
1: No, pero las motos.
0: Pero cero salen. Luz, Andrés, cero luz.
1: Salen ahí de la... De, por ejemplo, de la zona de la Tabela, ¿viste? Que voy a ir por la Tabela y salen el camino a la isla.
0: Claro.
1: Vos venís al San Juan, te va verde y vos salís, te salen las motos y te pasan sin luces, sin
0: no,
1: nada.
0: Es tremendo.
1: Vos le tocás la bocina, se acuerdan de tu abuelita, te dicen de todo. Lo llegás sí. Acá ya, porque por ahí, viste, no te da la velocidad que ellos salen, por ahí no te da, porque voy a.
0: Vaya no, a frenar. Pero aparte, viste, que nos enteramos de lo que sale realmente reparar después un vehículo, es una locura. Yo tengo una amiga mía que. No ella, pero sí, su hijo tuvo un accidente. Gracias a Dios fue totalmente fierro, ¿no? Pero no puede recuperar su vehículo. Es carísimo. Carísimo para lo que gana, para lo que puede mensualmente.
1: Y convenga,
0: para la vida.
1: Convengamos que para muchos... Viste, vos apagás un seguro. Ah, voy a pagar un seguro contra tercero nomás, con tal. Hay seguro, hay compañía... Que no sabe la cobertura que te dan. Aparte, yo calculo que si vos te das cuenta, vos vas a pagar un seguro
0: sí.
1: De tu vehículo y pagas 20 mil pesos, y sabes que mucha cobertura no vas a tener con ese seguro.
0: Y sí, imagínate.
1: O sea, no puedes salir un seguro 20 mil pesos. Bueno, hay en Salta compañías que son una unión de productores, no sé cómo es la historia, que te venden un seguro que sale 20 mil pesos. Así que tengan cuidado con esas compañías, porque después el día que Dios quiera que no, pero el día que te pase algo, vas a ver si...
0: No,
1: cómo te va.
0: Tremendo. Buen día para todos. Vamos a ponernos en movimiento. Yo sé que cuesta, pero está lindo, no hace tanto frío hoy día. ¿Sentiste frío? ¿Sentiste
1: no, así? La verdad es que no.
0: Viste que no hace tanto frío. Está lindo, pero dice que no hay más de 15 grados de máxima también, así que... A no descuidarse, el uso de la campera adecuada, para que nos abrigue sobre todas las cosas. Silvita, como siempre, nos saluda. Tempranito, buen día, Leo Andrés. Que tengan un hermoso y bendecido día. Los quiero mucho. Besos a mi hermosa hija Emi. Marcelita, mirá, tempranito nos manda mensajitos. Hola, buen día, Leo Andrés. ¿Qué tal? ¿Cómo están? Bendecido martes presente, escuchándolos. Saludo a los oyentes grafiteros, a la señora Susanita. Fuerte abrazo, los quiero un montón. Nos dice nuestra Marcelita. Hola, Marcelita. Que tengas una hermosa jornada. Te mandamos muchos besos. ¿Qué tal pasaste tu día del operador técnico de radio?
1: Trabajando, ajá. Porque tuve que ir a... Tenía partido en la cancha, sí, me tenía que acomodar unos equipos, así que tempranito comí un guiso de mondongo que me ha convidado mi amigo.
0: Mirá vos.
1: Que está al frente mío.
0: ¿Y qué tal estaba?
1: Espectacular. estaba solito en casa, así que... Bueno, agarré y me fui a la cancha, tenía que estar a 2 de la tarde.
0: Yo tenía un compromiso... Y me contaron ahí que te estaban esperando para la noche. ¿Fuiste o no?
1: Sí, fui a la noche porque encima...
0: Ah, bien.
1: Se ocupé temprano, así que yo fui a hice el asado de la noche.
0: Ah, menos mal, porque decían... Oh, si no viene Andrés, decía ahí un tal Javier. Dice, sí. Tenés que ser yo, dice.
1: Pero encima estaba cansado. Vos sé que estaba cansado y... No, yo me fuiste, pero ya te va. Estaba cansado.
0: Y sí, sí, así es. Y bueno, no se puede hacer todo no, en la vida, ¿no?
1: Especial, para cómo el sábado a la noche fui a la casa de un amigo como un asado y bueno, yo he vuelto tarde después de la casa de...
0: Claro, gasoleado encima, ¿no?
1: Pero es que yo te... Hay que ir solo, porque viste la mujer, ¿Veme? Qué hincha que son, ¿viste? ¿Vamos? Y ya empieza, ¿viste? Es usted que levanta mañana temprano, ya empieza a decir, ¿viste? Claro. Tira la farda al otro, ¿viste?
0: Yo pienso que por ahí las chicas ponen la cordura a los hombres. Cuando empiezan, vamos. Bueno, está la otra que no dice ningún vamos. Yo he visto que...
1: Se levantan y...
0: Chao, quiere venir.
1: Pero dice que no hablemos de él porque como que lo castigo mucho. Yo sé, así...
0: No, pero no hablaba. Yo dije nombre.
1: Pero ¿viste? Se levanta y lo cabecea.
0: Es que no es la primera vez que yo veo eso, ¿no? Lo veo siempre. Pero bueno, las mujeres son así. Ah, vos te querés quedar listo, yo me voy, pa. Y me voy en el auto, ¿viste? Y voy a decir después, buenos días, Leo, Andrés, señor, su audiencia grafitera, dice Paola. Bendecida semana para todos, besito para mi hermoso bebé Ulises, mi bella Irina, y saludos para la promo Astra 26, nos dicen acá, Muy bien, saludos para la promo Astra 26, que salga todo bonito. Y bueno, buena jornada para todos. Hola, buen día chicos. Hoy queda quería hablar de fútbol, pero mejor no, porque Leito se enoja y me reta y me dice que siga participando. Le deseo una excelente jornada laboral, bendiciones a todos los grafiteros. Grafitera, a ponerle ganas, feliz abrazo y viva Perón, Néstor y Cristina. No. Néstor y Cristina, dice. Bueno, ¿qué va a hacer? ¿Alguno extraña Nam? Que no sé, puede hacer. 7:14 minutos la hora en la República Argentina. Ayer Gimnasia empató sobre la hora, dice. ¿Cómo
1: El domingo iba a perder el domingo, 1-0, perdón, el domingo. Y ya cuando faltaban 2 minutos para que termine el partido, hizo y empató 1-1 con Gimnasia y Grima Jujuy.
0: Ajá. ¿Qué tal los ánimos así de la gente?
1: Y bueno, te imaginas, venían perdiendo, se tenían que bancar la gasta de los jujeños, que eran bastantes, digamos. No te digo que eran más, pero capaz que eran la misma cantidad de jujeños que los salteños. Te iba a girar a lo otro, ¿viste?
0: Estaba leyendo un portal, dice que un muchacho policía parece que estaba trabajando.
1: Sí, hay un video.
0: Le tiró la bronca a un jugador de Gimnasia y Esgrima.
1: No, hay un video donde un policía viene y arranca una bandera de... Porque estaba muy alta la bandera, entonces como que le pega el tiro y la arranca.
0: Ah.
1: Y viene los hinchas y le empiezan a insultar al policía y el policía lo escupe a la hincha. Y ahí se arma el tole, esa parte vi.
0: Mirá. No, yo leí en un portal salteño, ¿no? Que un policía lo llamó a uno de los defensores, ¿está? Con apellido, con nombre y apellido del defensor de Gimnasia y Grima. Dice, vení, mano a mano, dice que decía, Según los testigos, ¿no? Y según lo que está... Debe ser.
1: Capaz que porque cuando se armó ese despelote, los jugadores fueron ahí al hambre medio de los policías y capaz que ahí fue en ese momento, quiero suponer.
0: Bueno, porque estaban esperando las medidas con respecto al policía este que... Vení.
1: Está bien.
0: Pero mano a mano.
1: Bueno, hace 15 días fue un día Juventud Antoniana a jugar a Tucumán y la policía lo trató muy mal. Al otro día fue Central Norte a jugar allá y la policía también lo trató muy mal a los hinchas, los tucumanos.
0: Y bueno, siempre fue igual.
1: Cuando van los hinchas de Salta a Jujuy, lo tratan muy mal a la policía de los hinchas. No digo que está bien, ¿no? No digo que está bien que la policía lo haya tratado mal a los hinchas de Gimnasia y Esgrima. Si no, estoy diciendo de que que cuando existe en contra de los salteños, como que la provincia no hace nada, como decía, pero explícame cómo fue el operativo, por qué le estuvieron pegando, acá están los videos donde lo tratan mal a los hinchas nuestros, ¿por qué?
0: Claro.
1: No veo que la provincia, y seguramente la provincia de Jujuy va a pedir explicaciones a la de acá, por qué le trataron mal a sus hinchas. Y acá se le va a dar una explicación por qué, supongo, quiero suponer. Pero yo no escuché que la provincia de Salta haya pedido explicación a la de Tucumán. Che, ¿por qué me han tratado mal a la gente de Salta acá? ¿Qué es lo que ha hecho?
0: Ay, Dios mío, ¿no? ¿Qué vamos a hacer? Hay tantas cosas que no pide explicación.
1: ¿Qué tal el cafecito?
0: La provincia. Muy rico el café con leche que me convidaste. ¿Cómo fue el tema? Bueno, con sanguchito.
1: Lo mandó Gral, la gallinita, mandó...
0: Por el día del operador.
1: El día del operador lo mandó donde yo y vos ligaste.
0: Bien. A ver cuándo cae el día del locutor. 3 de julio, ¿qué viene a ser? Dijo. ¿Qué cae 3 de julio, Andresito?
1: 3 de julio.
0: A ver, busco rápidamente.
1: Viernes.
0: ¿Viernes cae? Ideal entonces para los regalos.
1: Claro, ahí seguramente el jefe se va a acordar de vos.
0: ¿Que no se acordó? ¿No te mandó un saludito así?
1: No, sí, un saludito, sí, pero nada más.
0: Un saludito nada más. Claro. Pero dijo lo tres acá, menos mal que no cae día de semana, sino...
1: Mira, la radio tiene, se cumple 6 años, 5 años tocó el día del operador, nunca saludó.
0: Ah, ¿y ahora el pelote saludó?
1: Ahora mandó un mensajito, por
0: favor. Bueno, pero ya es un logro, mira.
1: Pero te imaginas un desayuno, un asadito, no sé, un vinito de regalo, nada.
0: Que dice, ¿cuántos son los operadores acá? En realidad, operadores. ¿Cuántos?
1: 3.
0: ¿Quiénes? A ver.
1: El que suscribe.
0: Sí.
1: Pelusa.
0: Sí.
1: Y el chango este, Fernando Serpa.
0: ¿Fernando Serpa?
1: Sí, ahí el Matías, 4.
0: Ajá.
1: Fernando Serpa vino a operar el programa a la tarde.
0: Ah, no lo conozco a Fer. Bueno. Y bueno, 4, una orden, ahí se iban a comer un sanguchito.
1: No,
0: ¿eh?
1: No sé, qué sé yo. Un cartón del vino.
0: Hola, buen día, Leo, Andrés, que tengan un buen día, un lindo comienzo de semana. Saludos a todos los grafiteros, saludos a mi bella mamá, dice Emi. Bueno, Emi querida, te mandamos un besote inmenso. Buen día, Leo, Andrés, feliz martes. Aquí en Pago, descansando, acompañando al cole a Elunei, a Maciel, a mi amor Estela. Saludos, dice, de parte de Ezequiel Filete. Ayer compartimos un buen locro. Nos manda ahí la foto del locro, creo, Andresito, si no me equivoco. A ver, ese locro. Y mirá cómo estaba hirviendo a fuego de leña. El locrito, Andresito. ¿Qué tal?
1: Qué pinta que tienes el locro, papá.
0: Está bueno, ¿no?
1: Hermoso.
0: Bueno.
1: Ayer estaba viendo en Buenos Aires, ¿viste?
0: Uh-huh.
1: Haciendo el tradicional locro patrio.
0: Sí.
1: Y estaba la periodista dando vuelta a la olla.

0: y tenía un jugo colorado encima, muy raro y mucha agua.
1: Ajá.
0: El locro tradicional patrio. ¿De dónde han sacado que el tradicional locro ese? Yo lo miraba, loco.
1: Bueno, pero el locro no es originario del norte tampoco, o sí, ¿cómo es el tema? Porque puede haber locros y locro. Un locro entrerriano, un locro chaqueño, porteño, como bien viste vos. O el locro es acá, es del norte. ¿Cómo es el tema?
0: Yo sé que lo hicieron para darle de comer a unos soldados que llegaron, no recuerdo bien a dónde, pero sé que hicieron así, che, ahí vienen 300 soldados a comer y le prepararon, preparó lo que tenía y agarró y metió todo en una olla y salió el locro.
1: Ah, mirá vos.
0: Pero ¿cuándo, dónde se fue ese primer plato el locro?
1: ¿De dónde es originario el locro? A ver, ya que la audiencia nos ayude. Ale nos manda, mirá lo que comió Ale, Andresito. Buen día, gente de Graffiti. Leo Andrés, ayer comí algo riquísimo. Y nos manda lo que comió, el querido Ale. Qué bárbaro, por Dios y la Virgen Santa. Mirá con ese castigo, Ale. Mirá lo que metió. Parece que de entrada le metió lo primero que está arriba. ¿Estás viendo, Andresito? No estás viendo nada.
0: Está bien. A ver, Ale.
1: Mira que comió de entrada.
0: ¿Qué?
1: Y después el plato de abajo.
0: Un locro.
1: ¡Qué barro! ¿Qué tal? ¡Qué calidad el chango este, ¿no? Evidentemente este muchacho es de buen comer, ¿no? No lo podés invitar así nomás, Ale. Tienes que invitarlo bien, Ale. Bueno, qué lindo, hermano querido. Espero que le hayas pasado genial y seguramente fue así. Gloria nos saluda. Buen día, Leo Andrés. Que tengan un buen martes. Bendiciones, saludos para todos los oyentes. Y un saludo especial para la señora Susanita. Más tarde los visito. Ayer trabajé frente a la Plaza Alvarado y fue un día muy aburrido para mí sin ustedes, dice. Bueno. Te mandamos un beso grande, Gloria querida. Juancito Domínguez, buen día. Que tengan un feliz comienzo de semana. Dios lo bendiga a ustedes y a toda su amable audiencia. Dice acá también mirá, el mensajito.
0: Acá según la IA.
1: Sí, señor.
0: El locro argentino es un guiso precolombino.
1: Ajá.
0: De origen andino del quechua rugru o lugru. Sí. Es de raíz central, los pueblos originarios del noroeste argentino prepararon una versión comunitaria a base de maíz, zapallo, poroto y papas. ¿Te acuerdas que yo decía otra vez que el chef había hecho con papas? Bueno, ahí está la explicación.
1: Entonces era ancestral lo que comiste.
0: Y hay una fusión criolla que es con la llegada de los colonizadores españoles. Se incorporaron carne de vaca, cerdo, embutido y especie, dando forma a las recetas robustas que hoy conocemos. Y el plato patrio durante la época de la Revolución de Mayo era considerado una comida de pobres por incluir cortes económicos y achuras. Y hoy es el símbolo de excelencias de la fecha patria argentina.
1: Mirá vos. Bueno, muchas partes de la carne de la vaca o del animal, ¿no es cierto?, que se consume, fueron consideradas en algún momento de desperdicio, ¿no? Las costillas dicen que se desperdiciaban allá lejos en el tiempo. No era un corte que la gente prefería. Decían que era para la gente más humilde, qué sé yo. O se tiraba de última. Eso escuché también, leí en algún momento, ¿no? Y bueno, el locro era considerado para pobre entonces.
0: Así dice.
1: Ajá. Precolombino, estamos viendo
0: el noroeste argentino.
1: El origen.
0: Noroeste.
1: ¿Pero qué cosa roja no te gustó del locro porteño que viste allá?
0: No sé, porque tenía así. Yo quiero suponer que capaz que era, deduciendo yo, que tenía los chorizos español, y el chorizo español cuando empieza a hervir, lo que sea, empieza a tirar el colorante ese que tiene, que el color para el pimentón.
1: Sí.
0: Calculo que eso era el líquido que estaba así arribita, pero para mí tenía mucha agua y ese líquido su ojo era raro verlo arriba, ¿viste? Porque vos ves, el locro tiene un, es una cosa así medio marrón, si le querés llamar.
1: Hay gente que hace locro pesado, ¿no? Convengamos. Sí. No es por sacar el cuero, ¿viste? Pero hay gente que hace locro.
0: Sí, lo que pasa es que hay gente que tira toda la carne a servir en toda la misma olla, no a servir por separado para que sea
1: claro, un poco. Que vos comes un plato de eso, ¿viste? Y
0: más pesado que...
1: Claro, lo sentí, ¿viste?
0: Que Leo Tejerina, machado. No, perdón, cuando era antes.
1: Lo sentí así, viste, como que, viste, no lo recibí bien, ¿no? Que tu estomaguito dice, uy, ¿qué pachó acá, no? Y empezaba a buscar todos los yuyos, y la coca y qué sé yo, para ver si podés apaciguar un poco. Porque sí, sí hay locritos así, que, sí. Que son bastante... bastante pesaditos, ¿viste?
0: Bueno, yo, por ejemplo, en Rosario de la Frontera, un día comí un locro que estaba re pesado y se batía panza.
1: Ah, sí, me contestó.
0: Y ellos le ponen panza y eras muy pesado. Vos veías el locro, la grasa ya, ¿viste? Que por ahí vos ves la grasa.
1: La aureola esa.
0: Ah. Y ya te dabas cuenta que era re pesado.
1: Ah, porque encima vos al locro le aumentás un aceitito que se hace con el pimentón.
0: Claro, eso para darle un colorcito, digamos.
1: Claro. ¿No? Y después está la cebollita verde también.
0: Exactamente, y yo me gusta poner ají en polvo.
1: Y algunos le ponen ají, es una bombita, claro.
0: Sí, señor.
1: Karina dice, oh, la vida es más dulce si le sonríes, buenos días. Ay, Karina, ¿cómo te va? Buen día, Leo Andrés, ustedes nos endulzan la vida todas las mañanas.
0: Como hace diabético, lo
1: sé. Que tenga un hermoso día. Y después me manda ayer en el primer desfile de 25 de mayo de mi nieta. Y muestra Karina la foto de su nieta allí desfilando. Qué bonita que está ella ahí en el primer desfile. Mirá ese saco que tiene, por Dios y la Virgen. Bueno, hermosa. Hermosa la nieta en su primer desfile. Por acá José Luis Céspedes, hola, muy buenos días, Leo, Andrés, no sé qué más nos manda, un videito por ahí, que tiene no sé cuántas miles de reproducciones, no sé qué será, será humor, no sé qué es lo
0: no
1: que
0: te
1: nos
0: manda. Va calenta, ¿no?
1: No sé qué nos manda.
0: Pues no, por la duda, digo yo que
1: sí. Que nos manden todas estupideces, pues ya estamos el día martes ya, ¿eh? No, estupidez. Sacalo, porque no viene al caso.
0: Vos me decís mandar, yo lo
1: mando. No viene al caso.
0: Yo te digo, no te va a calentar.
1: No viene al caso, ya está, sacalo. Hola, dice, buen día, chango, lindo comienzo de semana laboral para todo, dice Augusto. Te mando un abrazo, Augusto, querido. Ahí está, espectacular. Claudita, que nos manda un audio tempranito.
0: A ver qué dice
1: Clau.
2: Hola, equipazo, ¿cómo están? Feliz martes, ya 26, se está yendo mayo. Hermoso fin de semana, fresquito, pero muy lindo. Les cuento que banderé mi balcón como todas las fechas patrias.
1: Ay, qué lindo.
2: Todas las fechas patrias yo pongo la bandera de nacional y la bandera de la provincia, las dos. Y me puse a contar, como diría, medio que tal pedo, ¿sí? Como la canción de Ambocha el otro día, pero me puse a contar cuántas banderas había en el complejo habitacional. Y no éramos más que cuatro. El resto, nada, che. Nos falta patriotismo. Poner ahí la bandera. Hacemos patria todos los días, viniendo a laburar y llevando el pan a la mesa de cada familia y demás, pero nos hace falta sentir esa hermosa bandera celeste y blanca. Un beso para todos, feliz inicio de semana laboral, y los estoy escuchando, se los quiere mucho.
1: Bueno, Clau, buen inicio para vos también. Y sí, la Argentina está pasando por un estado muy particular en todo sentido. Sobre todo de pertenencia, ¿no? Una frase, una palabra tan chiquitita, pero tan importante a la vez. Nos representan más otras cosas hoy en día, ¿eh? Nos representan otros colores, nos representan otras ideas, ¿eh? Soñamos con ser yanqui, soñamos con ser europeos, soñamos con cualquier cosa, pero menos con ser argentinos. y esta Argentina que cada vez está pasando por una dificultad tremenda. Leía anoche, nomás me puse a leer un poquito, como quien mandarle un poco de noticia a la cabeza, y te digo que lo que se viene es tremendo, ¿no? Están anunciando 50.000 despidos más a nivel nacional de todos los organismos nacionales. Ya ustedes saben, pasó en el Inter, pasó, bueno, ahora van a seguir insistiendo con la radio y TV nacional, y el PAMI. Si vos sos trabajador del PAMI, prontito te van a proponer si te querés ir o querés que te echen. Dos versiones, no hay otra versión más, ¿no? Porque cuando, ¿cómo es el tema? Bueno, te van a pedir que si te querés ir con retiro voluntario, ¿no? Y el retiro voluntario, según lo que estaba leyendo, que te van a reconocer, dice, hasta un 90% de tu haber, ¿no es cierto? No el 100%, el 90% de los años de servicio que tengas. Y a la vez se preguntaban, dice, ¿pero cómo? ¿Tenés plata para echar, pero decís que no hay plata para hacer tal cosa? Dice, no, no se preocupe porque eso lo amortizamos en menos de un año, dice. Lo que ya no se va a pagar más por un trabajador, ¿no? 50.000 más, o sea que ya creo que andan por 500.000 ya por el momento, y quieren aumentar 50.000 más porque dice que eso es lo que se necesita para que sigamos con el déficit cero, ¿no? Ese déficit que no hace ajuste, ese déficit que no te aumenta el sueldo, ese déficit que no te apoya. La construcción, no sé cómo andarán, ¿viste? Ustedes capaz que tienen gente amiga que son constructores, capaz que nos puedan decir mejor a nosotros cómo está el tema, pero sabemos que la situación está extremadamente difícil. Y bueno, hay que seguir apechugando, muchachos, porque nos queda un largo recorrido todavía. 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
0: Sí, señor. Vos sabés que lo estaba charlando con una persona, sí, que estuvo de viaje en el exterior. Y decía, no, allá, viste, allá no hay semáforo. Allá está el cartel y vos sabés que en la esquina tenés que parar.
1: Ay, sí,
0: yo
1: sí.
0: Yo lo he escuchado.
1: Sí, son los comentarios de siempre.
0: Y vos lo hacés acá, si no hubiera semáforo, frenar para que pase el peatón. Obviamente no le pregunté, si no me discusión. No, visto que en Chile no hay semáforo, por el peatón pone el pie y vos tenés que frenar. ¿Y por qué no lo hacés acá? Si vos sabés que el peatón tiene prioridad por la senda peatonal. Entonces vos decís, no, que aquel país, ¿por qué que pase? Si aquel país está cruzando el peatón y vos llegás a querer pasar, te hace una boleta para que tenga y guarde. Acá no, acá te llega para así, traste, que peatón.
1: Y vos, si no sabés quién soy yo.
0: Ah, vos no sabés quién soy yo, como el otro día que era. Yo soy asesor del gobernador, estúpido. Estaba el tipo que el tío estaba tirando la bronca a uno. Claro. ¿Sabés qué decía yo? Pero no era estúpido, decía otra cosa. Yo soy asesor del gobernador, fíjate, aunque vos quieras. ¿Sabés que te va a tener que meter esa filmación? Así el tipo con altanería, porque era asesor del gobernador.
1: Claro, sí, sí.
0: Supongo,
1: sí,
0: que el tío hombre ese ya no es más asesor, quiero suponer.
1: Perdé, ¿sí?, cuidado que lo van a acomodar en cualquier lado. Si es amigo.
0: La arrogancia que tiene.
1: Los amigos no se van nunca, papá, nunca se van.
0: Entonces, ¿por qué en el otro lado tenemos que respetar y acá no? Ese es mi problema.
1: Y bueno,
0: porque claro, ya no te perdono una bola de este, la metes y nada. Y como está afuera, viste.
1: Ese es lo mismo que cuando vas a Bolivia y te llegas a mover cuando están arriando su bandera o elevando su bandera, izando su bandera, te paran de una, viste, ¿no? Y no de buena manera, ¿no? Porque vos tenés que presentar respeto. Y acá seguimos siendo lo mismo. Por eso te digo, hay una falta de autenticidad, de compromiso. Acá cada uno es para su buche, Andresito. Ese es el asunto. Mientras vos estés bien, tu gente esté bien, tu familia esté bien, ya está. ¿Qué te importa el resto? Y así está el país. Así está el país. Ayer acompañé a mi hijo en el desfile de Rosario de Lerma. Allí participan todo, policía, ejército, fortín, el colegio y clubes de Rosario. Y tuve que desfilar, dice, porque varios jugadores no fueron. Y un tirón de oreja para Saeta. Saben que estos tipos de eventos mueven mucha gente en la ruta de Cerrillo, Rosario, los chicos que tenían que desfilar. El cole no los levantaban porque iban llenos, ¿eh? Tendría que poner refuerzo, dice Augusto. Augusto. Pedí un milagro, Augusto. Ayer
0: pero alguna vez tampoco no depende. No depende de Saeta, eso no depende de que el municipio haya solicitado a Saeta que pongan refuerzo.
1: Sí, pero ese es un verso, no le hacen caso, Andrés. No le hacen caso. Es lo mismo cuando te dicen, ay, después del festival habrá traslado, va a estar Saeta con 800 unidades para traerlo. Mentira. El Saeta está en el horario normal, habitual, ¿eh? Y con los recorridos habituales. Nunca se vio un servicio especializado. No sé, ahora para Sumalao creo que sí, porque bueno, es un negocio también para ellos, ¿eh? Que te ponen una tarifa, ¿te acordás? Desde lo que es acá, la gente que quiera viajar, desde, no sé si será lo mismo que los otros años, pero salía de zona del teleférico, acá en el Parque San Martín, con las unidades hasta Sumalao, ¿no? Y tenía un valor X, ¿te acordás? Que fue el año pasado así. No sé cómo será este año, ¿viste? Pero es lo único que vi yo que hay un servicio especializado. De ahí en más, no encontrás nada. Porque es feriado y porque son los recorridos habituales.
0: Pero habla bien, pues es Sumalao.
1: y Bacalao. Buen día, amigos. Las banderas argentinas aparecen con el fútbol, ya no hay patria, ¿eh? Si sigue este gobierno se va a seguir instalando la bandera de Israel. Ánimo para los que son patriotas, abrazo, dice César, ¿qué opinan? Mirá, ¿no? Ya no hay patria, dice César. Y vos sabés que yo no sé hasta qué punto se equivoca, ¿no? O hasta qué punto sí se equivoca. Porque habría que discutir qué le significa patria a la gente, ¿no? ¿Qué te significa vos la palabra patria? Pero bueno. Buenos días, señor Leo, Andrés y audiencia. Dios los bendiga. Éxito, dice Dante. Hola, Dante. ¿Cómo estás, papá? El gusto de saludarte. Hagamos un repaso de los ganadores también después de los que resultaron beneficiados con esto tan hermoso como fue el bingo del hospital Oñatibia. No estuvimos el lunes nosotros, pero lo vamos a decir, ¿eh? ¿Estuvo en el estado de WhatsApp de la radio?
0: No.
1: ¿No? Deberíamos ponerlo. Total, no es tarde todavía porque mucha gente quiere saber quiénes son los ganadores y está bueno que lo pongamos y yo lo voy a leer en instante nada más al Stratoc, ¿no? Al Stratoc, donde dice quiénes son, de dónde son y si tenés para pedirle prestado a algún que conozca, ¿eh? Pero todavía no, todavía no le pidas porque cuando se entregan los premios te va a faltar un poquito. Ya, con día y horario, todo se entrega espectacular el premio. El Vasco me había mandado hoy día que no sé qué evento había en el... ¿Qué actividad
0: en la liga? Presentación del equipo de futsal.
1: Del equipo del campeonato de futsal.
0: Sí.
1: Bueno, si quiere salir, que salga el Vasco, ya sabe, tiene todo el tiempo, si hay nota, lo que fuere. Sandrita dice, buen día Leo, buen día Andrés, buen día audiencia grafitera, buen comienzo de la última semana de mayo. Buena jornada para todos, dice Sandrita. Hola Sandri, ¿cómo estás? Te mando un beso inmenso para ti. Los 20 millones de pesos lo ganó en Salta Capital Santos Inocencio Corbalán, de Barrio La Paz. ¡Ja, don Santos! Tiene ahí 20 millones
0: de pesos. Acordate de nosotros, ¿no?
1: Del Carril, 25 millones, Patricio Martín Castillo. Bueno, ahí está, del municipio del Carril, 25 millones se fueron para allí. El Carmen, provincia de Jujuy, del barrio Primero de Mayo, 30 millones, don Ramón Alberto Cortés. Después la camioneta Saveiro, en Orán, en la calle España, Regina Valdivieso. O Regina Valdivieso, como quieran nombrarla. ¿Qué tal la señora, eh? Una camionetita 0 kilómetros. Y el cartón que ella compró fue el 50.829. Por acá una camioneta Fiat de Estrada, Agustín Tomás Flores Valentino, de Monterrico, provincia de Jujuy, barrio Santa Ana. El sexto, una camioneta Chevrolet Montana, la

0: Yo cuando vi Cerrillo así, digo, voy a...
1: Leonardo Enrique Tejerina.
0: Sí, te juro, ¿no? Así, digo, yo, para, dice Cerrillo acá. Y miro por allá, no. Gisela Judith Jael Acevedo. O Gisela Judith Jael Acevedo, ¿eh? De barrio Los Paraísos. Creo que es una de las zonas, acá nomás, de estos barrios que no están dentro de lo que es el pueblo de Cerrillo en sí, o sea, el centro, ¿no? Los Paraísos, creo que está alejadito también, si no me equivoco. Bueno, se ganó 50 millones de pesos, Judith. Qué lindo. El noveno con 60 millones, acá en General Güemes, en Barrio Centro, Manuel Arturo Barrio Nuevo. Don Barrio Nuevo, a ver, se ganó usted 60 millones de pesos. Los 100 millones de pesos tuvo dos ganadores, Andresito. En San Antonio de los Cobres, Rafael Calpanchay, de Barrio Cabo, y en San Salvador de Jujuy, en una calle céntrica del pueblo, José de Alberro, dice, Sofía Comneta, o Comnieta. Tiene la G ahí, Comnieta debe ser.
1: Menos mal que no hace corneta.
0: Sofía y don Rafael se van a repartir los 100 millones de pesos. Y los 160 para una sola persona. En Joaquín B. González ganó mira, Rosalí Ruiz, de la calle Salta, en Joaquín B. González. Sí, los anteños, ¿no? Qué paro, qué calidad que tienen para ganar premios grandes, ¿no? ¿Viste? Bien ahí, el otro día una señora de Quebracho se ganó el departamento.
1: Sí, sí, señor.
0: Ahora 160 para Joaquín B. González, ¿eh? Rosalí Ruiz es la ganadora. Los 5 millones del premio extra se lo ganó acá en Salta Capital Silvina Noemí Guare. En Cafayate los 4 millones Arevalo Claudia. De Orán, Fabricio Armando Castro 3 millones. Mirta Amaya de Tartagal se lleva 2 millones. Después las heladeras, Paulo Leonardo Cruz de Tartagal, Cielo Dayana Elizabeth Salva, Salta Capital, José Victorino Soria de Orán, Humberto Astorga de Orán, David Álvar Gurem de Salta Capital, Ligia Gallego de La Caldera, o Ligia, Rocío Estefanía Teisier de Salta Capital, Jorge Daniel Vaca.
1: Esos son los teles, ¿no?
0: De Orán. No, todos son la...
1: No, Vaca ya es tele.
0: La heladera. A ver.
1: Vaca ya es tele.
0: ¿Sí?
1: Sí.
0: ¿Vaca ya es tele?
1: Sí.
0: Bueno. Vaca, sí. Smart TV. Nelly de Alicia Blanco, también es Smart TV. Y Danielita Alejandro Navarro, ella es de Santiago del Estero.
1: Mira vos. Monte Quemado.
0: De Monte Quemado. Un Smart TV. Y bueno, y acá hay un cartoncito que tiene el número 129.664, que es de Tartagal, con otro Smart TV, no me figura por menos hasta acá el nombre, ¿no?, de la persona. Así que bueno, ahí está la definición, Andresito querido. Sí,
1: y mira, la heladera era más un micrón del premio, ¿no? La heladera era más un micrón.
0: Ah, muy bien. Un premio conjunto.
1: Sí, con esta ocasión de la escenografía.
0: Bueno, perfecto. ¿Cuál?
1: Estoy haciendo de escenografía.
0: Se te está cayendo la escenografía acá. Y ya está anunciado el próximo bingo, ¿no? Esto es para el 4-5 de julio. ¡Qué bárbaro que se viene con todo este otro bingo fenomenal! Bingo del octavo, el octavo bingo televisado de Salta Basket. Salta Basket. 10 camionetas puede ser que esté leyendo, Andresito. Qué varo, 58 millones de pesos en efectivo a repartir. Qué lindo que va a estar. Bueno, muchas camionetas para aquellos que sueñan con tener una camioneta. Qué cosa tan hermosa. Susanita nos manda un mensajito de Quebrachal y dice ella: un sabio dijo, nunca te arrepientas de tener un buen corazón.
1: Ajá.
0: Un día todo el amor que entregaste volverá multiplicado. Oh, ¿qué tal? Feliz martes, nos dice ella. Buenos días, hijitos queridos. Leíto, Andresito, maravillosa audiencia. Volvió la alegría, gracias. Dice Su, desde los pagos de Quebrachal. A ver,
1: dedicamos. Yo acá tengo en el YouTube, tengo mensajitos.
0: A ver.

0: ver, ¿qué dice?
1: Dicen, Patricia Pato Lira dice, mirándolos un rato, lindo y bendecido martes, soy Pato Lira. Y también acá Marcela dice, viéndolos qué guapo que están, ¿no? La verdad que cuando no están es aburrida la mañana.
0: Ay, no, no me digas. 7:45 de la mañana, 11 grados la temperatura. A ver, nos pongamos en movimiento con este tema. Vamos.

0: ¡Eso! ¡Dale! Espectacular la música. Ya leía Sandrita que nos deseaba buena semana. Bueno, un beso grande. ¿Audio tengo, si no me equivoco? ¿O?
1: Sí.
0: A ver. ¿Qué pasó?
1: ¿Listo el audio?
2: Anita. Buen día, chicos. ¿Cómo le va?
0: Buen día.
2: Y bueno, yo acá, entre chicha y limonada, no sé cuál de las dos es. ¿Qué se sabe de este CEMIX que hubo ahora, tuvimos de carretera, que hubo ahora el fin de semana en el autódromo? Dice que hubo despiores, no sé qué, accidente, que era, ¿sí? Eso salió publicado en ¿cómo se llama? En YouTube, no sé dónde salió publicado, ¿sí? ¿Ustedes saben algo? Y bueno, ¿qué se va a hacer? En todos lados hay despiola. Todo pelea, ¿sí? Bueno. Leito, Andresito. Bueno, soy yo. No sé cómo llamarlo esto, bueno. Yo no sé si es discriminación. Yo no sé si qué es lo que es. Mi hija fue la semana pasada. El viernes fue, pues yo vivo cerquita de un Rapipago, fue a cargar en Saeta. Y bueno, eso era para el día sábado. Ella fue a cargar, según la máquina, le daba 1200, creo que era 1200 o 1400, no me acuerdo. Pero cuando ella subió el sábado a ocupar ese monto que yo le he puesto, le salía con que tenía 2500. ¿Quién es que miente? ¿La máquina de donde hace la recarga o la máquina del colectivo? Porque ahí es un curso, yo no sé cuál de los dos miente. Entonces, para eso pusieron la máquina, para que luego haya curso. No, pues, así no es el tema. Pongan algo que sirva. A mí me ofrecieron poner ¿cómo se llama? Una recarga acá, pero me dijeron que no. Los demás me dijeron que no, porque dice que esa está tan mala vuelta. Tan mala vuelta que no hace tan va. Uno si lo apura un poquito se enoja. Entonces directamente digo no. Demasiado me aguanto yo. Con mi mala voluntad, porque a veces no ando bien. No me voy a desquitar con alguien que no tiene nada que ver conmigo. Entonces, ¿por qué son tan mala vuelta? Son tan idiotas los Saeta, dice, que no lo hagan ni de. Entonces, cerraron mucho Rapipago, ve mucho recarga. Sabía cargar Danesco, sabía cargar en muchos lados sabían hacer recarga. Pero son tan idiotas los de Saeta. Tan idiota, así que no sé cuál es el tema. Bueno, entonces yo creo que me pase, perdóname, sí, que tengan un lindo día.
0: Bueno, qué tema, ¿no? Pero yo no escuché nada. Algo pasó en el autódromo, no sé, ese que salió por YouTube, que hubo problemas también. No vi.
3: No escuché nada.
1: Sí, sé que anduvo esa camioneta importante, ¿viste? De la Tesla esa del diputado jujeño.
0: Ajá.
1: Anduvo ahí en el autódromo, en Salta, dando vueltas por acá.
0: Ah, mirá vos. ¿Le alcanzaba la electricidad?
1: Exactamente. Tiene un cable largo.
0: para
1: si
0: llegar.
1: No, si no, también estaba, después anduvo la hermana, que fue la hermana del diputado jujeño, que es funcionaria del gobierno provincial de Salta.
0: Ah.
1: También andaba circulando en la camioneta, filmándose.
0: Mira qué hermoso. No, lo bien que nos hace todo
1: dice,
0: eso.
1: No, dice que capaz que se quede, en Salta, así que bueno, va a ser una atracción turística.
0: Ay, qué lindo. Bueno, ya irán a ir a ver lo que quieran ver esa camioneta. No, y busco en el diario, no hay absolutamente nada, mi querida y estimada Anita, por lo menos yo no sé nada. Capaz que algún oyente, si sabe algo, nos va a contar. Con respecto a la situación de lo que pasó en el automovilismo acá en Salta, ¿no? Gaby nos mandó, ahí me dice, hola, esta sorpresa, dice, en Jumbo, emocionó, justo estaba ella, y en el supermercado ingresaron los infernales, son... Con el coro de adultos mayores, dice Andresito, mira también. Parece que el coro y los infernales o algo separado es. No, parece que es lo mismo, mira. Ahí en el súper, en Jumbo. Así que, bueno, qué lindo estas manifestaciones de la música. Me parece genial. Ahí nos mandó videito Gaby, Andrés, no sé si podemos rescatar algo del sonido que nos manda ella. En la mañana, la presencia de. De la banda de música.
4: Es el coro de personas mayores, Enzo.
1: Enzo.
0: Le dice a su hijito, se llama él.

0: Bueno, muchas gracias por compartirnos, mi querida Gaby. Esto es tan bonito. Buen día, dice Marce. Leo Andrés, que sea un lindo martes, ya trabajando desde temprano. Bueno, Marce, querida de mi vida, que te vaya bonito a vos también. Por acá, muy buenos días, Leo Andrés. Nos escuchamos todas las mañanas cuando vamos a la escuela con mi hija. Saludos para mi hija Emma, nos decía este mensajito. Luis dice, buen día, muchachos. Jaja, Andrés, no nos va a hacer calentar, Leo. Que se redeja, que redeja sin programa, ya pasó, ya zarpó el barco, dice Luisito. Por acá, a ver qué dice Daniel.
1: ¿Qué barco, Luisito?
0: Dice Daniel, buen día Leo Andrés, el viernes pasado tuve la dicha y el honor de cruzarme con un héroe de nuestra patria, el señor Don Lamas Zagapito, un soldado que fue a defender nuestras Islas Malvinas. Venía a un acto, al parecer, solo, caminando por la calle. Ojalá siempre fueran reconocidos y valorados como realmente se lo merecen todos los que fueron a esa guerra, los que pudieron volver y los que se quedaron a custodiar nuestras Islas Malvinas. Eternamente agradecido a nuestros héroes de Malvinas. Gracias, gracias, gracias, dice acá Daniel en este mensaje. Aparentemente nos manda, hay un videíto con Don Agapito, un héroe de Malvinas.
2: ¿Cómo se llama?
3: Lamas Zagapito.
2: ¿Dónde estuvo?
3: La isla Malvinas.
2: Es un honor. Un honor. Ahí me saco una foto, ahora con ustedes.
0: Ah, mirá vos, qué lindo. Bueno, bien, Dani, bien lo tuyo. Justo da la casualidad que salía con la camiseta de nuestras islas. Dice, había tantas preguntas para hacer, pero me pongo a pensar lo que pasaron en las islas y mejor no preguntar y solo escuchar, dice, de los... lo que ellos nos cuentan. Una foto con un héroe salteño que fue y pudo volver de nuestras Islas Malvinas. Gracias, Don Lamas Agapito. Ahí está la foto que se sacó nuestro amigo, orgulloso él con su remera ahí de las Malvinas, y se encontró con un héroe en la calle. Bien, perfecto. Te felicito, hermano querido. Alguien que valore todo lo que tenemos todavía, ¿no? Porque ya están grandes nuestros héroes, chicos. Ya están grandes nuestros héroes de Malvinas. Ya muchos de ellos partieron a la guardia eterna. Y bueno, son pocos los que van a quedar para seguir hablando de esta gesta, ¿no? De Malvinas, algo que también, aparentemente, bueno, qué sé yo, no sé. Solamente los que fueron saben lo que significó, cómo les fue, ¿no? En esa realmente guerra que para muchos fue una guerra inútil, para otros era defender a la patria, como habían jurado en la bandera hasta perder la vida, ¿no? Y muchos juraron ahí en Malvinas la bandera también. A ver, el profe Vera que nos manda un audio, ¿lo escuchamos?
1: Bueno, ok. Hay dos audios tengo yo acá.
4: Buen día, ya saludé por escrito, ahora en voz. Bueno, el día de hoy, día de Drácula, y bueno, ¿saben qué sería el transporta sangre? La avena. Salí al jardín y las plantas estaban peleando, ganó la más ruda, y compraron una planta musical, la banda. Tú sabes que ayer, día del desfile, bueno, me dicen, tiene que salir a desfilar. Y yo le digo, ¿y cómo se desfila? Y bueno, marca el paso, derecha, izquierda, derecha, izquierda. Y como yo no sé, la verdad que no aprendí cuál es la derecha, cuál es la izquierda, me han puesto un yuyo. Entonces decían, con yuyo, si yuyo, con yuyo, si yuyo, con yuyo, si yuyo.
0: Nos saludaba, es cierto, nos saludaba el profe, no habíamos llegado al mensaje leído todavía. Buen día, dice Leo Andrés, feliz día del operador por el domingo. El tiempo es el recurso más valioso porque es limitado. Peter Drucker escribió eso. El significado, aprovechar el tiempo, es esencial para una vida productiva. Algunos hacen locro pesado, más intenso, que ya saben, ¿no? Dice que el que está mandando un mensaje. No lo dijimos nosotros, yo lo escuché.
1: Vos lo has dicho, profe.
0: Le escuché en una declaración, dice, no, se lo han prohibido, que es muy pesado, dice.
1: En otra radio, ¿no?
0: En otra radio, sí. muy pesado. Dante, que mandó un audio. ¿O quién, a quién tenés allí? Según, sí, ¿no? El orden.
5: Hola, Leito, André. Vos sabés que en mi barrio habían dos banderas solamente. La mía y la de un vecino de frente. Y yo anduve trabajando ayer, ¿viste? Y por toda la ciudad. Y no sé, creo haber visto no más de 10 banderas. Y un montón de cuadras, de kilómetros, ¿no? Nada de nada realmente. No sé qué pasa con el patriotismo que teníamos.
1: Si ahora el 6 de junio, cuando juega la selección argentina, va a ser la bandera, está por lado.
0: Buen día, Leo, Andrés. Aquí ya firme, escuchándolos. Voy con mis nietos, Jeremías y Tiziano. En el otro auto vais ahí, escuchando con su papá, mi hijo Franco. Y aquí también dice, muy nervioso, ya que mi nuera Belu todavía no nace, Martina. Dice, jeje, que tengan un lindo día. Bueno, ahí están los chicos, escuchando la radio. Aquí escuchándolos, mandaban el videíto también que certifica eso, ¿no? Escuchando la
1: sí.
0: Graffiti.
1: Exactamente.
0: Bueno, muchísimas gracias. ¿Estamos nosotros?
1: Sí.
0: ¿Ese ánimo de fondo?
1: Sí.
0: Bueno. Y ya vendrá Martina, ya vendrá la bebé. Mirá vos. Están ahí esperando la llegada de la nueva integrante de la familia. Qué maravilla, ¿no? No es burla, dice, son solo estadística y coincidencia y números, pero bueno, gracias por no pasar el video, dice. Sí, ya está tranquilo, no te hagas problema vos, no se vive de estadísticas. ¿Qué viene a continuación? ¿Tito?
1: Tito,
0: a ver.
1: ¿Qué
0: Tito? ¿Qué Tito?
1: No Tito nada.
6: Hola, Leito, hola, Andresito, buen día. Buena jornada para todos, que la Virgencita de Guachana los bendiga. Che, lo iba hace rato, lo he visto a Pancho Caro, está flaco, che, parece perro de indio, parece que anda mal de amor.
0: Ay, no me
6: Hay que conseguirle algo urgente, che, una rueda de auxilio, pobrecito. Y anda triste porque perdió arriba, yo le había dicho ahorita que no se ilusione, que no se ilusione, que Belgrano lo tiene de hijo, pero no, él insistía. Bueno, un saludo para toda la audiencia, un abrazo, cuídense.
0: Bueno.
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0: 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Desde las 12 hasta las 15, ¿no es cierto?
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0: 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Disponible. Ahora están todos disponibles. Al inicio, al arranque mismo, están todos disponibles. ¿Qué dice Juli, la Abu, que nos manda? Hace rato que no mandaba mensaje la Abu. Bueno. Bravo, Inés, ¿Cómo andás, Luisito?
7: Buen día. Hola, Leo, hola, Andrés.
0: Hola, Bu.
7: ¿Cómo están? ¿Qué tal pasaron el fin de semana largo? Yo ya dejando a Oli a la escuela y esperando el colectivo para irme a trabajar. Bueno, les deseo que tengan una hermosa jornada. Bendiciones para todos. Bye, bye.
0: Bueno, igualmente para vos, bendiciones, que se haga todo bonito. Buenos días, amigo, buena jornada, nos dice Luis Rubén Carrizo. Para vos también, Rubencito, buena jornada, buen inicio de semana. Vamos, vamos, a meterle todos.

0: dijo en la misa, viste, en el Tedeum.
1: Sí.
0: Es mejor ser de la patria, dijo. Mirá qué sencilla oración, ¿no? Y es lo que estamos replicando nosotros.
1: Pero ¿viste lo que era la catedral en el Tedeum?
0: No.
1: Muy poquita gente.
0: Sí, ¿estaban las autoridades nomás o no?
1: Y hasta ahí nomás, ¿no?
0: Ajá.
1: Porque algunas autoridades no estaban.
0: Y dice que estaban en el turismo carretera. Coincidió,
1: pues. Sí, pero el domingo ya
0: no había nada.
1: Ya el domingo, el lunes ya no había nada, pues fue sábado y domingo, el lunes ya no había.
0: Pero el 25 que no fue el día de ayer. Ah, día de ayer, claro. Tenemos razón, cierto día lunes. Y estaban cansados, pues, los chicos, para ir al Tedeum. Aparte, ¿qué ahí tengo que escuchar yo al cura que dice cosas? ¿Viste el Monseñor Cuerva ahí en Buenos Aires también fue? No fue duro, fue real, o sea, basta de estar ofendiéndose, gritándose. Para eso somos buenos, ¿viste? Pero de ahí en más, qué bárbaro, por Dios. Yo no entiendo, mira, me da cosas. Tengo tantas cosas para decir, pero no quiero ser, no decir cosas que alguien se ofenda. Nadie se salva solo, fue el mensaje de la iglesia en el Tedeum. El arzobispo de Buenos Aires, Jorge García Cuerva, pidió en su homilía por el 25 de mayo terminar con la división y la polarización. Algunos títulos del Tribuno estoy leyendo. Carniello en la misa dijo: es mejor ser de la patria. Cabildo y Pericón postal de patriotismo. Se vivió, dice, unos 1.800 bailarines, muchos de ellos niños, bailaron el Pericón frente al Cabildo. Frontera avanza la usurpación de cañeros bolivianos. ¿Qué tema este, no? Que nadie hace nada con los cañeros bolivianos. Comunidades locales son acorraladas con órdenes judiciales del vecino país. O sea, es una usurpación y nadie dice nada. Avanza la usurpación de cañeros bolivianos. ¿Viste cuando te digo yo que aquí nos falta mucho todavía? Y cada vez perdemos más, ¿eh? La ola golpista no se detiene en Bolivia. El conflicto y los bloqueos de grupos armados ingresaron en la cuarta semana. El Papa León XIV pidió regular la inteligencia artificial en su primera encíclica, Magnifica Humanitas, ¿eh? Así se denomina la encíclica, la primera que escribe el Papa León XIV. Milei intenta aplacar la interna libertaria, reunió a su gabinete tras el Tedeum. Yo por ahí cuando leo también algunas cosas, ¿no? Dicen, se sacaron una foto para crear confianza. Digo, yo no entiendo muchas veces los títulos que escribe también la prensa, ¿no? Se juntaron para una foto para crear confianza. Mirá, o sea que una foto, juntos, crea confianza. Y todo lo que pasa y todo lo que se entera la gente y lo que lee, todo, ¿qué será? Tras la derrota, River se enfoca ahora en la Sudamericana, título deportivo. Solo un susto para la selección. Confirman que Messi tiene una leve distensión en el isquiotibial izquierdo. ¿Cuál es el isquiotibial izquierdo? Porque yo leí siempre la cancha y la definición. ¿Cuál es el isquiotibial?
1: El que está en la pierna izquierda. De la pierna.
0: Le preguntaba al doctor Fede, ¿cuál es el isquiotibial izquierdo, Fede? Pero decime exactamente. No vengas, si está en la zona multilateral. No. Vamos a lo sincero. 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El resumen de la tómbola de ayer, tómbola salteña del día 25. En la matutina apareció el 0057, que es jorobado. En la vespertina, el 5204, cama. En el extra, 5.758, ahogado. En la nocturna, 1.520, fiesta. Y en la revancha, 5.939, lluvia. 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
1: Ahí en el muslo. Parte de atrás del muslo.
0: ¿Acá? ¿Acá? ¿Acá? Acá. A ver, Andrés. Ah. Eso es lo que yo siempre sufría, che. Ah, esos desgarros, por Dios. Bueno, en este caso no se desgarró, ¿no? Sí, pero llegamos con una enfermería, si llegamos, ¿no? Viste que el único que está demorando la presentación...
1: Es un grupo de tres músculos ubicados en la parte posterior del muslo izquierdo. Van desde la pelvis hasta justo debajo de la rodilla. Y son esenciales para flexionar las rodillas y extender las caderas.
0: Ah, mirá vos. Bien, bien, perfecto. Pero viste que no presentó todavía por la cantidad de lesionados que tiene el técnico de la selección argentina.
1: Sí, porque tiene de los 30 y casi 50 que tiene, 46 creo que son los que tienen en lista. Tiene que dejar únicamente 26.
0: Claro, y ya otros técnicos ya la presentaron de los otros países. Sí. Y el que no presentó hasta acá.
1: Este es arquero brasilero que, por decir.
0: ¿Qué pasó?
1: Estaba reunido en la casa.
0: Sí.
1: Y estaban escuchando la lista ya de confirmados
0: para. Definitiva.
1: Definitiva. Y lo nombran al jugador, se abrazan. Claro, y el vago de la emoción se desmaya.
0: No.
1: Y queda tirado así en el piso y lo demás festejando, lo abrazaba, pensando que estaba así llorando. Estaba desmayado. Y los otros se iban festejando la familia que le había sido convocado.
0: No, qué emoción.
1: El vago tirado y el piso.
0: ¿Quién? ¿Y es arquero?
1: Arquero.
0: No te puedo creer. Y bueno, debe ser emocionante. ¿Su heladera no funciona?
1: Cuando me convocaron, a mí me pasó.
0: ¿Su heladera no funciona? Se le rompió el freezer y la lavarropa dejó de andar. 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Benjamín nos saluda, buen día Chango, buen martes para todos. Quiero participar por el sorteo de la moto. Y saludos para mi princesa Milagros y mi señora Paola, gracias, dice Benjamín. El día que regalé una moto, ¿no? ¿Te imaginas lo que va a hacer eso? Bebo, mi madre quedó a 2 números de la cuarta camioneta. Oh, no te puedo creer. Bueno, mira ahora el bingo que se viene. Sí. El bingo, el octavo bingo de Salta Basket. ¿Cuántas camionetas tiene?
1: 10.
0: De todas las que vos te imaginés.
1: Después 58 millones repartir.
0: No, está tremendo.
1: Con el número de cartón, 10 heladeras, 10 microondas y 10 pavos eléctricas.
0: No, está mortal.
1: A 20 mil pesos.
0: 20 mil pesos, ya está en la calle.
1: El 5 de julio.
0: Ya está en la calle, búsquenlo con tiempo, que ahora que están todos los cartones, viste, le llegan a los vendedores, entonces vos podés elegir por número, por raza, por credo, por religión. Vos lo ponés a consideración a todos los cartoncitos ahí, están geniales. Gran la gallinita dice, la vida es un ratito, quédate a donde te sientas bien y te amen mucho. ¿Ah? Esa es la... nos manda la frase. Después dice, buen día, Leito, buen día, Andresito, ¿cómo están, chicos? Lindo, yo muy bien. Ya poniendo el hombro al país para poder ganar 2 millones. Jaja, los extrañé mucho. Ayer, Leito, yo hice locrito muy rico, me salió, compartí con mis dos hijas y mi yerno. Me tomé 2 tintitos nada más. Mis cariños a la mami Susanita, Normita, Lucarina, Patito, a Gloria, la abu, a Claudia, de todas y a todos, ¿eh, chicos? Abrazote, besito, los quiero mucho. Leito, no saqué ñoco ni mingo. Será la próxima, ¿eh? Vamos con esa musiquita bella. Y nos manda allí la olla de locro. Mirá, Andresito. Mirá mi locrito, Leito, dice. Es un brasero, ¿no? ¿Qué tiene?
1: Sí, un braserito, sí.
0: Y ahí está el locro. ¿Qué tal? No, no tiene ninguna... ¿No le ves algo?
1: Lo ve, mira, vea. Se ve tripa, se ve chorizo español, se ve los porotos, se ve el maíz, se ve la carne.
0: Sí.
1: Completito es lo que...
0: Pero el color, todo eso.
1: Impecable, se ve impecable.
0: ¿Sí?
1: Y a mí me gusta así, ¿viste? No tan. A mí me gusta más jugoso, te decía, ¿viste? Más. Que sea este. Más. No tan duro, ¿viste?
0: Uh-huh.
1: Así me gusta.
0: Bueno, bueno, bueno, perfecto.
1: Opinión, ¿no? Después lo metiste, claro.
0: Ah, bueno.
1: Es como me gusta a mí.
0: Más vale. Buen día, buen día. Café, café. Hola, muchachos. Los saludo de mis sole desayunador, dice. Ay, así está escrito. ¿Quién es? Mónica, Mónica querida. Bueno, buen día para ti.
1: No, no era señora que se instalaba a aprender desayuno, que nos dijo una dirección, no recuerdo cuál.
0: Ay.
1: Por acá está, no, que ya lo han borrado los mensajes.
0: Sí, sí, sí, sí, sí. Es ella, yo la estoy mirando acá.
1: Ahí estaba y mandó la fotito con
0: los de su desayunador. Esto está en la calle. ¿Qué calle era que?
1: Acá no me figura a mí porque está borrado el mensaje de esta parte de la computadora.
0: Ay, debería.
1: No recuerdo cuál, dónde estaba haciendo la semana.
0: Mirá, San Juan 2300.
1: Ah, en lo de. Ahí está.
0: 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El desayuno del paso, encontrás todo allí. Está con la atención de Mónica, así que está espectacular. Y nos saluda. Ahí está, San Juan 2301. Hola muchachos, saludos a mis soles, desayunador San Juan 2301.
1: Muy bien.
0: Pasen por la San Juan.
1: Pase cerca del. Ahí está el mercado, por ahí cerca, ¿viste? El mercado ese que está allá, la San Martín arriba. Está a dos cuadritas nomás.
0: Desayuno rico allí.
1: Ah.
0: Bueno, ¿qué dice del el Checho Ramos, el Elmer popular?
1: Dice que juventud agarna, por
2: favor. Hola, Leonardo, Tequetina, Andresito, amigo, buen día, buen día.
0: Hola, papá.
2: Excelente comienzo de semana, amigo. Saludos a todos los grafiteros, a la señora Su, a mi amigo Negrito Reales, a mi amigo Gustavito, que anduvo por toda la grande. En todos lados, Gustavo. Bueno, saludo a todos, como dije. Aguante River, Juventud, nada más. Que él lo tiró, ¿no? Con el partido, pero bueno, ¿qué va a hacer, amigo? Es lo que le han dejado al técnico, ¿no? Hay que agradecer a todos los que hemos llegado. Tanta millonada, más y no han hecho nada. Pero bueno. ¿Qué hace, amigo? Bueno, saludo a todos. Así que me quedan en línea, Leo, querido. Andresito, abrazo grande. ¡Pacharaco! Perdón, me olvidaba saludar a mis queridos compañeros acá del trabajo. Saludo a todos, mis queridos. Escucharon el canino, el Tella, que con Ángel, claro, se un poco ya acá. ¿Qué tal, Leo, Andresito? ¡Pacharaco!
0: Abrazo, amigo. Hay que salir con la actitud ganadora, muchachos. Cuando un equipo sale a ser campeón, sale a ser campeón. Punto. Ahí está la diferencia. ¿Qué dice Gabrielito? Que nos manda audio, Andresito.
1: A ver, ¿qué dice Gabriel? El mechito.
3: Hola Andresito, Leo, tengan buen día, buen martes, buen arranque de semana laboral, como han amanecido, como un par de fin de semana, Dios quiera que bien, un gusto y un placer volver a escuchar, acá Gabriel, Tancita dejándome presente, ya dejó la pequeña en el cole, ha quedado la patrona en la casa, cuidado mi sobrinito que está de visita de fin de semana largo, que hace muchísimo no venía, pobrecito.
0: Bueno.
3: Uy, hoy lo llevaremos al mediodía después de comer a San Antonio, vive un pueblito a 7 kilómetros de Carmen. Bueno, Dios quiera que sea buena jornada para ustedes, para mí, bendiciones, un abrazo, buena semana de lo que queda. Fuerza, muchas pilas. Ponete un chistecito, Andrés, y algo de loco mato que me debe, ¿no? El viernes. Un abrazo grande, Changú, cuídense.
1: Me manda un bloque de media hora ustedes de Loco Mata.
0: De Loco Mata, ¿no? Hola, buen día. Por medio de tu programa quisiera pedir una ayuda para mi tía Rosa Gómez, de 80 años de edad, que se encuentra internada en el hospital de la localidad de Cerrillos hace una semana. Está con incontinencia renal y por ese motivo ocupa muchos pañales. Al día no cuenta con obra social ni con ninguna ayuda. Le están haciendo estudios para ver cuál es el diagnóstico de ella. Por eso concurrí a ustedes para ver si me podrían ayudar con los insumos que ella está necesitando, que serían pañales, ¿no es cierto?, para la mujer adulta, y guantes, nos comenta nuestra amiga, ¿no? Alcohol, sales, les agradecería un montón desde ya, muchas gracias, que tengan un buen día. Liliana, que ya nos mandó varias veces este mensajito, ¿no? Y bueno, yo que sepa, no hemos tenido ningún tipo de respuesta. No,
1: hasta el día de hoy nadie dijo, yo tengo acá pañales, tengo guantes, tengo alcohol para... Sí. No dijo nada nadie.
0: Bueno, seguimos insistiendo en la solicitud, en el pedido, a ver si podemos lograr conseguir algo. Gracias, Liliana, te mandamos un beso grande. A ver, justo entró un mensajito y me fui a un videito ahí de Ale. A ver, voy a leer antes, porque es por orden de llegada los mensajes. A Gloria, que nos mandaba antes, ¿no? Ayer salí del trabajo y estaba invitada en lo de mi vecina a comer locro. Y yo hice empanada de gallina, ¿eh? La noche del domingo dejé el recado listo para armar. ¡Oh, mira qué rico, empanada de gallina! ¿A vos te gusta la empanada de gallina, Andrés?
1: Sí, señor. Sí, señor, son ricas las empanadas de gallina.
0: Son ricas, sí, señor.
1: Bien jugosas.
0: Ale, ¿qué nos manda? Una
1: que se frita.
0: Un videíto, ¿qué nos manda? Ah, el desayuno, mirá.
1: Chango este, como morfa, fiambre.
0: Como morfa, ¿no?
1: Fiambre.
0: Fiambre el oro.
1: Ese gordito.
0: No sé, Ale tiene, ya te dije, un buen comer, muchacho.
1: Barro dice, comió el bichito ese.
0: Sí.
1: Y loco.
0: Y dice que eso es pesado, ¿no?
1: Mucho
0: dice que es pesado el bichito ese. Dice, no sé, yo no nunca probé. Escuché nada más, son comentarios.
1: Yo tenía un día uno que me regalaron, lo tenía en el freezer.
0: Ajá.
1: Y no sé quién me desenchufó de heladera. Yo tenía una heladera en el fondo de la casa. Y un día voy, te imaginas, tía, medio corderito, tenía ese bichito, un tupper con todo, tengo que tirar la basura.
0: Sentía un olor ahí.
1: Si yo me bañé hoy día.
0: Estaba hediendo la casa. ¿Quién te desenchufó, por Dios? Qué va.
1: Viste que nunca nadie, viste.
0: Claro.
1: Nadie tocó. No, yo, nadie así.
0: Sola se desenchufó.
1: Qué va.
0: Sara dice, hola Leo, Andrés, ¿cómo pasaron el fin de...? Acá paso a saludarlo y desearle una bendecida jornada, acá desayunando y escuchándolos. Son mi motivación y mi alegría de todas las mañanas. Gracias por su buena onda que nos brinda cada día. Besotes y abrazos de Sara e Inés. Se los extraña cuando no están, dice la chica. Ay, sí, Sara.
1: Igual que nuestra casa, ¿no?
0: Así sí, lo dice, ¿no? Sí, lo mismo.
1: Cuando no está, te extrañamos.
0: Una barbaridad. Buen día, bendecido día, beso grande a mi mamita Elisa, Emita, Sofi, las amo. Dice Sol, que está, ¿dónde está Sol? Está en Rosario de Lerma, ahí en la zapatillería está Sol, ¿eh? Así que bueno, ya retomando el trabajo también, después de todo lo que pasó en Rosario, también tuvo un festival, ¿no?
1: El sábado. Ajá. Sábado 23.
0: Che, ¿qué se viene? ¿Qué se viene? ¿Qué hay en festivales, esa cosa? ¿Están haciendo algo?
1: Y ahora se viene uno aquí en la rural, ¿viste? Ah. No sé quién lo está organizando, no sabe bien quién lo organiza.
0: Ajá.
1: Hay uno en la rural el 19 de junio.
0: Chicos, yo no quiero ser mala onda, ¿no? Pero la hoja de coca subió un 30% y podría escasear, ¿eh? Por los conflictos en el vecino país de Bolivia.
1: Hijo de...
0: ¿Por dónde anda, Marianito? ¿Qué lugar es ese que son puros negocios de venta de coca y otras cosas más también? Pero mira uno a la par del otro. ¿En qué sector es ese?
1: No son leche.
0: Por el conflicto en el vecino país de Bolivia, la hoja de coca subió 30% y podría escasear. ¿Qué opinan los vendedores? Ahí está el Pablito Sánchez, el cronista de Multivisión. Pero me llama la atención el lugar, ¿dónde es?
1: No, estoy tratando de ubicarlo, pero no sé nada.
0: ¿Lo escuchamos a Pablo un poquito? A ver si nos dice.
4: Señora, estoy en vivo para Multivisión. Estoy haciendo una encuesta cortita sobre el precio de la coca. ¿Me puede contar si la coca subió de precio en estos últimos días por el conflicto en Bolivia? ¿Qué precio se está manejando? Disculpe que la moleste, justo está trabajando usted.
5: Subió esta... 35 a 43 ha subido el kilo. Subió un poco, los cigarros también están subiendo.
4: Ah, Esa es toda coca que viene de Bolivia, lógicamente, ¿no? Por el conflicto, no sé si ha hablado con el proveedor. ¿Qué les están diciendo? ¿Por qué ha subido así?
5: Por el paro, está feo la pasada, todo eso, por eso está subiendo. Claro. Caro.
4: Nosotros hablamos un poquito también del tema de si es legal, si no es legal, ¿me entiendes? Porque es una cultura, ¿no? Que todo el mundo consume, pero el comercio todavía no sigue regulado. Usted como comerciante, ¿cómo lo vive esto? ¿Con normalidad? ¿Cómo atraviesa estas situaciones?
5: Sí, siempre así sube, baja, sube, pero yo creo que ahora ya va a mejorar, ya están tratando de buscar soluciones también.
4: ¿Tiene gente allá en Bolivia que le cuente cómo está la situación en términos sociales o no? La última, el precio que me dio es de coca común, del 43 el kilo.
5: Ojeada.
4: Un poquito más seleccionada, digo.
5: Sí.
4: Muchas gracias. ¿No? Gracias, ahí está. Bueno, amigos, ¿eh? Hay una suba de casi 10 mil pesos en el kilo, es lo que nos dice acá una de las kiosqueras, ¿eh? Golpe al bolsillo para el coquero. Vamos a ver, ¿cómo te va? Buen día, estoy en vivo. ¿Me contás un poquito de los precios de la coca? ¿Subió la coca? Me dijeron, bueno, justo la señora acá al lado dice que subió. ¿Hace cuánto? ¿A cuánto la tenés vos? Sí,
5: hace una semana subimos, estaba a 5.000 el cuarto y de la nada subió a 7.000 de la prensada. Uh-huh. Lamentablemente también el gil estaba subiendo a 11, cada vez los cigarros también se están subiendo los precios. Igual que la coca en cuarto. Ajá. Y últimamente los precios cada vez van subiendo.
4: Claro, es un presupuesto, ¿no? Porque, no sé, el volumen que manejan ustedes es, me imagino, importante, viene a comprar mucha gente. ¿Cómo lo están viviendo ustedes en este sentido?
5: Ahí estamos complicadas a veces, porque ya cada vez bajan los precios, bajan la gente porque se preocupa, digamos. Y a veces ya directamente llevan 2.000 pesos, ya no llevan la prensada.
4: Claro.
5: Y ya...
4: La prensada te llevan un cuarto y ahora, bueno, dame 2.000, dame 3.000.
5: Sí, igualmente que la machucada, dice, ya no casi nada, digamos. Dice que cada vez viene fea la coca, a ver si. Así que hay que estar atenta a eso también.
4: ¿Vos sabés de qué región viene la coca que traen ustedes?
5: Sí, viene de La Paz. Viene de La Paz. Así que...
4: ¿Tenés la famosa Taqui?
5: Taqui, todavía no están pasando coca. Están ahí. Solo uno que están
6: dentro. ¿Cuál es la Taqui?
5: Son esas tres marcas, cuatro marcas nada más. Que es la Ojeada y una que es la común. Esas son paseñas. Pero los de suerte tenemos fresquitas, nos están llegando fresquitas, pero nos cuesta vender a la prensa.
4: Claro. Sí. Pues te agradezco mucho, ¿no?
5: No, igualmente.
4: Gracias, ahí está Ángel. No sé si vos sos de habitué del...
6: Bueno, ¿qué opinás vos que sos coquero?
1: No, pues yo compro coca una vez a la semana y con suerte.
6: Poco.
1: Por ahí inclusive una vez compro y me dura... Uh-huh. Me dura hasta 2 o 3 semanas, me dura coqueo, fin de semana.
6: ¿No? Bien, perfecto. Para el de todos los días, ¿no?
1: Yo compro 2.000 pesos y me dan 2.000 pesos.
6: Ah. Es como el combustible. Ah. Yo... No sé qué sube, dice, si pido 40 me ponen 40.
1: Claro, yo pido 2.000 pesos.
6: Buen martes, Leito Andrés, un saludo a la familia grafitera y un abrazo de oso para la señora Susanita, buena jornada para todos. Soy Juan, abrazo Juancito, saludo para vos, para tu familia, para todos. Por acá Arielito dice, buen día Leo Andrés, acá pasando a dejar el presente. Está linda la mañana, dice el amigo, ¿eh? Bueno, Arielito, te mandamos un gran saludo. Karina por acá, ¿qué me está mandando, Karina? ¿Qué es esto? ¿Qué es lo que me mandó, Andrés?
1: Es un flyer.
6: Ah, ¿de qué? ¿Por qué escribe con esas letras?
1: En vez de Maya.
6: En vez de poner una letra más clara en los flyers, ponen esas letras que no... Cuesta una barbaridad saber de qué
1: en
6: están hablando.
1: En la casa de la cultura de Campo Quijano,
6: ajá.
1: 70 veces 7.
6: ¿Qué
1: es una obra de teatro?
6: Claro, yo, ¿viste? No se entiende qué es lo que es, pues.
1: Sí, Maya.
6: Porque es invitado, gimnasio sagitario, fitness.
1: Salseras.
6: Salsera Q.
1: Torrado Toñar, adulto mayor, Academia Martín Fierro, Natalia Ávila, danza árabe. Nahuel Ríos, contrabajista. Y Mili Sánchez, pool dance.
6: Ajá.
1: Y Leonardo Tejerina, trago libre.
6: 19:30, entrada libre, 30 de mayo, Casa de la Cultura, Campo Quijano, dice.
1: Pero no sé qué es.
6: Claro, no sabemos qué es. Calculo que es danza, no sé por lo que está bien. Bueno, chicos,
0: Cuando hagan un flyer tienen que ponerle primero letra legible.
1: ¿Y qué es?
0: ¿Y qué, lo, de qué se trata? Claro, porque si no, no se sabe. Están todos invitados, dice acá. Bueno, el 30 no puedo, porque el 30 tengo el cumpleaños de mi queridísima nieta. A ver. ¿Qué cae en...
1: domingo?
0: Viernes cae el 30, ¿no?
1: No.
0: Es sábado, perdón.
1: Sábado.
0: Sábado 30. Tengo el cumpleaños de mi queridísima nieta y justamente en Campo Quijano, en Potrero de Quijano. Oh, qué tal, Bebo, el lugar debe ser Irigoyen. Al final allí reubicaron a los vendedores de coca llegando al río, dice.
1: Ah, mira.
0: Ah, ¿y cuál era el Irigoyen? Ubícame.
1: La de la terminal para el fondo, viste, pasar la Artigas, se diciendo para Villa Lavalle, lo que sea. Antes, viste, estaban sobre la al costadito del puente, el canal, estaban los vendedores al costado, donde empieza la Irigoyen, ya en el fondo, acá, donde están las paradas, donde están los bumbum, donde paran los colectivos, viste, donde está caballería, bueno, más al fondo.
0: Más al fondo, todo el río.
1: Y ahí estaba, por el costado está Villa del Sol, también más o menos está entrada Villa del Sol, ahí había un, estaban al costadito del puente, dice que nos mandaron mar abajo.
0: Mirá vos. Llegando al río, dice Augusto. Bueno, Augusto sabe todo porque anda con su taxi. Miguelito dice, hola, buen día, Leo Andrea, aquí trabajando en el remis, hoy de descanso de la carne, eso no es por 20 de junio, en donde están los kioscos de coca, dice Miguel. Claro, estaba hablando de lo mismo, ¿no es cierto? Sí, ¿y qué dice Sergio que nos manda un audio allí? A Sergio, lo escuchamos.
7: Hola, ¿qué tal? Muy buenos días, Andrés. ¿Qué tal? Muy buen día, Leo. Espero que se encuentren muy bien. Feliz martes para ustedes. Feliz comienzo, ¿no? De semana ya, martes, pero es como si fuera un comienzo. Estaba escuchando atentamente lo que hablaban sobre la coca ahí en la radio, recién con ustedes. Yo comentábamos el otro día con unos amigos. Hay algunos amigos que son, trabajan en la policía, qué sé yo. Consulta, porque esto es ignorancia mía, ¿no? Perdonen por ser tan ignorante. ¿La coca es legal en Salta? ¿Se puede vender libremente coca en Salta? ¿Es legal?
0: Bueno, todo un tema, ¿no?
1: Porque... O sea, como que los negocios están autorizados, pero el transporte no está. O sea, como que algo, ¿viste? Hay algo en el medio que es raro.
0: Claro, entra de contrabando.
1: Entra de contrabando.
0: Convengamos.
1: O sea, si vos venís en la ruta trayendo 10 kilos de coca, te meten en... Te quitan, ¿no? Claro. Te quitan.
0: No, si te crean causas, si te encuentran.
1: Pero se puede vender. Entonces, esto es medio raro.
0: Es medio especial, ¿no?
1: Es que es raro el tema, sí.
0: Es medio particular el tema.
1: Yo me acuerdo que yo era chico, no sé, el tío, 12, 13 años, me mandaba a mi tío a comprar coca. Y yo iba, me entendí, una casa, había que tocar la puerta de una forma... como un código, ¿viste? Y era, me vende alita de loro y el tipo dice, pues qué, plumudo, no, era una cosa, un diálogo medio raro.
0: Claro, era...
1: Entonces, claro, ya tiene que saber el diálogo que le mandaba a mi tío, entonces ahí te vendían la bolsita de coca, porque antes era así, bien clandestino. Ahora, lo venden en un montón de lados, pero sí o sí el tráfico es ilegal, pero no entiendo.
0: Claro, y en Salta se legisló para permitir...
1: Para que el consumo sea, parece una ley nacional que ha hecho Castiela, creo que el diputado que lo hizo, que el consumo de coca, si, la coca, vos podés transportar tu coca para consumo personal.
0: Bueno. Hola, Leo, ¿dormiste con Julián, digamos, en la misma pieza en Ciclantá? No fuimos ni a Ciclantá, ni fue tampoco Julián Burgo. Fui solito a los pagos de Payo Gasta, porque mi tarea era otra. Y el señor Julián dice, ¿está haciendo la dieta o se mandó medio correr de 5 platos? No, nada que ver. Aparte, Julián estaba enfermo el fin de semana, che. No sé cómo andará. Julián, contanos.
1: Sí, pero se llevó, me han contado que en un tapa llevó locos.
0: No, llevó...
1: Entonces me han mentido.
0: Eran 6 empanaditas, creo que se llevó. Pero le dije, o sea, no tenía que comer nada de esto porque estaba re mal estaba. Así que bueno, ya de él dependerá, ¿eh? O te cuida o... A otra cosa, mariposa, ¿eh?
6: Joaquín Sosa no está en la cartelera, dice, ¿quién es Joaquín Sosa? Digo, ¿quién es, qué cartelera? Pregunta, perdón.
1: Calculo que va a ser la del... es que está haciendo la rural. No estaba Joaquín Sosa en cartelera, estaba el Chaqueño, Aire y Lázaro Caballero, lo más importante estaba.
6: Bueno, mirá que manda Gloria, mirá, manda la olla donde hirvió la gallina. Ahí está la gallina, Andresito.
1: Mirá la gallina.
6: Foto de una gallina, de una de las cuatro gallinas hirviendo, dice, en la olla a presión. Ay, oh, ese caldo para hacer una sopa de gallina. Sí. No, tremendo. Justo le iba a preguntar si le gustaban las empanadas de gallina para llevar. Le escuché que a Andrés le gusta frita, entonces así se las llevaré. Y a voleo. Mi vida. Si te digo al horno hay mucha molestia. Yo prefiero ahora eso, ¿viste? Porque bueno, también no estoy medio... No estoy medio regular, estoy patriqui. Creo que le da ya. Leo, ¿llevaste el celular o olvidaste? Dice... Ah, se va porque... Acabo de leer tu mensaje. Tranquilo, Leo, ya mi plantación de coca ya está pintando, no habrá necesidad de ir a la frontera, dice Seba. Bueno, el otro día hablaban, ¿no? ¿Viste que salió en el diario del tribuno?
1: Sí.
6: Que estaban estudiando la probabilidad de que Salta fuera también un lugar de que se pueda cultivar la hoja de coca. Se decía que era imposible por el tema de altura, ¿viste?
1: Sí,
6: por
1: altura, el clima, varias cosas.
6: Sí.
1: Bueno, hacemos
6: sí.
1: En Cachi.
6: Pero, no sé, vos viste que cuando vos querés, lo hacés, ¿no?
1: Un invernadero,
6: todo. Hoy en día la situación esta del... ¿Viste cómo cambió, no? Antes la fruta de estación era fruta de estación. Después, loco, esperá hasta que vuelva, ¿no?
1: Sí, yo me acuerdo. Imagina, era julio, agosto. La madre de mi hija más grande había deseado sandía. En julio.
6: ¿Estaba embarazada?
1: No.
6: Y bueno, pues qué sé yo. Por ahí puede desear y no estar embarazada.
1: Y estaba, y bueno, voy a buscarle sandía. ¿Dónde?
6: Porque voy a decir, la madre de mi hija mayor estaba... ¿Ya estaba la hija mayor o qué?
1: No, la madre de mi hija mayor estaba embarazada de ella.
6: Estaba embarazada de tu hija mayor.
1: Y entonces...
6: Se le ocurre sandía.
1: ¿Dónde? Pues, sandía.
6: ¿Y qué era?
1: Junio, julio, una cosa así.
6: Sí.
1: Circulo por la ciudad, ¿viste? Buscando.
6: Vos saliste a buscar.
1: Sí, pues. Digo, que sea helado de sandía, capaz que le pago. Ya conseguí, pensé yo.
6: Piloto.
1: Y voy ahí en la subida pasando a Meguina, vi una verdulería. ¿Tenés sandía? Sí, me dice. Era así, parecía un melón. Así de sandía era, chiquitita.
6: Ajá.
1: Y lo compré. Y era sandía, con una cilindra.
6: ¿Y?
1: Conseguí sandía.
6: ¿Conseguiste el pedido?
1: Exactamente. Digo, pero estoy hablando hace casi 30 años. Ahora, viste, vos vas y podés, sigue habiendo en esta época sandía tú.
6: Che, ¿quién te acagüeteó que Julián llevó eso? Porque yo lo vi en el auto recién. Qué barca el cahuete que son en esa fiesta. Augusto dice, exacto, Villa el Sol, Andrés. Está prohibida la venta de coca, pero el coqueo no. Eso escuché a un funcionario una vez, dice. No, pero no está prohibida la venta acá. Sino... No,
1: si no, todos los negocios que la venden.
6: Claro, estaría todo. Lo que estaba. El tema acá es cómo llega, ¿viste? Ese era el asunto. Bueno, en realidad, como llega todo, ¿no? Los neumáticos más baratos, los cigarros, ¿viste? Que para el fumador es una bendición tener una entrada de esa, porque siempre es más barato ese cigarro al que podés comprar de los originales, ¿no? Como se dice, o nacionales, no sé cuál será la palabra correcta. A ver, ¿qué más nos manda por acá Juan Domínguez? Recibiendo los regalos, dice acá. ¿Qué es lo que es esto?
1: ¿Una torta?
6: ¿Una tortita, ¿Qué tal? ¿Qué tal al revés? A ver. ¿Una torta?
1: Sí.
6: ¿Es tu cumpleaños, Juancito?
1: Una torta invertida.
6: ¿Es tu cumpleaños, Juan? Bueno, contanos. Recibiendo regalos, decís. Por acá, buen día, señor Leo Andrés. Equipo, muchas gracias por el hermoso regalo. Mi hija estaba en la UNSA y ahora también es. Ella quedó feliz. Ah, ¿y qué había ganado? ¿Qué había ganado Susi?
1: El termo más el álbum del mundial.
6: Ah, mirá vos. Bueno, su hija estaba feliz, dice. Qué lindo, qué lindo. Bueno, toda gentileza de la cooperadora del Hospital Arturo Oñatibia, ¿no? En el cumple de Susi Ávila, profesora de danzas caribeñas, se presentará Yemayá, su grupo de baile. Realiza esta presentación con artistas invitados en la Casa de la Cultura.

0: Bueno, Cari, le mandamos un abrazo grande. Leo, ya me voy a la plaza con las papas, dice Sebastián, a vender. Bueno, ¿dónde va a estar vendiendo, Seba? ¿En qué parte de la plaza? Contanos, así la gente va a buscar papa del cerro.
1: Bueno, acá Beatriz, que está viéndonos por YouTube, dice: ajá. Hola, buen día, que tengan una linda semana, nos dice.
0: Bueno, muchísimas gracias, igualmente para ti. Andresito, 8 de la mañana, 41 minutos. Vamos a la primera pausa que vamos a sostener a partir de este momento acá por el aire de la radio. Y por supuesto, después volvemos con más. 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
1: Sí, señor.
0: Que acaba de ser enviado acá. 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Esa gaseosita es gentileza de ellos para que ganen acá.
1: Sí, exactamente.
0: Si vos vas a comer común, no. Ya la gaseosita eso la tenés que pagar aparte, o la bebida que elija. No, el café dice que está para todo, el cafecito. No,
1: por eso, más el café.
0: Qué lindo, bueno, qué lindo gesto.
1: Ahí y en... bueno, última, si quieres un cigarro, pedí a Roberto que te come un cigarro. Por
0: ejemplo,
1: que toma el cafecito
0: y gusta
1: fumar un
0: cigarrito. Che, Cari, no sé, nos manda un audio, no sé qué.
1: Che,
0: ¿no?
1: Bueno, yo el menú es hamburguesa, sí, al plato con huevo y arroz. Mm. Eso es conmigo, que usted tiene los huevos al plato. No. Sí. Talleres con salsa de pollo y milanesa a caballo con fritas.
0: Tallarines con salsa de pollo y...
1: sí. Y milanesa a caballo con fritas.
0: Milanesa a caballo con frita. Bueno, ahí está. Ahí está el menú.
2: Sí, Leo, te hablo como Alvita, que cree, la verdad, que conoce a todo el mundo, pero vos varias veces la nombraste, porque
0: ¿sí?
2: Por ahí cuando viniste a hacer los shows en la iglesia, ellas hacían su presentación.
0: Cuando me invitaba el padre hace...
2: caribeñas.
0: Yo era joven.
2: Susi es la profesora, pero también estaba... Viviana Monet de la farmacia y varias.
0: Vivi, ahora sí.
2: Se nombró quizás la que quizás creía que conocías. Pero en algunos lugares donde vos encantaste también estaban ellas bailando.
0: Bueno, cuando me invitó el padre, eso fue hace un montón. Ahora él invita a grupos tropicales nomás, ¿viste? El amigo de la Repandilla y después de David Leiva y todo eso, ¿viste? Así que bueno, yo nunca más el cura.
1: Ah.
0: ¿No? Es mi amigo, pero bueno, ¿qué va a hacer, no? Parece una chica de San Fernando de Escoipe que me manda un mensaje y me dice: ay, Leo, de parte de todas las fans tuyas acá de San Fernando de Escoipe. Pero después lo llevan a Aventura. O sea, no, pues, ¿sos fan mía o qué? ¿No? ¿Cómo el tema, Andrés?
1: Es más barato.
0: ¿Eh? No, es más caro, si yo conozco los precios. Somos fan tuya, pero lo llevamos a Ventura. Mi amigo Ventura, ¿no? Hace un montón que no lo veo. La última vez pasé Clantá, la fiesta de la familia, pero no la anterior. No la que pasó, sino la anterior. Saludos. Sí, las chicas ahí de que danzas caribeñas, ahora sí. Así que el cumple de la profe, bueno, que salga bonito. Ahora, ¿cómo hacen todo semejante manifestación así gratis, Andresito? Yo no entiendo esas cosas. ¿Eh? Entrada libre, mira. ¿Por qué hacen entrada libre? Algo que deberían recuperar, digo yo, qué sé yo. Pienso. Los gendarmes les venden a los negocios grandes. Si no pregunten qué le pasó a San Silvestre por no comprarle y le secuestraron todo, dice Augusto. No. Eso ya no sé, Augusto. ¿Cómo será eso?
1: ¿Cómo me río? Yo me estoy riendo, tragando. ¿Cómo la gente es mala, no?
0: ¿Qué? A ver.
1: Porque acá, ¿viste?
0: Más maldad todavía. A ver,
1: ayer Daniel Pasarela salió a felicitar a River por su aniversario, porque ayer fue el aniversario de la creación de Club River Plate.
0: Ah, mira vos.
1: Y entonces sale la foto de Pasarela hablando en el video y ya le destacan que salió con un pullover celeste. ¿Sí? Que tiene la marca del pullover, es marca Pingüino, ¿sí? Y en el fondo del stand se ve una botella de Fernet.
0: Bueno, ¿qué va a hacer? Y la Cari, que me está mandando acá en la foto, ahí están las chicas, mirá qué bonitas, están todas las danzas caribeñas. Bueno, saludos para las chicas, que le vaya bonito en su presentación.
1: Con los hinchos los vestidos.
0: ¿Qué va? ¿Cómo?
1: Con los hinchos los vestidos.

0: este vaso, obviamente son las banderas de los distintos países, que se ponen los flecos de abajo.
1: Ajá.
0: Son las banderas, pero digo,
1: no te olvides que es danza caribeña, ¿no? La que claro, presenta.
0: Pues, fíjate, pero hay una que tiene, ahí pareciera como que la bandera argentina, la bandera de Colombia.
1: Claro,
0: la bandera de México, se entra por ahí.
1: Tiene toda América. Bueno, un gran saludo para las chicas, que le vaya bonito. Esto es el día 30 de mayo a las 19:30, entrada libre en la Casa de la Cultura de los Pagos de Campo Quijano. Muy bonita la Casa de la Cultura, ¿no? Muy bonita quedó. Yo ingresé en la gestión anterior y hicieron ahí un trabajo muy, muy bonito, muy bonito. O sea, no ingresé ahora en este tiempo, me refiero yo, ¿no? Una vuelta fuimos ahí, unos docentes hacían una presentación y nos invitaron a cantar ahí también. O hacían entrega de reconocimiento para maestros jubilados de la quebrada, creo, si no me equivoco. Saludos cordiales para todos. 8:47, nos vamos a la pausa, ya volvemos. Acordate que la radio tiene este número, 3874-669119.

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0: nos activamos en esta parte, y no hablo de la audiencia, hablo de los conductores de Graffiti, que están bastante golpeados, parece la muchachada, ¿no? Vamos, Andresito. Sí,
1: ¿para qué tomar?
0: ¿Para qué tomar? Vamos, no te imaginas lo que fue el domingo, ¿no? Fue una odisea. Vamos, movete, chiquita, movete. Hoy día venía con mi señora, viste, y los chicos para dejarlo ahí en la parada de colectivo. Y entro hacia el a Santa Ana, viste, o sea, ya estaba en el Santa Ana, pero viste que tiene varias calles, qué sé yo. Paso a la policía y me enfrento justo hacia un cartel chino en la casa. ¡Oy, locro! Dice, ¿no? ¡No! Le digo a mi señora, no quiero hacer más nada de locro.
1: ¿Qué sobró del domingo, falta?
0: Viste que en todos lados, ¿no? El locro del 25, sí. El locro del 24, el locro, qué sé yo, del primero de mayo, que también algunos hicieron locro.
1: Sí, sí, sí.
0: Y venimos con locro, locro, locro, ¿no? Ya un poquito como que ya decís, bueno, ya está. Ayer que puede haber habido de comida para la gente y toda la comunidad objetiva, locro. Y no podía decir que no iba a comer, porque era mal, pues.
1: Ya. Entonces, yo ayer
0: me senté y comí un poquito.
1: Yo ayer almorcé guiso de mondongo.
0: ¿Guiso de mondongo comiste? ¿Te quedó todavía?
1: Sí.
0: Estaba rico,
1: claro,
0: ¿no?
1: Solo hice un plato y me quedó para un plato.
0: Ah, estaba rico, ¿no?
1: Estaba rico.
0: Cometí el error de ponerle un picantito ahí el día que cuando lo preparé, ¿viste? Y bueno, ya sabes, no cree que entre en detalle, ¿no es cierto?
1: No.
0: ¿Cuáles son los problemas que yo tengo? Hablando de locro,
1: sí.
0: Mirá cómo son las cosas, Andresito, ¿no? Juan Icardi. ¿A qué te suena Juan Icardi?
1: Corneta.
0: ¿Cómo corneta?
1: Gorriado, ¿no? Este no es que la gorriaba.
0: No.
1: ¿Maxi?
0: Juan es el papá del chango Icardi este que ha hecho. Que Icardió, ¿viste? Y quedó para toda la eternidad, ¿no?
1: Claro, pues,
0: qué Icardiada, ¿no? ¿Te acuerdas?
1: Maxi Rodríguez,
0: ¿no? Bueno.
1: Ahora, ¿quién es culpable, ella o él?
0: ¿Cómo?
1: ¿Quién será el culpable, ella o él?
0: Ay, Andrés, no sé. Podemos meter en camisa de once varas, ¿viste?
1: Claro, porque visto el muchachito, Maxi, vení, no tengo dónde quedarte en mi casa.
0: Era amigo,
1: re
0: amigo.
1: Pero era jovencito.
0: Uh-huh.
1: Y entonces, qué sé yo, el muchacho se fue a trabajar, quedó el otrito con la señora. Salió del baño. ¡Ajá!
0: Aunque la vez le dijeron que no era así, ¿no? ¿Te acordás? Le dijeron que era todo lo contrario. ¿Te acordás o no cuando hubo un comentario de
1: ¿qué era?
0: Y él decía que ay, y comenzó a mostrar fotos, ¿viste? Era así de sus formas, pero no explícita, por supuesto, ¿no? Sino,
1: o sea que Máxila era más que el otro.
0: Sino los famosos bultos.
1: Bueno, pues otro pacherito, pues. Ojos claros.
0: Y era changuito.
1: Changuito, comencé.
0: Chiquito, Chiquito, tricota. Chiquito, dijo la otra.
1: Colágeno.
0: Bueno, pero vamos a lo que te quería contar. Viste que el otro día le regaló Icardi un anillo, que vos lo veas el anillo, lo miras donde vos quieras. Es un anillo.
1: Es oro quirúrgico.
0: Tiene una piedra ahí, viste, o dos, no sé, y no sé cuántos millones de. A plata nuestra, no, olvídate. Pero en euros, la cantidad de miles de euros, ¿viste? Bueno, pero su papá, don Juan Icardi, que es un hombre común, de Rosario, tranquilo, hace para vender locro. ¿No? Y este fin de semana hizo locro para vender. El papá de Mauro Icardi tiene un emprendimiento familiar en Rosario, donde prepara locro y empanadas, ¿no? Para las fechas estas particulares y bueno. Y para el 25 de mayo Wanda viajó a la ciudad, pues estuvo ahí con las hijas, sus nietas, y fue a visitarlo al abuelo. Entonces Wanda dijo que el mejor locro lo hace su ex suegro, ¿no es cierto?
1: ¿Y pagó?
0: Y lo promocionó.
1: ¿Pagó?
0: Y no sé, qué sé yo, no, lo promocionó por las redes, todo, ¿viste? Dice que fue todo en algarabía, bueno, la gente fue llamada porque estaba Wanda. Wanda, vos viste que quiera o no quiera, esa mujer es signo de plata,
1: sí.
0: ¿No? Todo lo que toca, todo lo que hace, todo es dinero. Viene de ser premiada como la mejor conductora de la TV, dejó a varias atrás, ¿no? Ni ganó ella, viste, que digan lo que digan. Así que
1: para... digan lo que
0: digan. Entonces ella viajó, dice, y para apoyarlo promocionó la venta por redes sociales, definiéndose como el más rico de los locros, ¿no? Y el plato típico se vende a precios populares, 12.000 pesos la porción de locro, 18 la docena de empanada. Y el gesto de Wanda generó gran repercusión digital con videos que la muestran bailando y compartiendo junto a la familia, mientras que en paralelo hubo apoyo vecinal y comentarios en las plataformas como Instagram sobre el esfuerzo sostenido del padre del futbolista, ¿no? Ah, digo yo, si yo tengo tanta guita, boludo, ¿no? La verdad, mi papá, mi viejo, mi mamá, un dinero para que deje de hacer estas cosas, ¿o qué será?
1: Y sí, teóricamente tendría que ser así, pero...
0: ¿eh? Pero bueno, el señor está con este emprendimiento. Dice que vendió gracias al apoyo que le dio Wanda, ¿viste? Wanda dijo, venga, venga, que estoy yo para servirles el locro. Ay, vestida de 25 de mayo.
1: ¿Cómo se irá vestida de 25 de mayo?
0: Y bueno, como dama antigua, por ejemplo. O como una de esas mazamorreras que vendían en aquella época. Ay, Andrés, ¿qué no fuiste a un acto de escuela? Nunca. Claro, ¿no salías vos de algo en la escuela? ¿De qué salías?
1: El negrito candombero.
0: Mira vos.
1: El que prendía los faroles. ¿Era uno que prendía los faroles temprano?
0: Sí, ¿no? Sí, sí, sí. Después estaba, ese era el que daba la hora, ¿te acordás?
1: Y Sereno,
0: ¿te acordás? ¿Cómo que daba la hora?
1: Ese Luis.
0: ¿Cómo que?
1: No me acuerdo. Son las 10 de la noche y todo sereno.
0: Ah, ¿sí era? Y todo sereno.
1: Ese Luis, y Sereno.
0: Y ustedes, chicos, ustedes que están del otro lado de la audiencia escuchándonos, ¿qué se acuerdan de sus actos escolares? ¿De qué salieron? ¿Eh? ¿De qué hicieron? Vos sabés que a mí me pasó algo. Mi niña mayor, Noelia, ella no tiene el color de piel de su papá. Ella salió a su mamá, ¿no? Entonces todo perfecto en el acto de 25, el primer acto que teníamos con ella, ¿viste? Jardincito creo que era. Y cuando llega la señorita, estaba pintando a los chicos, ¿viste? Que pintaban con el corcho. Con el corcho, sí. ¿No? El popular corcho.
1: Quemado, sí.
0: Cuando le llegó a ella, ¿no? ¡No! ¡No quiero ser negra! Y su papel era de ser negrita.
1: ¿Ya?
0: Le tocó ser negrita, ¿viste? Y bueno, no quería ser negra. Te juro, hizo. Así que salió así nomás la señorita y dijo, no hagamos problema, que no pasa nada. Y salió de mazamorrita, pero blanquita. No, mazamorrita.
1: Ahí estaba viendo en una publicación que hicieron,
0: ¿sí?
1: Que de la primera junta, ¿viste? La primera junta de gobierno que hubo, bueno, entre ellos estaba Belgrano y Juan José Paz, Alberti, claro. Y varios, que dice que no hay ninguna radio que se llame, la única que tenía era Radio Belgrano. Después de toda esa primera junta, no hay ninguna radio que tenga nombre de esa primera junta.
0: Ah, mirá vos.
1: Analizaban eso, ¿no?
0: Y me parece bien. Y sí, vos viste que todo cambia, ¿viste? Que las radios tienen nombres así como los jeans, ¿tienen alguna, viste?
1: Claro,
0: Ayer justamente viniendo ahí en la Merced y viste un jean, o sea, tiene la palabra jean, ¿viste? Pero no como, qué sé yo, ¿viste? Walk off jean, no sabe cómo se pronuncia, ¿viste? Porque todos quieren poner esos nombres estrafalarios, ¿viste? Pero bueno... Ahí vi un jean que llevaba el... Parece que debe ser el apellido del profe. Un apellido, bueno, común, de la zona, como todos. Toda una temática esa.
1: Mamani.
0: ¿No? Mamani jean, ¿eh? ¿Por qué no?
1: Caritola y jean.
0: ¿Y por qué no? ¿Por qué no?
1: Tangerina jean.
0: Claro. ¿Por qué tenés que llamarte...
1: Lizard Store.
0: Claro. ¿Viste los nombres que se ponen los jeans? Terrible. De miércoles, no sé. Y cambia la palabra jean. Gimnasia, ponga ese tamborito que suena. No tiene que ver nada con el club, pero suena hermoso. Hirviendo la última gallina, dice Gloria. Gloria se compra todas las gallinas, viene por haber, ¿no?
1: El barrio.
0: Y Leo, no es mucho pedir, ¿eh? Para vos hago al horno, dice Gloria. Mi vida. ¿Qué dice Pato Lira?
1: Entrega cruda.
0: Pato Lira.
2: Buen día, mañana. Buen día, Leo, Andrés. ¿Cómo están?
0: Bendecido
2: martes. Que tengan un hermoso día. ¿Cómo están ustedes? Ya escuché que trabajando los dos, el fin de semana largo. ¿Qué tal, Andrés? ¿Se festejaron el día del operador ustedes? Les mando besotes, bendiciones, saludos a todos los grafiteros, especialmente a la mami Susi, a Norma de Morosini, a Lu Karina, a sus niños y a todos en general, chicos. Cuídense y adelante, a seguir trabajando. No nos queda otro que poner el hombro al país y por nuestros hogares. Beso, beso, todo dinámico, buena vida.
1: Ni me saluda a mí en la casa.
0: Bueno, saludos cordiales. ¿No te saludaron en tu casa? ¿No te dijeron feliz día del operador, nada?
1: No.
0: ¿Vos te enteraste de que hayan hecho algo los operadores? Porque yo no me enteré de nada.
1: No, por lo menos ahí hay una solo, hay un solo gremio que le organiza a los operadores. La mayoría no estamos en el gremio ese.
0: Claro.
1: Que hay una sola casa que figure eso, ¿no? Una sola radio, que es la radio donde estás vos.
0: Sí.
1: Que ella por ahí, son ellos nomás, no aceptan que vaya otro de otra radio. Porque somos, según los operadores, somos todos truchos. Los únicos legales son ellos.
0: Pero no escuché nada, mira, no escuché nada que se hayan juntado a celebrar, nada, ¿eh? Es que está dura la crisis, Andresito, está dura la crisis. Recién estaba leyendo, mira, de un señor que no lo conozco, yo no sé, capaz que vos lo conozcas. Dice, la gente, esto es un portal informativo local, ¿no? La gente no tiene para sacar entradas, ¿eh? El productor salteño dijo esto, bueno, debido a la crisis, ¿no? que hay. El productor salteño Humberto Colauti, ¿te suena?
1: No lo conozco.
0: Humberto. Expresó su preocupación por la baja venta de entradas para un mega evento musical que se va a realizar en Salta, y aseguró que la situación económica golpea de lleno al sector de entretenimiento. Colauti, quien está al frente de una productora de música electrónica y del espacio teatrino Eventos, ese está en la zona norte, ¿no?
1: Sí, el teatrino, si no me equivoco, que es la Aniceto, la Torre y Alvear. Está.
0: Ajá.
1: Acá cerca de Cervecer, en Diagonal, de Matón Infantil, por ahí.
0: Explicó que organizaron un festival de tres jornadas con artistas nacionales, internacionales y provinciales, pero reconoció que las ventas vienen muy por debajo de lo esperado. Estamos haciendo un mega evento con artistas de primer nivel, una apuesta enorme, pero no se venden entradas. La gente no tiene plata. Y todo está muy difícil, sostuvo, ¿eh? En la oportunidad remarcó que el contexto económico afecta fuertemente al consumo cultural y al entretenimiento. No se puede creer la malaria que hay en este país, dijo. La gente no tiene para sacar una entrada, lamentó. Dice, en un tono crítico, también cuestionó el clima social actual y la falta de reacción ante la crisis. No entiendo, dice, por qué como sociedad estamos así, de quietos y paralizados. Realmente nos estamos yendo al tacho, comentó este productor salteño, ¿eh? Que está con un evento y las entradas no están apareciendo, Andresito.
1: No hay plata, estimado. O sea, al margen de eso, no hay plata.
0: La situación está dura. Yo no escuché, fue este juego, te decía, volviendo al tema de, viste que antes se juntaban, hagamos asado, tomemos fernet, qué sé yo. No escuché que hayan hecho nada. Porque, bueno, justamente lo mismo, ¿no? Hablando de otro tema, mira, la crisis económica se hace sentir, la gente ya no compra carne por kilo y piden lo que les alcance. Está hablando el señor carnicero y mira, justamente en este momento, con Multivisión. A ver qué dice el señor.
3: Guita, molida, cerdo y el pollo, que es esta vez lo más económico por el momento.
4: ¿Acá también vende cerdo o no?
3: Sí, se vende bastante cerdo. Todos los cortes, pierna, paleta, coteleta, pechito de cerdo, bondiola, que lleva muchos restaurantes, llevan la bondiolita para trabajarla, matambre de cerdo, que son cortes preferidos del consumidor.
4: Pero ahora con el frío, todo lo que es huesito, puchero, eso está saliendo más entre lo que sale y la temporada, ¿o no?
3: Sí, especial para locrito, tenemos patita de cerdo, cuerito, hueso salado,
0: pancita. Bueno, el señor está ofreciendo. Español. Y el título de la nota en una carnicería de estas que son grandes, viste, que tienen varios empleados. Él está identificado ahí con un logo de del señor, ¿no? Un buzo del local de esta carnicería. Y dice que bajó el 50%, el consumo bajó bastante, dijo el señor, casi 50%. Creo que esta es la carnicería que está, viste, cuando vos vas por la Paraguay, creo que,
1: sí,
0: pasando el río, a la, sí, mano derechita, ahí en la carnicería.
1: Es que una vez se lo envenenó con los ratones adentro.
0: Sí, o un gato, no sé qué está bien.
1: Ratones,
0: bueno,
1: grandes.
0: Ahí, yo creo que es esa la...
1: Ahí entrando ya por lo que los departamentos de...
0: ¿Palacio?
1: Villa Palacio.
0: Sí, ¿no? Ahí creo que esa es la carnicería, si no me equivoco, mira. Y bueno, yo te digo que un fin de semana paso por ahí, estaba llenísima la carnicería esa. Un montón de vehículos, por lo menos había un montón de autos. Y después fue a una carnicería de estas que venden productos de cerdo, viste, de nivel, porque era, sí, está, ¿no es cierto? Sí. Están esas. Y te digo que no había absolutamente nadie. Domingo, 12:15 del mediodía. Y yo pasé por unos choricitos también nomás, porque quería comer ahí.
1: Claro.
0: Y no había nadie, Andrés. Y yo recuerdo que esa carnicería había que hacer fila, uh-huh, para comprar, ¿no?
1: Bueno, el sábado cuando yo fui a comprar carne, para hacer un asadito, fui a la vuelta de mi casa, que hay dos carnicerías, y yo siempre opto por comprar en una, porque bueno, la otra no me gusta cómo me atienden, digamos, porque claro, no hay quien saca la grasa.
0: Está bien.
1: Entonces te compro de este lado, y el chango ahí nomás, tres costillitas, sí, pero que no sean esas, ahí en el mostrador. Ahí no me saco el costillado, toc, me cortó y había muy poquita gente. Y la otra estaba vacía.
0: Mira, no.
1: Estaba vacía.
0: No, es tremenda la realidad. Marco Domínguez nos mandaba la tarjetita virtual esta que nos dice, a ver. Buenos días, que hoy tu día esté lleno de paz, felicidad y lindas experiencias. Eres capaz de conquistar cosas maravillosas. Bendiciones para hoy, nos dice él. Y después en el texto nos dice, buen día, Leo Andrés. Y a toda su bella audiencia grafitera les deseo excelente jornada radial. Saludos, abrazos, bendiciones para todos, nos dice nuestro estimado amigo. Después me está mandando acá el señor Víctor, me manda una foto de, sí, caballeros antiguos y una dama también. Dice, buen día Leo y Andrés, buen día para todos los grafiteros, buen martes. Les comparto esta foto, es de mis tíos en San Carlos. Él es el dueño de un hostal en San Carlos, mirá. Ay, los muchachos.
1: Una linda jornada en San Carlos, el 24 creo que fue a la noche, donde agarraron toda la parte céntrica, cortaron la luz, hicieron que sea iluminado como el antiguo, como era en 1810. Hicieron esa jornada así con lamparitas y con fuego, todo así a media luz.
0: De ahí entonces, porque sí estoy observando, como, mirá.
1: Sí.
0: Estoy observando, ya te mando la foto para que la veas vos, porque la mando a mi teléfono. Ahí te la pongo en graffiti, de los caballeros antiguos. Y las luces que tenés razón, vos mira atrás, se nota como lamparitas nada más, y deben ser a velas, ¿no? Y después que me decía Víctor, a ver, dice, esta es con mis nietos y él de blanco es mi hijo Efraín, el que hizo locro. Mirá vos, la muchachada, los nietos, el hijo, se juntaron para hacer un locrito, ¿eh? Bueno, espectacular. ¡Espectacular! Bien, Víctor. ¿Así es entonces lo que vos decías?
1: Sí, eso es.
0: Se vistieron, mirá, toda la comunidad participó. Qué lindo eso, ¿no? Bueno, ayer me sorprendió en Payogasta.
1: Sí.
0: Me sorprendió que los profes, en uno de los números alusivos que hacen, viste, que bailan en la misma calle, viste que siempre participan los alumnos. En este caso se juntaron profes de Payogasta y después del paraje, no sé si era Buenavista, creo, y ensayaron ellos. Entonces salieron los profes, no, o sea, los maestros, no los chicos. Y me pareció lindo. Me pareció lindo porque, viste, bueno, es una buena manera, ¿no? De, haciendo bailes también de la época y ataviado con las pilchas así de aquella época. A ver, ¿qué tengo por acá? Siguen los mensajitos, siguen. Este es Adrianita del Centro, ¿no? Bendecida, bendiga tu, que Dios bendiga tu vida, multiplique tus bendiciones, te llene de salud, amor y felicidad. Que todo lo que realice hoy sea bendecido. Amén, amén, amén. Dice acá nuestra amiga y nos manda. Hola, Leo, Andrés, que tengan un bello día laboral. Arriba, Grafite, y a todos los simpatizantes de River, los quiero, los extraño. Los extrañé, dice. Pero feliz. Feliz de escucharlo de nuevo, Adrianita. Bueno, Adrianita, te mando un beso grande para ti y para tu madre querida. Espero que esté bien ella, ¿eh? Y Carlos, no sé, nos manda una frase. Recuerda que la vida es como una cámara. Enfócate solo en lo que es importante. Captura siempre los buenos momentos. Saca los negativos de la vida e intenta una nueva toma. Hoy comienza a vivir, dice, tu sueño. Y verás que al final de todo el año, todo habrá sido una completa decepción. Texto del libro Activati, pum pum para arriba, nominado al Martín Fierro por una obra de excelencia e innovación y de gran impacto de esperanza que brinda a toda la humanidad. Veo mal, que para qué. Nos vaya mejor a todos, Carlos.
1: Cada día me convenzo más que sí, que sé quién escribió este libro. Estoy seguro.
0: Che, y Carlos dice, hola, Leo, Andrés, ¿cómo están? Espero que muy bien. Ese otro Carlos, ¿no? No el que mandó la frase, sino otro. Hola, Leo, Andrés, ¿cómo están? Espero que muy bien y que hayan pasado un lindo fin de saludos, Chango. Muy buena la radio. Bueno, Gloria, que está escribiendo. Y dice, ¿Andrés quiere crudas?
1: Si me da tres crudas, mejor.
0: Bueno.
1: Entonces yo la cocino cuando llegue a casa o a la noche. ¿Qué sé?
0: Bueno, perfecto.
1: Pero dos docenas por lo menos, ¿no? Ya. No, apretá el horno, pues soy disparada.
0: Pero si vos la querés frita, dijiste. Sos bastante jodido, ¿no?
1: No, bueno, yo me gustan fritas.
0: Bueno, pero hagamos una cosa, entonces que las traigas crudas. Total, claro, no se van a ablandar mucho porque claro, está frío el ambiente.
1: Claro, entonces la cocino cuando llegue a casa.
0: Ahí está.
1: Está fría. ¿Sabes si hago frita, la hago al horno, la guardo en el freezer?
0: Sí. ¿Querés caldo? Me dicen, bueno, dale. No sé. No,
1: el puño de la rota.
0: ¿Qué va? Caldo, ¿no?
1: Pancita. ¿Ah? ¿El pancito?
0: Sí.
1: ¿O el queso rallado por arriba?
0: Hay algunas menudencias. Oh,
1: los menuditos.
0: La parte de la huevera. ¿Te acuerdas cuando carneamos gallinas así de la casa?
1: Ahí pues estaba los huevitos, se me hace cáscara.
0: Sí, estaban la huevera así, viste. Tenía huevitos de tamaño. Perdón, chicos, lo que estamos hablando, que cuidan y quieran los animales, pero era una realidad que nos pasaba a nosotros porque...
1: Ah, sí, si no, se nos coman pollo.
0: En el caso nuestro, criado en un pueblo, y con las costumbres de los pueblos. Ningún agrandado, dijo. A ver, por acá, que dice... Muy buenos días, changada de Graffiti Leo Andrés. Aquí todos somos celestes, siempre con el interior. Dice, no porque sea de Boca, jaja. Saludos y grandes bendiciones a todos los grafiteros de parte de Chupachichi. Abrazo desde Córdoba, capital. Un saludo grande para Chupachichi. ¿Qué dice? Uy, apreté algo y se salta otro. Justo entra los mensajes, ¿viste? Y pasamos a otro mensajito. A ver. ¿Quién es que manda mensajito acá? Buen día, Leo Andrés. Saludo a la Patito, Zapallito, Gran la Gallinita, Karina, la Gran Susanita. Dichoso usted que descansaron. ¿Qué?
1: Descansamos.
0: Nunca dijimos eso, Norma. No descansamos nada. El sábado fue el único día que yo, distinto, ¿no? Que salía a hacer cositas, o sea, y en la casa nomás, ¿no? Pero después todos los otros días trabajando, Normita. Yo trabajé, dice, lo extrañé, recién me conecté porque estaba dando vuelta mi jefa, dice, ¿eh? Lo extrañé ayer, linda música, Andrés, pero espero mis temas, muy, dice, pocas banderas o muy pocas casas con bandera y colectivo, ¿eh? Pero ya van a ver, dice, para el Mundial, van a inundar la bandera, las camisetas, espero que el 17 de los salteños demos un gran ejemplo, Norma de Morosini. El 17.
1: El jueves.
0: El 10 de julio. ¿Puedo creer, Normita?
1: Junio.
0: No, yo ya perdí las esperanzas en ese sentido. Y
1: encima creo que cae este sábado, así que...
0: Sí.
1: Menos bueno.
0: Olvídate. Buenos días, que la luz de este nuevo día ilumine tu hogar con bendiciones, tu vida, tu salud, tus planes, con éxito. Feliz martes, dice Normita. Bueno, gracias, Norma. Daniela Peñalosa dice, Leo Andrés, que tengan una hermosa semana llena de bendiciones. Ah, tenemos para regalar el menú, ¿no? No se olviden,
1: sí,
0: el menú,
1: señor,
0: de la Lindaura.
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1: 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Así
0: bueno,
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0: 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Hoy no tenemos más regalo que eso, así que
1: no,
0: podemos hacer el sorteo directamente nosotros acá, pero entre las personas que quieran ir, por supuesto,
1: claro,
0: ¿no?
1: Claro.
0: O puedan ir, porque muchos quieren, pero no pueden,
1: claro,
0: porque les queda lejos. Así que, bueno, amigo tachero, remisero,
1: Uber Didi,
0: en moto, en bici,
1: cualquier.
0: Estamos hablando de un menú rico que te deja la pancita
1: abundante.
0: Claro, espectacular, ¿no? Así que, maravilloso. Ya leí de Danielita que nos deseaba a nosotros una buena jornada con bendiciones y todo. Buenos días, muchachos, feliz comienzo de semana laboral acá, el carpintero de San Luis. ¿Cómo se puede hacer para tener esas poesías que manda el señor Carlos? El del libro Pum Pum para arriba, no nos da la fuente.
1: No, no sé, ¿dónde consiguió ese libro?
0: Yo no conozco el libro, sinceramente. Acá te piden, Carlos, mirá.
1: Ay, Carlito, pasa el autor.
0: ¿Cómo puedo hacer? Dice para... ¿Qué dice el profe Vera?
1: Bueno, che, Juancito, ¿dónde queda tu carpintería en San Luis? Porque por ahí queremos hacer algo en la casa, ¿viste? Y
0: bueno.
1: Y si él es San Luis, es medio vecino.
0: Claro, exactamente.
1: Que nos pase una dirección, ahí algo. A ver, acá dos audios, profe.
5: Fin de semana, cumpleaños de mi señora. Agarré un poco de carne. Ese para milanesa, solo corte. Lo puse con cebollita, tomate, pimiento, zanahoria. Agarré también berenjena. Todo bueno. Primero sellé la carne, lo saqué, después salteé toda la verdura y encima coloqué la carne. Que se cocine 2 horas por lo menos. Y después la desmeché con el juguito ese, unos sanguchitos. Y temprano, pollo les pido, había comprado, y lo que quedó del pollo, empanada de pollo. Así que listo para compartir con mi señora el alguito por su cumpleaños.
1: Bastante agarrado.
5: Hablando de empanada, bueno, probé, ya lo repetí esto, pero probé las empanadas sin relleno, están una masa. Paso por el patio de las empanadas y estaba Leona Rich comiendo empanada y me dice... Say me, say you.
1: Bastante agarró.
0: Por eso lo prohíben en la otra radio. ¿Cómo? Bastante. ¿Por qué? ¿Qué es lo que hizo?
1: Bastante agarrado.
0: No escuché bien.
1: Dice que agarró unas milanesas, qué sé yo, le hecho con berenjena. Y después cocinó un pollo. Compró un pollo, le es piedra con lo que quedó. Hizo unas empanadas para sacar a su cumpleaños, para a su señora por su cumpleaños.
0: Bueno.
1: Bastante agarrado, ¿no?
0: O mucha crisis también puede ser, Andrés, qué sé yo, ¿viste? El Seba me manda de una camioneta que sacaron del dique Las Lomitas, mirá.
1: Ah, sí.
0: ¿Qué pasó ahí?
1: Pues que la dejó sin cambio y se ha ido.
0: No te puedo creer. Qué va. Bueno. ¿Y eso cómo es, Andrés? ¿Sirve o no sirve después?
1: Y depende que cuánto se le entró agua.
0: Pero se inundó todo, estaba todo adentro metido. Qué tema, ¿no? Bueno, gracias, Eva. Fui a combatir, a buscar el libro Cómo Combatir el Estrés. Me dijo que estaba agotado. Bueno, el humor del profe. Por acá, Claudita. Buen día, chicos. Viva la patria. Un abrazo grande a los dos. Se los extrañó. Bendiciones, nos dice Claudia. Hola, Claudia. ¿Cómo estás tú? ¿Todo bien? Bueno, besito, besito. Que sigamos así. Ofelia por acá, buen día Leo Andrés, feliz día por el domingo que fue desearle lo mejor de su profesión al estar todos los días activándonos con la música. Soy Ofelia, esto es para vos, Andresito.
1: Muchas gracias, muchas gracias.
0: Leo, vos también dice, las que les cruda, miércoles, qué jodido, Andrés dice. No, no sabes lo que es. Andrés quiere la chancha y la máquina de hacer chorizo. Jaja, yo pensaba llevarle media docena para los dos. Media docena para vos, media docena para mí.
1: No, ya dice para los dos, media docena para los dos, tres y tres.
0: Ah, tres, bueno, no importa, si es para convidarnos. Si es así, bueno, que las traiga.
1: Con mucha salsita. Viste que por ahí gente come el pan con pan. Ajá. En este caso,
0: sí, sí,
1: podría
0: sí
1: ser con pan para llenar.
0: Sos jodido también vos, ¿no?
1: No, hola.
0: ¿Qué va? Hola, buen día, chicos, dice María. Feliz martes también. Nos dice y nos manda la tarjetita. Hoy es el nuevo comienzo. Otra página más para escribir con mayor esperanza, confianza y sin detenernos. Buenos días. Che, lo sentí ese largo este mes, no sé por qué. Sí, buen día. Buen día,
1: y esta época no se termina, ya termina, nos queda una semana más
0: todavía. Sí, no, queda una semana más para que se vaya este mes.
1: Tengo que poner una faltazo.
0: Y algunos dicen, ay, se pasó volando, dicen algunos, ¿viste? Yo lo sentí, sí. No sé qué habrá sido. Alguno de los dos debe conocer, es bien frente a la casa de... mi viejo fue a pescar con alguno de ustedes, jaja, dice. Acá, Juan. Ajá, no conozco yo, sinceramente. No conozco dónde vive José, no conozco. Sinceramente te digo. Por acá Alberto Yapura dice, buen día Leo, André, buen comienzo de semana, soy Alberto, con todas las pilas, hoy trabajando en Rosario de Lerma, apodo para un compañero de trabajo, dragón con diarrea. Sí lo sabíamos ese, ¿no? Si no te quema, bueno, hace lo otro. Buen y bendecido día aquí por Radial Grafitero. Andrés, le doy excelente jornada laboral. Un cordialísimo abrazo malvinero para todas las familias oyentes grafiteras. Desde mi QTH les escribo David el Técnico, veterano de Malvinas. Se viene el día del glorioso ejército argentino, nos dice acá el estimado Jorgito. Bueno, y por acá acaba de ingresar el mensaje de Jorge Pereira. Buen día, Leo, Andrés. Buen comienzo de semana para todos, nos dice el amigo.
1: Así es.
0: 9 de la mañana, 38 minutos en la República Argentina. 9:38.
1: Habla de bajito que está Susana durmiendo.
0: No, Su, ¿en serio que estabas durmiendo?
1: Mira, mira.
0: No creo.
1: Habla bajito. Se va a despertar.
0: Buen día, Su. ¿Cómo estás?
1: Durmiendo.
0: ¿Está o no está el Sur?
1: No, no está, pues está durmiendo.
0: Ah, entonces, yo pensaba que estaba...
1: Mirá la hora que nos llama, porque está durmiendo.
0: Yo pensaba que la estaba macaneando a la Sur.
1: No, está durmiendo.
0: Mirá
1: la hora que nos llama. Está... No, ni.
0: Bueno, a ver. Tengo algunos títulos también de la información. Víctor, ¿qué me está diciendo? Che, Leo y Andrés, para mí... este mes fue re cortito, qué lindo estar soltero, dicen. ¿Para qué decir una cosa y después va a estar diciendo otra, no?
1: Está durmiendo la Su.
0: ¿Sí? ¿Su, estás durmiendo?
6: No. Los estoy escuchando detenidamente. Los estoy escuchando desde temprano. ¿Acaso no les mandé mensajitos?
0: Sí, ¿mensajitos? Sí.
1: Claro. A mí no, así que para sí, mí sí.
6: Mijito, querido, sí, te mandé un saludito personal para el día de...
1: Del operador, sí, sí, sí.
6: Del operador, y te saludé...
1: De las pocas personas que me saludaron para el día del operador fuiste vos.
6: Bueno, soy tu mamá, pues, hijito.
0: Mira, oye.
6: Claro. Sí, así es. Pero sí, es verdad. Bueno, yo con respecto a la fecha de ayer, como me invade una tristeza indescriptible. ¿Qué decimos, que amamos nuestra patria? No, mentira. Mentira. En la calle que vivo yo, Hipólito Yrigoyen, y el pueblo es, no digo que es grande, pero es considerable. Dos banderas. La de mi

0: hicieron acto, pero porque están con un calendario regionalizado por el calor. Entonces trabajan los feriados para poder no trabajar los días donde tenemos 45, 48 de temperatura en diciembre. Pero no se vive como antes la fiesta. Nada, nada, silencio total. Y bueno, ¿qué podemos hacer? Yo comparo siempre, como maestra vieja que soy, comparo el antes. Y me quedo con lo de antes, con recuerdos me quedo. En fin, ¿ustedes cómo están? Aparte de decir que están bien porque los escuché, sí. Andresito trabajó para el día del operador. Mm-hmm. Bueno, a él le encanta trabajar. No puede estar sin hacer nada. Ese día estaba acá de visita y yo le comenté sobre la antena, vio que estaba abierta la radio. Ahí nomás salió. Gratis fue a ver la antena, a revisar, a ver si les podía dar una mano a los muchachos. Y vio el diagnóstico perfecto.
1: Me dice el cahuete del niño Leo.
2: Oreja.
1: El niño tejerino me dice el cahuete.
0: Ah, ¿sí?
1: El niño Leo me dice el cahuete.
0: Te dice el cahuete. No estés peleando, niño Leo. No estés peleando.
2: ¿Qué tiene
0: no?
2: que meterse en el cahuete?
0: No. Ay, qué alegría que fue escucharlos esta mañana. Sí, de verdad, la audiencia dice la verdad. Los extrañamos. Falta. ¿Quién nos va a hacer reír? ¿Quién me va a hacer renegar también? Nadie, pues. Aquí solita. Entonces, me río con ustedes, reniego con ustedes. No, mentirita. No reniego. Disfruto.
1: Pero hoy estamos con sueñito.
0: Todavía tenés sueñito. Ay, mi hijito.
2: Más que sueñito, más que sueñito golpeó el cuerpito, ¿no? Venimos golpeaditos.
0: Este cuerpito quiere estar horizontal, dice.
1: Ay, es que un amigo mío, pues me invitó a comer asado el sábado y ahí nos embotellamos.
0: Y bueno, ¿qué vamos a hacer? Cuando la situación obliga, a mí que no me obliguen, porque dos gotas. Ay, mi Dios. Y bueno, para eso se inventó el vino. El vino para los licores, los brindis. Es tan rico, pero lamentablemente yo no puedo tomar, ¿no? Cuando era más joven, no tomaba vino, ¿no? Pero sí me gustaba un vasito de licor.
1: Licor de huevo.
0: O de anís. Sí, de huevo, de chocolate, de dulce de leche. Mi esposo siempre me compraba, porque en las noches frías me sentaba a escribir, ya cuando mis hijitos dormían, a hacer los papeles de la escuela, corregir pruebas, y tomaba una copita de vino, de licor. Eso sí me gustaba. No sé si escribiría bien o no, pero me calentaba el cuerpo. Pero después vino, no puedo tomar. A los dos minutos ya estoy manchada, me río sola, me quiero parar, me tiemblan las piernas.
1: No, parece Leo.
0: Sí, así hace Leo. Mijito. Ay, mijito. No, es algo. Bueno. Vamos a las efemérides, ¿les parece?
2: Bueno, vamos.
0: ¿Ustedes me han extrañado a mí?
2: Pero sí, un montón.
1: Obvio.
0: No. ¿Ustedes saben por qué le creció la nariz a Pinocho?
2: Por mentiroso.
0: Ay, mi hijito. Bueno, pero estamos juntos otra vez acá, gracias a Graffiti.
2: Así es.
0: Y vamos con las efemérides. No hay muchas, pero son importantes. Hoy es el día del visitador médico. saludamos a estas personas que con

0: compromiso, profesionalismo y vocación van cumpliendo un rol fundamental, acercando la información, sí, acompañando al sistema de salud. Son aquellos que...
1: Sobre todo eso, que vos estás esperando el turno, ¿viste? Estás esperando el turno, ya lleva 2 horas en el consultorio.
0: Ay,
1: y justo sí, llega el visitador médico. Y se pone a charlar con el medio que te... sobre todo eso,
2: saludable. Ahora digo yo, ¿por qué tiene prioridad ese señor? Tendría que esperar. Para eso están los pacientes, con sus horarios.
0: Y sí, ¿no? Pero bueno, ellos van trabajando y van de consultorio con las nuevas medicaciones, explicando...
2: Por lo menos que esperen a que sea atendido el paciente y no se metan, porque uno pecha nomás, ¿viste? Y, ¿qué hace, Juan? Mientras charlar así, ¿viste? Porque no van así respetuosamente. Decir, buenas tardes, ¿cómo le va, doctor? No, ya se conocen, ¿viste? Entonces, entra como si fuera a su casa. No. Estamos en contra de eso. Acá no hay acomodo para nadie.
1: Exactamente. Para nadie.
0: Sí, es verdad. No hay acomodo. No tendría que haber. Yo no lo hago ni con mi fría. No, porque todos se levantan temprano y hacen fila y esperan, o bien pido turno por teléfono y calculo la hora para ir, que me den la hora. Sí, mira que yo tengo en mi familia médicos y no, nunca. Más bien los llamo por teléfono y digo, ay, mi tío Josito, que ya no está, mi vida, él era mi todo. Pero bueno, saludamos a los visitadores médicos en este día. Y historia, tenemos historia. En 1810, después del primero de mayo, del 25 de mayo, la primera junta emite su primera proclama oficial y despacha circulares al interior del país para solicitar que las provincias envíen diputados para conformar el nuevo gobierno. Ya se vislumbraba esta libertad. 1947, el entonces secretario de Salud, doctor Ramón Carrillo, reconoció públicamente la labor de los agentes de propaganda médica, marcando el origen del Día del Visitador Médico. 1907 nace John Wayne. Marriott Robert Morrison nace en Winter, Iowa. Comenzó su carrera como actor en el cine mudo con el nombre de que le daría fama, John Wayne. La diligencia de John Ford lo consagró en 1939. Ustedes que ven películas, ¿se acuerdan de este señor?
2: Cowboy. John Wayne, sí.
0: Cowboy. Sí.
2: Que, dicho sea de paso, después lo describieron como una persona que odiaba a los negros, ¿no?
0: Sí.
2: John Wayne no quería trabajar nunca y nunca trabajó con una persona de color.
0: Con las personas de color. Pero hay tantas filmaciones que por ahí yo de pasadita, porque a mi hijo le encanta la tele, las películas, le digo, qué bárbaro, nunca se le acaban las balas. Una de las tantas expresiones mías.
2: Sí, olvidate.
0: Otra, parece que la descendencia de la gente de Norteamérica, todos ojos azules, hasta los morenos miran la pantalla y unos ojos azules, bellísimos. ¿Qué sabrá hacer?
2: Como Lizardo, un enojo azulado, ¿no es cierto?
1: Sí, no somos piel roja.
0: Ah, pero no me habías dicho antes para que te mire bien, pues.
1: No somos piel roja. Parece como nos hemos despintado, nos hemos desteñido.
0: Ah. Bueno, John Wayne se destacó como en la película La Diligencia, pero también El Hombre Tranquilo, Centauros del Desierto, El Hombre que Mató a Liberty Valance, entre otras. Río Rojo, Río Bravo, muchísimas más. 1933 nace Luis Felipe Noé, uno de los principales artistas plásticos de Argentina.
1: ¿Qué hizo el Arca de Noé?
0: Nació en... ¿Cómo?
1: ¿Hizo el arca de Noé?
0: No, era de apellido Noé.
1: Ah, no, nada que ver.
0: No. André, ponete serio,
2: qué
0: hijo.
2: Qué bárbaro, por Dios. ¡Juicio!
0: En Buenos Aires, juicio. En los 60 integró el grupo Nueva Figuración junto a Rómulo Macio, Ernesto Deira y Jorge de la Vega. 1966 obtiene una beca y se instala con su familia en Nueva York, New York. Regresa a la Argentina en 1968, pero la llegada de la dictadura de Videla lo hizo emigrar a París. Volvió en 1987, año de la retrospectiva de su obra en el Museo Sibori. Representó al país en la Bienal de Venecia del 2009. Fue padre del cineasta Gaspar Noé. Falleció a los 91 años en abril del 2025, el año pasado. En 1987 sale a la calle el periódico Página 12, diario que es uno de los medios que nacen al calor de la recuperación de la democracia y pone en el centro de la agenda la cuestión de los derechos humanos. Ve la luz en pleno debate de la ley de obediencia debida y acompaña desde entonces la lucha por memoria, verdad y justicia, así como también brega por la ampliación de derechos. En el 2003, el discurso de Fidel Castro en la UBA. Fidel Castro habla ante una multitud en la escalinata de la Facultad de Derechos de la Universidad de Buenos Aires. Este líder cubano había arribado al país para la asunción de Néstor Kirchner y su presencia concita la atención de todos. El acto estaba pautado en el Aula Magna, pero la enorme convocatoria hace que Castro improvise un discurso esa noche al aire libre y duró 2 horas y media con ovaciones de los presentes. ¿Saben lo que es escuchar un discurso 2 horas y media? No, ¿cómo habrán estado enfrascados en lo que decía? Porque
2: una locura, ¿no?
0: Porque es una locura, hijito. 2 horas y media con ustedes es la alegría que parece un minuto, pero 2 horas y media parados, escuchando un discurso, es una brutalidad. No, si tu discurso dura más de 10, 15 minutos, los chicos empiezan a desmayarse y a caerse. No, es muchísimo. Bueno, por eso es que está dentro de los... de las situaciones destacadas y que se la marca como efeméride. Es el Día Mundial de Drácula. Esta fecha conmemora la publicación de la icónica novela homónima del escritor irlandés Bram Stoker, la cual vio la luz por primera vez un 26 de mayo de 1897. Increíble. ¿Cuánto tiempo ha pasado? Y todo el mundo habla de Drácula con una normalidad. Cuando querés hablar de miedo, ¿qué decís? Drácula. El señor Bram Stoker.
2: Exactamente.
0: Sí. Nos venimos a nuestra Salta querida y destacamos en la historia. Un 26 de mayo de 1785 nace en San Salvador de Jujuy la patriota Juana Moro, una de las tantas mujeres que muchas veces desconocemos, porque no se habla normalmente de aquellas mujeres que estuvieron a la par de los hombres luchando por nuestra patria.
2: Exactamente.
0: Y que fueron fieles realmente. Es impresionante, admirable. Yo digo, bueno, yo no dejaría a mis hijos para ir a luchar por la patria. No, sin embargo, ellas lo hicieron, realmente. Y era hija de Juan Antonio Moros Díaz, escritor, coronel de los reales, ejército y funcionario español. Pero ella no dejó todo para salir a defender la patria. Y junto con las otras colaboradoras, estuvo en las vísperas de la batalla de Salta y logra convencer a Juan José Feliciano Alejo Fernández Campero, que era el marqués de Yaví, y a varios de sus compañeros para abandonar las filas realistas el día del combate y sumarse a la causa emancipadora. Miren cómo los conquista y a los enemigos los trae a luchar con los nuestros para defender nuestra patria. Increíble. Eso es usar para bien la astucia. ¿Qué más les puedo comentar? Cuando se libre el combate de Pampa Blanca en el antiguo territorio salteño, hoy en día es la localidad fronteriza de Jujuy con Salta. Bueno, fue en esta jornada de otoño que las fuerzas realistas comandadas por el coronel Agustín Gamarra, con 240 infantes y 100 caballos a la orden, sostuvieron en Pampa Blanca un vivo tiroteo con nuestros patriotas. Pudieron salvarse y saltar esta dificultad que le propinaron ayuda a los gauchos de Güemes. Se libra también en 1820 el combate de Cuyaya en la actual provincia de Jujuy. En esta fecha, las tropas españolas, a su salida de Jujuy en dirección a Salta, pasaron por la localidad de Cuyaya, a 2 kilómetros de la ciudad de San Salvador, y allí fueron paralizados los realistas por una férrea defensa de nuestros gauchos patriotas. Y llegamos a la música. Un 26 de mayo de 1976 recién se registra el famoso vals Desde el Alma, uno de los valses criollos más populares y conmovedores del repertorio rioplatense. Su melodía melódica y profundamente emotiva ha perdurado en el tiempo como una de las joyas de la música popular argentina y uruguaya. ¡Wow! Ahí al toque, Andresito.
2: Ahí está, Desde el Alma.

Qué lindo. Este vals fue originalmente una pieza instrumental escrita al estilo de vals criollo, un subgénero del vals europeo influenciado por los ritmos y la sensibilidad del Río de la Plata. El primero en ponerle letra fue el poeta Víctor Piuma Vélez, quien fue esposo de la pianista Melo, y durante varios años la pieza circuló como un vals instrumental, ganando popularidad por su belleza melódica y su tono nostálgico. Más tarde, cuando le agregaron letras que también contribuyeron a su fama, fue cantado por varios. Sí, a ver.

0: qué bello.
1: Bello, bello, trae recuerdos.
0: Recién estaba cantando otra letra acá el operador, no sé si lo escuchaste.
1: ¿Ah, sí?
0: Sí,
1: no,
0: decía.
1: No lo escuché,
0: madre,
1: no lo
0: ¿por qué me hiciste?
1: Ah,
0: ¿cómo va a cantar?
1: Porque me gustan los muchachos. ¿Sí? Sí, mis compañeros cantaban así, tremendo. Dios mío. Bueno, siempre queda algo para traer al...

0: por favor.
1: Bueno, y desde este hermoso vals nos venimos al folclore. 1982 se registra la chacarera de Los Angelitos, con música de Cachilo Díaz y de Adolfo Ábalos. En Santiago del Estero se dice que nacen más chacareras que personas, y cada una cuenta una historia, una vivencia, una emoción. Así surge este maravilloso ritmo llamado chacarera, entre guitarras, bombos y paisajes de tierra y monte.

0: no, no se refiere a este quebrachal, ¿no? Sino a los montes santiagueños, claro, donde andaba el quebracho. Porque cuenta la leyenda que una noche uno de esos encuentros musicales que duran hasta el amanecer, Benicio y Julián Díaz tocaban para ayudar a que las almas de los niños inocentes pudieran alcanzar el cielo y unirse al coro celestial. Según la tradición ancestral del lugar, la muerte no se vive como final, sino como un tránsito, un paso al otro mundo, a ese mundo maravilloso, y requiere del canto y de la danza para acompañar el alma en su viaje. Y en ese contexto es que escriben esta chacarera para los angelitos. Había un rito, un ritual para esto. Y estaba prohibido llorar porque decía que no tenían que derramar lágrimas porque mojaban sus alitas los angelitos. Sí, ¿sabes? Yo escribí un poema porque estábamos por editar un libro de Anta con costumbres de antes. Y ahí escribí sobre la muerte del angelito. Cómo se hacía, cómo el padrino que tenía que hacer el cajoncito, porque no había, nos compraba, no había casas velatorias antes. Era todo a la mano del ser humano y de lo que se tenía. Y lo pintaban de blanco y la madrina y los vecinos ayudaban a preparar el altarcito, que era sobre una mesa, y hacían con tela y con cañas tacuaras ponían así en las esquinas y le hacían un cielo con una tela blanca o celeste y lo tachonaban con estrellas. La madrina prendía las velas. Sí, todo un ritual. Cuando llegué yo acá al pueblo, hace bien mucho, ¿no? Se hacían así, claro, a nosotros nos llamaba la atención
1: la
0: tremendamente.
1: Farola prendía con fueguito.
0: ¿Qué? ¿Qué dicen?
2: Dice que había farolas ahí, que
1: el 25 de mayo.
2: Como el 25 de mayo, sí, ese, con sí, vela.
0: Sí, sí, sí. No, sí había esas lamparitas con mechero, le decían. Sí, con un tubito de vidrio. Y prendían el mecherito que abajo le ponían querosén.
2: Y pasaba el señor.
3: ¡Llega la noche y todo sereno!
0: No, no, bueno, no tanto como de 1800, no soy tan... Sí soy vieja, pero no.
3: Ahí es para la caliente que quema los dientes.
2: Ay, Dios. Dañino que es.
0: ¡Qué chango aturrante, por favor! Yo no me lo quiero imaginar. ¿Habrá salido en algún número? No lo escuché.
2: Según él dice que sí, pero no sé, mira.
0: Sí, pero no dijo en qué. No dijo en qué. Me encantó lo de tu hijita, mi vida. Yo no quiero ser negra, mi amor.
2: Mirá, acá el padre Marcelo, que está escuchando la radio, el padre Marcelo de los Pagos de Huachipa, Marcelo, sí. Suárez, dice, en Huachipas, dice, y en la viña, hay mucho de esas costumbres todavía, dice, mirá vos.
0: Sí, sí.
2: Del angelito.
0: Sí, qué lindo que preserven esas cosas. A mí, creo que en alguna oportunidad les conté cuando fui a Cachi, a la misa de mi nietito, que quedó en Cachi. También me sorprendió cuando celebraron la misa, llevaban platos de comida, unos mesones largos hacían en la entrada de la iglesia y con unos manteles blancos y llevaban platos de comida. Y después que salimos de la ceremonia, bueno, cada uno levantaba el plato y le decía, para vos, Agustín, que te gustaban mis empanadas, para vos. Ahí descubrí yo el cariño que le tenía la gente a mi nieto, mi vida. Bueno, pero me sorprendió que ellos mantienen muchas costumbres ancestrales y que son muy religiosos, son emocionantes esas fiestas. En Cachi, las fiestas religiosas. Bueno, mis hijitos queridos.
2: Bueno, Su.
0: Como siempre, es un placer compartir con ustedes el aire de Graffiti. Les dejo mi corazón repartido para todos los oyentes. Agradezco los saluditos y nos estamos encontrando mañana, si Dios quiere. Ay, te cuento que sigo medio aislada con mis mensajes porque el dolor es la mano izquierda, pero me duele hasta el hombro y te juro que me quita el ánimo, me quita. Ay, señor, ay. Estoy con calmantes y con fisio.
2: Bueno, pero, yo...
0: bueno, hay que ponerle onda a la vida.
2: Cuídate mucho, por favor.
0: Sí. Bueno, mijito.
2: Te mando besos.
0: Será hasta mañana, si Dios quiere.
3: Chao, Su.
2: Chao, chao, Su.
0: Chao, chao, besitos, besitos para los dos.
2: 10:09 en la República Argentina. ¿Sabe quién murió? Fernando Galloso. ¿Quién fue Fernando Galloso? Vos me mirás y tiene que ver con tu club, el club de tus amores, con el Club Atlético Boca Juniors. Fernando Galloso, histórico entrenador de arqueros del club Boca Juniors. Tras una larga lucha contra la esclerosis lateral amiotrófica, más conocida como ELA, el actual coordinador de goleros de las inferiores Ceneice y un hombre muy querido en el mundo azul y oro, perdió la vida a sus 55 años, ¿no? Joven, ¿no? Qué bárbaro esta enfermedad, por Dios, terrible. El ELA. Y bueno, y son muchas las fotos donde se lo ve a este hombre, entrenador de arqueros. Poco se habla, ¿no?, de los entrenadores de arqueros que los tiene todas las instituciones grandes del fútbol, ¿no? No sé si las otras tendrán específicamente un entrenador de arqueros, pero los grandes clubes del fútbol poseen a un entrenador de arquero, ¿no? Que está dedicado exclusivamente a mejorar la actividad de los goleros, de los guardametas, ¿eh? Así que, bueno, en este caso despiden... con hondo pesar, bueno, sobre todo el mundo azul y oro, a este señor, ¿no?, que hizo muchísimo por las inferiores, por los goleros. Ahí tiene foto con el arquero de Boca también, que se fue no hace mucho tiempo atrás, el Chiquito.
3: ¿Romero?
2: Con Chiquito Romero y, en fin, y otros goleadores más. Tremendo. A ver, por acá, ¿qué me dice el mensajito? Jorge Pereira, si te leí, ¿no?, que nos saludaba, buen comienzo de semana. Gloria, don jodido de Andrés también quiere caldo, dice.
3: No, yo no.
2: No, porque no hace sopa nunca.
3: Me gusta la sopa.
2: Dice, yo soy fan tuya, Leo, dice Marcela. Oh. No. Pero lo contrato aquí era Camilo. ¿Qué será bien el Camilo? Le mandamos un abrazo grande. Al Camilo Salteño, ¿no?
3: Sí, sí.
2: Un abrazo grande. No sé cuántos años cumplió con la música ya, Camilo, impresionante, che. Qué lindo tema este, a ver. ¿Lo escuchamos un poquito?

0: Sigue la reducción por niebla en las rutas, como decíamos, ¿no? En el AMBA, rutas que llegan también, algunos informes dan que hasta la ruta cercana a Entre Ríos y toda esa zona están también con niebla, ¿no? Así que bueno, ahí están dando algunas recomendaciones, cómo marchar cuando las rutas están así, casi sin visibilidad, ¿no? Tremendo. ¿Viste lo que pasó también? La tragedia esta de la ruta provincial 6 a la altura del kilómetro 53 en jurisdicción de San Vicente, provincia de Buenos Aires, uno de los corredores más transitados que conecta zonas del conurbano bonaerense con localidades como Cañuela, La Plata, Zárate. El choque de esta camioneta Amarok, que circulaba a 200 kilómetros por hora, Andrés, manejada por un joven Leandro Panetta, de 28 años. ¿Qué pasó? Este muchacho, que es oriundo de Quilmes, impactó violentamente desde atrás a un Peugeot 207 blanco en el que viajaba una familia completa. Todos murieron, todos. No quedó nadie en ese auto. Vos sabés que la trompa de la camioneta Amarok fue hasta apretó los asientos delanteros. O sea, desde atrás arremetió con todo, lo destruyó completamente. Y como que se lo comió al Peugeot.
1: Claro.
0: Y ahí viajaban una familia, dice que habían salido a buscar asistencia médica para la bebé de la familia que iba ahí, que murió también. Iban a buscar asistencia médica porque estaba enfermita. Y bueno, y este hombre que no sé por qué causa, razón, motivo, circunstancia, no sabemos, iba a 200 kilómetros por hora, un muchacho que estudia ingeniería agrónoma, creo que tengo entendido, algo así lo describían. Y bueno, chocó y mató, ¿no? A cinco personas. Y dentro del Peugeot viajaban Serafina Benítez Cabaña, de 31 años, su madre, Ninfa Cabaña, de 49, Juan Aníbal López Rodríguez, de 29 años, una niña de 10 años y un bebé de apenas 2 meses. Todos murieron producto de la brutalidad del choque. Y la familia había salido desde Guernica y se dirigía a Cañuelas porque buscaban asistencia médica para el bebé que se encontraba enfermo. Uno de los relatos más estremecedores fue el de Micaela Kramer, una automovilista que viajaba junto a su marido y sus hijos y que minutos antes había visto pasar la Amarok. Nos pasó a una velocidad impresionante, dijo la señora. Recordó, poco después observó una nube de tierra y polvo levantarse sobre la ruta. Cuando se acercaron descubrieron la tragedia. A simple vista ya vimos que estaban todos muertos y el de la Amarok estaba parado sin un rasguño y repetía: mirá lo que hice, mirá lo que hice. Micaela relató además que iluminó el interior del Peugeot con la linterna de su celular y descubrió que había un bebé atrapado entre los hierros. Y le dijo a su marido, le gritó a su marido, y su marido, bueno, descendió, trató de sacarlo por el techo del auto con justo un bombero que estaba de civil, también se había parado para ayudar, y lo sacaron al chiquito, pero lo entregaron a la primera ambulancia que llegó, pero ya parece que nada pudieron hacer con esta criaturita. Cinco personas. ¿Qué tal? Así que, bueno, Panetta está trasladado bajo custodia policial a un centro de salud, porque presentaba algunos politraumatismos menores. Posteriormente quedó alojado en dependencias policiales por orden de la Fiscalía descentralizada de San Vicente, ¿no? ¿Qué podés hacer con una persona como esta, Andresito? ¿Qué se puede hacer, digo yo, con una persona que mata a toda una familia? Toda una familia. Dice que el único que sobrevive, porque no estaba en el auto, es otro hijito de la joven de 31 años que murió, de 10 años creo, 9, que no se subió al auto porque, bueno, Diosito parece que no tenía pensado el fin de esa criatura y se quedó solo.
1: Qué vale.
0: Solo. A 200 kilómetros por hora. ¿Cuántas veces no pasan así también por acá, no? Por las rutas nuestras, por la autopista.
1: Acá para la autopista.
0: Sí.
1: Yo por ahí, viste, por ahí el mismo sábado que iba para la zona sur, que iba para la autopista para ingresar al barrio que está ahí atrás, iba y pasaban así.
0: No, tremendo.
1: Sentí, ¡pum! Encima, oscuro.
0: Sí, sí, sí, ¿no? Se manejan a altísima velocidad. Y viste que hay un señor, no sé dónde, que estaba leyendo, en dónde pasó, iban en moto con su señora. No sé si en Joaquín B. González, creo que pasó. Y se le cruzó un gato. Se le cruzó un gato. Y parece que, claro, se mete el animal, no pudo maniobrar. Se atropella el gato y pierde la estabilidad el señor y la moto y se va contra el piso, ¿viste? El hombre murió. Y la mujer, bueno, se salva de milagro, ¿no? Pero es impresionante. Mirá cómo son las cosas, ¿no? Porque muchas veces decís, ah, bueno, sí, no, va a velocidad, pero tiene control sobre el vehículo. Se te cruza un animal nada más. En este caso se le cruzó un gato,
1: sí,
0: y le provoca la muerte. 45 años creo que tenía una persona joven, iba con su mujer y bueno, a otra cosa mariposa. Llegó al hospital, pero lamentablemente por los golpes que sufrió, al perder el control del rodado, del ciclomotor, se mata, literalmente. 10 de la mañana, 19 minutos en la República Argentina. Seguimos acá en la mañana de Graffiti. Una mañana bastante particular, ¿eh? Bastante particular.
1: Está frío.
0: Está frío.
1: Fiaca tenemos todo.
0: Fiaca parece que también en la audiencia.
1: Sí,
0: ¿eh?
1: Señor.
0: No hay ni un mensaje, Andrés.
1: No.
0: Qué gente interesada, ¿te das cuenta?
1: Sí. No, es como le decían los changos de sábado, que tienen razón.
0: No vamos a regalar nada. A partir de ahora nos negamos absolutamente a todo tipo de regalos.
1: Viste que la gente tiene razón de que dice, ah, usted tiene oídos porque regalan cosas.
0: Sí, sí, sí, así dijo, ¿no? Así de sí, sí, exactamente.
1: Sí, me han dicho, usted tiene que audiencia porque les regalan cosas.
0: Y como no dejo que gasten, ahora son todos cordobeses acá. Peor todavía.
2: Dice, ah, no, yo me voy a una radio que sí pueda gastar allí.
0: 10:19 minutos la hora en la República Argentina. ¿Hacemos una pausita musical?
1: Bueno, dale.
0: Escuchemos música. Ya volvemos.

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0: estamos en la mañana de la radio. Ya pasó el señor director a saludarnos, ¿eh? Viste, otra vez nos dijo, ustedes dos, ¿eh? Pum, para arriba, ¿eh? ¿Cómo esa señal? Señal de la cruz, ¿no?
1: De hecho, la cruz.
0: Vamos, Andresito, ¿qué te pasa?
1: No, preocupado, estaba leyendo una información.
0: Fue el día del operador, el domingo, sí.
1: Estaba leyendo una información aquí. Dice que un hombre, General Güemes,
0: ajá,
1: fue a un motel alojamiento.
0: Uy, no te puedo creer.
1: Acá por la zona.
0: Ajá.
1: Dice, y
0: en Güemes.
1: Es de Güemes, señor, vino acá a Salta.
0: Ah, vino a Salta.
1: Sí, sí, por esta calle va para el fondo, ahí está el lugar, si te digo yo. Al lado de un lugar bailable, ¿viste? Mm. Donde va Cookie, ¿viste? Que hay un lugar bailable ahí, es el bandoneón, ¿no?
0: Ahí
1: al ladito hay un motel de alojamiento.
0: La siesta.
1: Exactamente. El hombre ingresó.
0: Me han contado.
1: El hombre ingresó ahí con su pareja y falleció en el

0: marca que tiene, la marca que tiene, o sea, tiene el color azul la pastilla.
1: Che, y ayer estaba viendo, ayer a la mañana estaba viendo un informativo.
0: Hay muchas pastillas color azul, Andrés.
1: Ah, bueno, yo pensaba que era para... Y ayer a la mañana, otro que me llamó mucho la atención, estaban haciendo un sándwich de matambre, la pizza, querían batir el récord del mundo.
0: Ah.
1: Ahí en Avellaneda, en una avenida, habían puesto un mesón de 7 cuadras, iba a ser el sándwich.
0: ¿De 7 cuadras el sándwich?
1: Y en un momento dado la gente se cansó, digamos, de esperar, rompió la valla y empezó a sacar los pedazos de sándwich y llevárselo.
0: Ay, no me digas. Y se acabó la prueba.
1: Se acabó la prueba.
0: Mirá, 7 cuadras querían hacer.
1: Sí, estaba ahí, iba ahí un camión, viste, iba pasando, iban poniendo así la salsita, el sándwich, y cerrando el sándwich.
0: Mirá.
1: Pero bueno, pues la gente no pudo aguantar.
0: El hambre.
1: No pudo aguantar.
0: Que se concluyera las 7 cuadras.
1: Sí.
0: Sí, pero estaría frío, digo, la primera parte del sándwich.
1: Entonces, después lo iban a repartir.
0: Claro.
1: Entre los presentes. Estaba todo vallado, pero bueno, la gente se cansó de esperar y empezó a sacar
0: y
1: a saquear. Pero qué va. Espera, pues que diga, listo, probado, ya tenés récord Guinness, coma.
0: Qué bárbaro, ¿no?
1: Pero bueno.
0: Y se acabó.
1: Se acabó.
0: Se acabó lo que se daba. Gabriel nos mandó un audio, Andresito.
1: ¿Qué eso? ¿Despertó Machita?
0: No sé, nos mandó un audio ahí. Lo escuchamos.
1: A ver qué hizo esta, Gabriel. Acá está. Acuérdense que hoy tenemos el menú del Indaura, ¿no? Para sortear para lo que lo quieran.
0: Sí,
1: ¿no?
0: Sí, señor.
2: Bueno, yo voy con la moto, pues. No, chistecito, Andrés. No,
0: más. Sí, está hablando de las chicas de Divina. Mira, dice, nos dejaron sin capital. Habló una de las dueñas de Divina tras los allanamientos, esto que se han sucedido,
1: sí,
0: ¿no?
1: Sí, sí.
0: ¿Podemos escuchar a la chica? ¿O habla por TikTok?
3: También quería aclarar muchísimas cosas que se están diciendo que no son ciertas. Supuestamente secuestraron 12 autos de Alta Gama. No tengo ningún vehículo de Alta Gama. No se secuestró ningún vehículo. Eso es totalmente mentira. También dijeron que obligué a los chicos a hacer un video. No es cierto. Yo me sentía muy mal, estaba encerrada en mi casa y los chicos me ayudaron a salir. Ellos mismos se pusieron a acomodar el local para que podamos volver a atender. Y la fuerza que me dieron para poder seguir es increíble. Yo no estoy sola. Somos muchísimas las familias que dependemos de Divinas. Esta es nuestra fuente de ingreso, es nuestro trabajo, es nuestra segunda casa. Y sí, somos una familia porque esto se construyó hace años. Quizás mucha gente ve que es una cifra grande la que nos secuestraron. Pero nosotros no abrimos hace 2 años. Yo trabajo desde los 16, construyo Divinas desde los 16 años. No es todo ganancia como muchos deben pensar. Tenemos más de 20 empleados, están en blanco, le pagamos sueldo, tenemos que pagar aportes, alquileres, proveedores y muchísimas cosas más. Sostener hoy en día un emprendimiento, una empresa, es totalmente difícil. El dinero incautado era la capital de la empresa. Hoy en día estamos trabajando y haciendo todo lo posible para poder llegar con los pagos, que son nuestras responsabilidades. Estamos haciendo todo lo posible para no quebrar. Más allá de todo lo que se dice, también quiero agradecer a toda la gente que se tomó el trabajo de ir ayer al local, que nos dio mucha fuerza, que nos deseó lo mejor. A toda la gente que nos escribió con tanto cariño y amor.
0: Bueno, ahí un poco el descargo, ¿no? Jovencita la chica dueña, ¿no?
1: Sí, ¿no?
0: Muy, muy joven. Bueno, ¿cuál será la situación, no? ¿Cuál será la realidad de todo esto? Se escuchan decir muchas cosas de un lado y del otro. Ariel, acá presente como siempre, dice Arielito. Buen día, chicos, está hermoso el día, buena jornada para ustedes, dice Noemí. Gracias, Noemí, que nos manda un sticker allí. Gracias, bendición, y nos manda muchos besos. Bueno, muchas gracias. Gracias por esos stickers. No sean malos, ¿no? Si estamos escuchando, pongan algo el Potro Rodríguez.
1: No se va a ver quilombo.
0: Edgardo.
1: No
0: Edgardo.
1: Tengo problema con nadie por el Potro Rodríguez.
0: No. Nada que ver el Potro Rodríguez. Buen día, Leo, Andrés. Buen día. Aquí escuchándonos firme, Rulo. Como Rulo de estatua, abrazo, dice Luisito Díaz. Bueno, un abrazo grande. Patricia, hola Leo, hola Andrea, recién los puedo sintonizar, estaba haciendo trámites, saludos, dice Patricia Elizabeth, que nos mandó allí su saludo, su mensajito. Oye, se puso fresco, ¿no?
1: Está frío.
0: Quise salir a acompañarte un rato ahí, pero digo, no, ¿qué tengo que hacer acá? Me voy a mi
1: lugar. Luisito sacó su colchoncito para que haya el sol, pero no hay sol. Oye, estamos los

0: Sí. Vos sos testigo, yo no estoy mintiendo. ¿De
1: dónde? Luis sacó su colchoncito.
0: Sí, ahí está afuera.
1: ¿Pero qué es eso? ¿Qué es un
0: colchoncito que tiene? Bueno, pues, tiene
1: la colchoneta, pero está toda así medio viejita, no sé. Pero
0: aparte tiene pintura, lápiz de labio, ahí brillantina también.
1: ¿Pero se supone que el guardia tiene que estar firme, así, los ojos así bien abiertos todas las horas de su trabajo?
0: Sí. Bueno, pero él está acostado con los ojos abiertos.
1: ¿Por qué te demonios te responde?
0: No estaba analizando la respuesta.
1: Hola, buen día, Leo, Andrés, muchas gracias, dice, por la medicación. Soy José Villavicencio.
0: Ah, te la llevaron muy bien.
1: Ay, Josécito, bueno. En realidad, Víctor es el que tenés que darle gracias. Víctor, ¿qué es?
0: Yo solo hice de llevártela hasta
1: claro, tu domicilio. Víctor tuvo ese gesto, ¿no? De traernos la medicación que no la estaba consumiendo. A ver por acá, ¿qué es lo que dice este? Buen día, buen día, buen día. Soy Karina y estoy tomando mate con mi esposo Carlos y siempre escuchándolos y ahora viéndolos por YouTube. Más mi esposo cuando trabaja con su compañía. Saludos y que tengan buena semana. Cortita, buena semana cortita. Y sí, ya mañana es miércoles, mira.
0: Mañana es miércoles ya.
1: Qué bárbaro, ¿no?
0: Qué lindo. Bueno. Y este, mírenme. Se llama a cobrar.
1: Para lo que dura, dijo, para lo que dura.
0: Sigamos. Para mí el mes tiene que tener 21 días.
1: Sí, ¿no?
0: Es lo que me alcanza a mí el sueldo. Otra semana, ¿sabés qué? Papá.
1: Ale, que nos manda un videíto, yo lo escucho siempre, hermano, dice Ale, que está con su unidad de transporte público de pasajeros.
0: El parlantito y el Twitter.
1: Sí, ¿no?
0: Lindo el colectivo.
1: Mira ahí, ¿no? Con el sonido de la radio. Saludamos a todo el pasaje que están en la unidad de nuestro amigo Alejandro. Un abrazo grande para Ale. Y bueno, todavía nos queda un rato para laburar, ¿no, Ale? ¿Viste que Ale, a qué hora se va?
0: Como a las 12, está como sí, hasta las, ¿no?, 12 más o menos. Por ahí, ¿no? Es que hacen relevo, sí.
1: Ahí releva. Buen día, Leo, Andrés. Dice Julio, ¿cómo están? ¿Qué tal el fin de? ¿Cómo anda ese cuerpito aquí presente? Recién cargué crédito a full en el trabajo. Dice Julito.
0: ¿Fuiste para el pago, Julito?
1: No va, pues hace mucho
0: tiempo. Pero
1: que
0: dijo no, que este fin de semana capaz que iba.
1: ¿Sí?
0: Así dijo él la semana pasada.
1: Bueno.
0: La semana pasada, cuando mandó el mensaje, dijo
1: capaz eso,
0: que este fin de semana vaya para el pago.
1: ¿Qué dice Silvita? Que nos deja un audio también, Andresito. La escuchamos a Silvia, a ver qué nos dice.
2: ¿Qué hacen, chicos? Difícil hoy día, difícil para mandar mensaje a cada rato. No se puede. ¿Te imaginas? No venimos un fin de semana, yo no vengo un domingo y tengo un montón el lunes. ¿Te imaginas? Ahora que no vine el sábado porque me llevo a local. El domingo no vine, lunes no vine, era un desastre. Mira, que yo estuve hasta ahora ni desayuné.
1: Qué roñoso.
2: Nada.
1: Oh, qué roñoso.
2: Así que es muy difícil mandar mensajes, que si lo estamos escuchando. Mando muchos besitos, los quiero.
1: Bueno, te mandamos un beso grande, Silvita. Vos tenés personal así que trabaja para vos en limpieza, ¿no es cierto?
0: Sí.
1: ¿Dejás todo sucio? Deja, o sea, usa un plato, lo deja.
0: Sí, que se embrome.
1: Usa un vaso y lo deja.
0: Que se embrome.
1: Usa. Cocinaste y dejaste.
0: Claro, tiro la ceniza en el piso.
1: Eso hace la.
0: Ahí en el piso.
1: Eso hace la gente que tiene gente que va a trabajar para ello. Así es, Silvita. Contanos así en secreto.
0: Voy al piso nomás.
1: Claro, estuve con los amigos, coqueamos, lo acuso. El resto de bebida.
0: Claro, va a mirar ahí al costadito, no, donde está la maceta.
1: ¿Cómo va a mirar la maceta? Pero hay gente así.
0: Ah, no.
1: ¿Te acuerdas de nuestro amiguito?
0: No, es potasio para las plantas, te dicen.
1: ¿Te acuerdas de nuestro amiguito que escupía debajo de la mesa? ¿Te acuerdas de nuestro amiguito? Que Diosito me lo tenga en la Santa Gloria, pero él. Él estaba coqueando y cuando de pronto conoció y escupía. No hagas así, le decíamos, ¿qué te pasa? Y un montón de cosas más. 10 de la mañana, 52 minutos, la hora en la República Argentina. 10 de la mañana, 52 minutos. Estamos acá en la mañana de graffiti. A ver, ya me están contestando las chicas. Me están contestando las chicas, ¿eh? Dice acá Alita Molina. Dice, hola Leo, Andrés, aquí estamos. Bueno, qué lindo. Por acá, Julito dice, hola Leo, Andrés, soy Julio de Miguel Ortiz. Te comento que aquí te escucho todos los días y te escribo cuando hay sorteo. Creo que es más importante el escucharlo, ya que divierte muchísimo. Y la mañana se hace muy corta. Sigan así, siempre adelante, dice Julito. Te mandamos un abrazo grande, Julio. Hola Leo, hola Andrés, los escucho todos los días mientras trabajamos, me río hasta orinarme, son terribles, recuperándome de una gripe, así que el fin de en cama para poder trabajar, dice hoy, sigan así, dice, por falta de tiempo a veces no escribo, saludo a mis hijos, Iris, Henry y Dani, gracias, dice Kiri, Juana, bueno... Saludos, por acá Cristinita que dice, buen día, Leo, Andrés, bendecido martes, mañana fresquita. Qué dolor para la familia que dejó, dice de una, qué dolor para la familia que dejó de una familia fallecida. No tienen conciencia al volante. Qué pena, dice, noticia dolorosa. Buen martes, bendecido para todos, bendiciones, dice Cristina. Horrible, Cris, horrible, porque yo no sé quién le sobrevive a la familia esta. Solo sé que hay un chico que quedó solo. Muchas veces viste que los chicos se quedan en casa solos, vos le decís, che, salimos a tal parte, vas a venir con nosotros, ya vamos y volvemos. Y capaz que dijo, no, se quedó con la Play, puede ser. Qué sé yo, se me ocurre, viste. Porque ahí salió toda la familia. Toda la familia del auto. Mirá la desgracia, por Dios y la Virgen, ¿no? Ay, Dios. Y lo peor de todo es que uno muchas veces tiene toda la prudencia, todo el cuidado del mundo, viste. Pero hay, del otro lado, hay gente que no piensa igual, que no piensa lo mismo. Yo no entiendo también la noticia, porque decían, estamos esperando los resultados de la alcoholemia. Y sí, la alcoholemia es instantánea, la alcoholemia es en el momento. No hay forma de que no te hagan alcoholemia. Así dicen algunos portales de noticias, estamos esperando que lleguen las informaciones de toxicología y de alcoholemia. Buen día, que tengan un bendecido día aquí, pensando qué cocinar con el frío que está haciendo, dice Noemí Bautista. Ay, Noemí, si me preguntaba a mí, te diría, no sé, una sopita, mira.
0: Sí, lo que pasa es que uno por ahí, como hace un fin de semana largo, come pesadito.
1: Claro, pues sí, venimos.
0: El estómago tiene que descansar un poco.
1: Venimos con la panza así maltratada, ¿no? Mucho, qué sé yo, mucho locro, mucho maíz, poroto.
0: Claro.
1: ¿Cómo anduvieron de la otra parte?
0: No, yo no comí poroto, así que anduve tranquilo.
1: ¿No comiste poroto?
0: No comí maíz.
1: Ajá.
0: Mote que tenía el guiso de mondongo.
1: Claro, pero eso también te provoca gases también.
0: Ah, con eso yo escuchaba que echaban desodorante a la noche en la casa. No sabía que había pasado.
1: ¿Qué dice el tigre?
0: Tengo primero un mensaje de Silvia que lo tengo abierto.
1: A ver.
0: Que capaz que nos contesta a nosotros.
1: ¿Qué dice Silvita?
2: Andrés. Sí, Leo, a veces, en algunos casos sí, en otros no, son un poco más. Pero acá, ay, me han prendido la chimenea, hay que limpiar la chimenea, todo un desastre me han hecho. Y cuando es la parrilla, lo mismo, hay que limpiarla. Me dejan vas tirado todo, por todos lados.
1: Te das cuenta.
2: Pero bueno, paciencia, ¿qué le vamos a hacer? Hay que trabajar. Les mando besos.
0: Muchas gracias.
1: O sea que son cochinos. Son cochinos.
0: Claro, hecho asado.
1: ¿Vos cuando hacías asado dejás todo tirado? No.
0: No, yo trato de acomodar un poco.
1: Claro, un poquito, se acomoda, qué sé yo, ¿viste?
0: Normalmente siempre dejo limpio. Pero
1: por más que sea no tu casa,
0: digo, claro, no,
1: pues, una casa que vas a hacer un asado, qué sé yo. Viste que siempre están las comedidas que se levantan a lavar los platos, ¿viste?
0: Claro.
1: Y los dueños de casa dicen, no, por favor, no toqué, que yo me encargo de todo. Sí, dice. Y mentira, porque después al otro día viene qué sé yo, la persona que
0: trabaja. Viene Leo lavaba los platos.
1: Viste que... Y después están esas que son criticadas, ¿viste? Porque... Dice, ¿te diste cuenta? ¿Te diste cuenta que la mujer de aquel, viste? En ningún momento tuve
0: intención. Se levantó a hacer nada.
1: Sí, en ningún momento tuve intención. Claro, como ella vino arregladita, pero todas estábamos arregladitas. Pero por lo menos hicimos algo, ¿viste? Y le dan con un caño, ¿viste? A la que no hizo nada. Porque hay chicas que realmente no quieren hacer las cosas. Y más le dicen al marido, si vos me trajiste acá, no me traigás para limpiar. ¿Ah? ¿Ah? Clarito te dije.
0: Qué limpia esa, la chirusa. A ver, escuchémoslo al tigre, Seámosle, espérate.
3: Buen día Leo, buen día Andrés, buen día a toda la audiencia, a la señora Yu. Todo bien por acá, trabajando. Bueno, respecto a la bandera del día de ayer, hermano, yo salí a las 7 de la mañana y fui a Quijano. Ni en Quijano, ni en la ruta, ni en ningún lado, después seguí, trabajé hasta el mediodía. No vi una sola bandera, amigo, una, no vi nada en la ciudad. Y con respecto a los premios, Leo, Andrés, yo lo escribo todos los días, con regalo, sin regalo, no hay drama, ¿viste? A mí me gusta la onda de la radio, me gusta cómo conducen ustedes el programa, son divertidos, y bueno, pero... De ninguna manera, únicamente le voy a escribir con el tenis, sorteando algo. Todos los días les escribo. Que tengan un lindo día.
0: Yo te dije, vos, Víctor, no seas lengudo, Leo. No seas lengudo, Leo, ¿no?
1: Vos sos el que me dijiste que te juntaste que no sé con quién acá. Claro,
0: dicho, ustedes tienen oyentes porque te regalan sí, premios.
1: Eso me trajiste vos, yo no me junté. Y encima que comiste un locro con papa y zanahoria.
0: Y arveja.
1: Ya, ¿no sería que hicieron otra cosa? Un estofadito.
0: Pero nosotros el mensaje, yo te muestro el mensaje, locro, decía.
1: Pero capaz que era un estofadito, que es de verdura, porque también me dijiste
0: sí,
1: que.
0: Poca carne.
1: Que no tenía carne.
0: Oye, que pescar. Bueno,
1: Andrés, es un locro de crisis también, o sea, no convengamos, no todo el mundo puede ir y comprar, qué sé yo, y es cara la carne también, ¿no? ¿Qué decís?
0: Sí, pescar.
1: Vos tenés que... No podés ser tan duro, ¿cómo le vas a criticar?
0: Yo dije lo que...
1: Hola, muy buena media mañana, Andrés Leito, ¿cómo están? Dice, ¿cómo que no escuchamos la radio? A pesar del turno hasta las 15, con el dial en graffiti. Un poco difónico, pero estamos, che, me ayuda un cafecito que preparé. Es verdad, la velocidad de las 4x4, más si son jóvenes, peor. Pisan el acelerador, no les interesa. Hace 10 días, dice la costanera de San Lorenzo, arrancaron las rejas que estaban ubicadas al costado de esa avenida, las chocó y arrancó como 30 metros y cayó al río la camioneta. No le pasó nada, pero ahora todo ese tramo sin baranda. ¿Quién hace la reparación? Dice Francisco.
0: Qué lindo que quedó esa parte. Quedó muy linda esa costanera en San Lorenzo. Quedó muy bonito.
1: No la vi, pero... ¿Quién se hace cargo? ¿Quién se hace cargo ahora?
0: Ese según, es el según el gobernador, dijo que el que rompe paga.
1: Así dijo, ¿no?
0: Así dijo cuando lo accidenta acá, ¿viste? El que rompe
1: no
0: paga.
1: No creo que como haya sido algún amigo, qué sé yo, decir, no, deja nada más. Ya.
0: No pasa nada. ¿No? Hacete el boludo.
1: Pero aunque tiene autonomía el municipio de San Lorenzo, tiene sí, su intendente, o sea, el intendente no es de rompe paga. ¿Los intendentes son de rompe y paga o no?
0: No sé.
1: Si alguien hace un daño caso, en las estructuras
0: de... Si esa obra, ¿quién la habrá hecho? ¿La habrá hecho el municipio o la provincia esa obra? Esa costanera.
1: Pero igual, ¿la autonomía de quién es?
0: Del municipio.
1: Buenos días, Leo Andrés. Leo, bendiciones para toda la audiencia grafitera. Participo de ese Gustavo 101. Tenemos el menú hoy día.
0: Menú.
1: El menú de la lindaura.
0: Que a las 12 lo vamos a sortear para que la persona que puede ir a comer.
1: Sí.
0: Se va, que ande por ahí cerca. Por ahí, visto, hay gente que del parque industrial, pero que nos están escuchando también. Mira, me gané el menú, voy a comer ahí, me queda cerquita.
1: Bueno, y van a comer, ¿no es cierto?
0: Exactamente.
1: Hola, soy Mandy Oviedo.
0: Ese es mi suegro.
1: ¿Sí?
0: Ese es mi suegro.
1: Bueno. Suegro. Saludos.
0: Mi suegro, que me quiere poner candón en la heladera.
1: ¿Así que te escucha tu suegro?
0: Sí, me quiere poner candón en la heladera, mi suegro.
1: Ah, pero eso fue la vez pasada, ya te aclaró, él dijo que, ¿cómo te pone yo candón?
0: Pues ya cerró su hija diciendo que... que si yo no seguía sin aparecer, me iba a poner candado en serio.
1: Y bueno, pero es que vos también estás
0: con... No, porque trabajo.
1: Te vas a casa de tu amigote, de tu amiguito, de todo, y no vas a verlo al suero, tenés que ir a verlo al suero, una besita. Bueno. ¿Eh?
0: Si no... es que se cuesta temprano. Y yo no quiero quedar ahí tertulia y...
1: Hola Leo, hola Leo Andrés, aquí escuchándolo siempre como tornillo y puente, dice, o sea, firme, ¿no es cierto?
0: Así.
1: Enrique, no sé qué video manda.
0: No a ver qué mandó.
1: ¿Qué es lo que estaba mandando Enrique?
0: A ver, Aguinaldo.
4: ¡Aguinaldo! Oh, ¡Aguinaldo! ¡Aguinaldo! Aguinaldo.
1: Es un león, ¿no? Que está pidiendo el aguinaldo. Bueno, no sé para qué, ese tema igual. Buen día, Leo Andrés, que tenga un hermoso y bendecido día. Los quiero mucho. Beso a mi hermosa hija Emi, dice Silvia. Ya mandaste esos audios, ¿no?
0: Sí, sí, sí.
1: Bueno. Acá dice, acá estoy a full con mi trabajo. Viste que mañana va a estar la gente por el sorteo. Yo estoy todos los días, Andresito. Pon ese tema de Rodrigo. Dale, acá la gallina más firme. No me importa qué opinen los bosteros. Yo recién preparando el matecito, mucho para limpiar, Leito. No cocino, por suerte. Les caliento la comida. ¡Ay, locro acá también!
0: Sí, están locos, sí. Esos que han hecho los tres para el cumpleaños del suegro.
1: ¿Otra vez locro? No, por
0: Dios. Lo hacen olla grande y queda muy...
1: Paremos la mano con el locro. Lo frisemos. Lo frisemos y lo dejemos para otra oportunidad. Aunque viste que las comidas frisadas, yo no sé por qué, viste, después toman un gustito.
0: En mi casa, mira, por ahí guardamos comida y después nadie le quiere comer, que tirar, ¿no?
1: Y también pasa eso. ¿Verdad? También pasa eso, que a veces puede decir, bueno, guardemos.
0: Es que ya no como comida recalentada. ¿No?
1: También pasa eso. También pasa eso. Hola, Leo Andrés, siempre escuchándolos, aunque no mande mi mensaje, aquí muy frío por Quijano. Saludos, soy Gabriela. Ay, Gaby, sí, debe estar haciendo frío.
0: Sí, está frío afuera.
1: Espero que mejore para el fin de semana, que tengo el cumpleaños de mi nieta, ahí en Campo Quijano. Suena fría, se las hay, ¿eh? Bueno, el Vasco dice que en algún momento aparece, Andresito. Okay. Conferencia de prensa desde... Futsal, ¿no? Se presenta en la Liga Salteña de Fútbol. Octavio dice, buen día, Liz, Leo, que tenga un excelente día y bendecido, acá escuchando firme, como dice, recién novio. Ah, no. Cualquier cosa le hizo. No, pues, no me agarren eso. Abrazo, dice, recién Andrea me salvó con el cargador del celular. Ah, Andrea dice que la salvó con el cargador del celular. Bueno, dice... Dice el humor que mandé para leer, ¿no? Dice, bueno, ¿ustedes son pacientes? Sí, doctor, somos pacientes. Ah, qué bueno, porque voy a almorzar, dice el médico. ¿Son pacientes? Sí. Bueno, qué lindo.
0: Justo vino a visitar al médico.
1: Sí, en serio, ¿no? Hagamos una campaña contra los... Pues vaya a otro horario, porque
0: claro,
1: cuando está lleno el consultorio...
0: Ya fuimos otro claro. Médico. Sí. El médico empezaba a tener por orden de llegada a las... 5. Nosotros fuimos pasadita a las 4.
1: Ajá.
0: Éramos el tercero.
1: Claro.
0: Ya nos tocaba a nosotros y entró el flaco, visitador médico.
1: Sí, siempre de traje, ¿no? Siempre
0: como
1: van de traje.
0: 40 color. Minutos todo el tipo ahí adentro, y, hijo de.
1: Dice que estaban charlando de los fines de semana, ¿eh? No creo que sea todo medicina.
0: Qué va.
1: ¿Tienes algún apodo? Le preguntan, según acá nuestro amigo. Que nos manda Octavio, ¿no? Dice, sí, me dicen calcetín. ¿Por qué? Porque nunca encuentro pareja. Está bueno eso, ¿no? ¿Viste que nunca encontraron las medias? Yo te juro, por Dios, no sé qué pasa. Hay algo tremendo.
0: Y lavarropa, tío.
1: Pero yo le digo, en serio, ¿no? Cuando yo estoy en casa, yo dije, no me toquen lo mío, por favor, déjenme que yo voy a lavar lo mío en mi tiempo y en mi forma, porque sobre todas las cosas... eso es lo que a mí no me... Cuando lavan, viste, todos juntos, qué sé yo.
0: Sí.
1: Después dicen, no, pero si yo no lo vi. Vos viste una sola media. Y vos te quedas mirando así, viste, como diciendo, ¿qué ha hecho con la media? ¿Dónde ya está mi media? Claro. Y no aparece más a veces, te digo, ¿no? No, no, no. Así que yo prefiero hacerme cargo. Como cuando yo lavo, tengo todo. Están los pares, están todos. ¿Mm? Pero si no, es un desastre.
0: Es que vos cuando te la sacas, no la pones junta.
1: ¿Cómo no? Así? Ah, sí, te pueden decir un montón de cosas.
0: Yo cuando voy, pongo una dentro de la otra y a lavar.
1: Sí, sí, sí, sí, sí. Julito dice... Sí, Andrés, y fui al pago, me fui el sábado, salí a las 12 y llegué tarde y encima estaba invitado a una pachamama.
0: ¿Ya?
1: Qué bárbaro. Bueno, siempre hacen pachamama, o sea, todo acontecimiento que se haga en el campo, siempre se le da gracias a la madre tierra pachamama. Alguna marcada, algo que se haga, pero la pachamama para el tiempo de agosto, la fecha, ¿no? Dice, los rituales para todo el mes de agosto, desde el 1 al 31. Pero después siempre se agradece a la madre tierra. Y no fue porque ya era tarde para ir, dice. Ya me encontré a todo. A todo. Ya te iban a ganas.
0: Drama. Me quedé viva, pachamama, el chofo. ¿Dónde está esa que me aparece? Que venga a ver esa belleza.
1: Dante nos manda un audio. ¿Qué dice Dante?
5: Leito, dos cosas, amigo. No te enojes porque perdió River, pues ya te lo deja de cargar, ya va a ser hoy nomás, no te preocupes. Y la otra, ya van a escribir los chicos, ya van a escribir a gente, no te preocupes, ya estaban durmiendo, se levantaron tarde hoy. Abrazo.
1: Bueno, abrazo. No me caliento. Sí. No, sí, vi el partido, me encantó Belgrano, porque salió a ganar. El fútbol es así, loco, hay que salir a ganar, loco, ya acabó esto. No sé qué vamos a hacer, ¿viste? Ahora dice porque también era una enfermería del otro lado, todos enfermos, todos lastimados, ¿viste? Sin piernas, cansado. Y bueno, gana el que mejor está preparado, loco, así es el fútbol. Y aparte, bueno, convengamos que tuvieron la suerte del campeón, ¿no? Hasta el tercer gol, viste, que fue un remate mordido, con la pierna. Me encanta, lo que me encanta de ese jugador, que con las dos piernas le pegó a la pelota.
0: No, y vos sé que...
1: Me encanta, yo estaba eso me encanta.
0: Yo estaba escuchando el partido en la radio de Córdoba.
1: Ajá.
0: Y parece que el relator, en algún partido anterior, lo criticó feo el muchacho este.
1: Al chiquitito.
0: Al que hizo el Ubita, que hizo el gol de penal y el tercer gol. Entonces le pedía, te pido disculpas porque yo hablé mal de vos.
1: Ya es tarde ya.
0: Pero yo te pido disculpas porque ahora me tapaste la jeta.
1: Me hiciste, igual es tarde.
0: Se nota que en algún momento visto lo han matado al jugador, creo que cerró un penal.
1: Y ese hombre, ese chango entró con ganas de ser campeón. Claro.
0: No sé si el partido
1: así,
0: con argentinos, yo no sé con quién cerró un gol.
1: Claro.
0: Pero un gol que era hecho y este lo mató, parece que el relator lo mató.
1: ¿Viste? Aparte, estuviste en el día que te salieron todas. Porque remata mordido, o sea, no le pega bien a la pelota. Y sin embargo, le dio un efecto espectacular. Y la defensa de River, olvidate, ¿viste? Yo no sé dónde estaban, qué miraron. Pero fue avasallado por el equipo. Y bueno, así pasa, así son las definiciones, muchachos. Espero que alguna vez disfruten del fútbol, ustedes más que de la cargada, ¿viste? Porque los que hemos jugado al fútbol profesional. Vení, André, vení. Y bueno, sabemos lo que es esto, de las definiciones, de buscar el gol, Pero ustedes se fijan en la estupidez. No, pues el fútbol te da muchas cosas para ser analizada. Nada, la estupidez de que encima todo, no sé de dónde salen siendo hincha de Belgrano. Todo.
0: ¿De qué jugaba vos?
1: ¿Yo? Ya te dije, yo en cualquiera de las puntas me podía desempeñar. Derecha, izquierda, por la velocidad y porque
0: número.
1: Le pegaba con la...
0: Número.
1: Y bueno, a veces tenía el 7, a veces tenía el 11, en aquella época era así. Y era Wim. Dejo el fútbol porque no encontré a alguien que realmente jugara con la inteligencia.
0: ¿Jugaba el 7?
1: Ya va a salir con el 7 abierto, no, va a decir. No. Pues ya te conozco.
0: ¿Vos jugabas de 7?
1: ¿Sos tan ordinario?
0: ¿Vos
1: y decís esas cosas
0: nomás? ¿Jugabas de 7?
1: De wing izquierdo.
0: De 7 a 7 y cuarto. O de 11 a 11 y cuarto, claro.
1: Y bueno, pero qué sé yo, lo que hemos nacido con habilidad, que hemos sufrido los golpes de los inútiles que no te pueden frenar, ¿viste? Bueno, uno tiene esa
0: cancha. A esa cancha tienen que jugar todos los jugadores que se profesionan. Hay que hagan un par de partidos en esa cancha.
1: Ahí.
0: Acá no, que el campo de juego esto, que el campo de juego aquello. Vayan a jugar esas canchas.
1: El potrero.
0: Con esa pelota están jugando los chicos.
1: Mirá, ¿no? Y bueno, antes acordate que nosotros armábamos nuestras propias pelotas. En la escuela hacíamos de trapo, de uno a buena vuelta a ser uno que hizo una de nylon completamente, de varias bolsas, ¿viste? De la fue armando así, esa bolsa que...
0: Claro.
1: Y yo, tremenda pelota se hizo, ¿viste? Y nosotros le pegamos como sea.
0: Yo hace mi viejo le habré chorreado las medias para más pelota con la media. Mi viejo buscaba, no es que mi viejo le faltaba uno, le faltaba directamente a los pares, pero varios. Sí, las medias, y yo he hecho la pelota con las medias.
1: Y claro, pues, qué bien. Y no fue porque ya era tarde, decía el amigo Julio. Anita Rosa Aguilar nos manda otro audio. Le escuchamos a Anita Rosa.
0: Este cortito.
6: Leito, escúchame, soy yo. Se va a pasar a mí a retirar sus premios. Ella sale de trabajo y pasa por ahí. No sea problema. Ella está contentísima de haber ganado. Así que no se preocupe, ¿sí? Ya va a pasar ella por retirar su programa. Sí, sí. Perdóname.
7: Hola, soy Mario Viedo.
6: Gracias. Chao, chao.
0: ¿Quién ha ganado la hija de la...?
1: No recuerdo, sinceramente. Claro,
0: me gusta acá están borrados los mensajes en esta computadora.
1: No recuerdo. ¿Por qué te borraron los mensajes de la computadora? Los chaps. Octavio dice, un saludo para Antonio, el famoso gaucho ingrato, porque se olvidó del pago, dice Octavio. Octavio para Antonio Flores.
0: Ah.
1: Perdón por dar apellido, pero bueno, si no, no se va a entender la cosa.
0: ¿Cuál es Antonio Flores?
1: El chiquitito, el amigo, el que por ahí en...
8: ¡Enano el cacuete! ¡Enano el cacuete!
1: Mira, y es más, le voy a decir a estos changos que me quieren gastar a mí, qué sé yo. ¿Qué estaba haciendo yo el día del partido, Andrés? ¿Vos sos testigo? ¿Eh? Domingo...
0: Trabajando,
1: ¿eh? Miren, para que ustedes vean.
0: Ay, dice, ¿cómo van a poner partido? Comentan cosas, ¿viste?
1: Sí,
0: ¿Cómo van a poner partido? Es un cumpleaños y se ponen a ver partido.
1: Bueno, fue uno que pidió eso.
0: Sí, sí, imagino quién ha sido.
1: Cada vez yo voy, él es el que me domina toda fiesta, así que no sé. No me haga nombre a mí. ¿Pero qué estaba haciendo yo?
0: Trabajando.
1: Estaba trabajando, mira. Así que...
0: Yo también estaba en la cancha.
1: Y usted también estaba en la cancha, así que estábamos laburando. Mirá cómo nos encuentra.
0: Estaba tomando mate.
1: No sé cómo ustedes que estaban ahí pegados ahí con Fernet, después de
0: haber... hecho el asado.
1: Habían comido, claro. Yo tenía... Comí un platito de locro que me insistieron los chicos porque si no ya me tenía que ir yo, ¿viste? Y le agradezco mucho, estaba muy rico. Y después, bueno... A seguir. Y encima lo tenía descompuesto el colaborador mío, que estaba con un ataque al hígado. Mirá, ni apareció, no mandó ni mensaje. Espero que esté mejorcito.
0: ¡No voy, Leo! ¡Leo, aguanta, bucachito!
1: Te juro que me llamó, me dice, Leo, te voy a llamar. Digo, ¿qué hago? ¿Viste? ¿Qué hago encima de eso? Mirá si vos estás pensando en otra cosa.
0: Ya voy, Leo, paro con esto.
1: Tengo un mensaje de Gladys espectacular para llamar la atención también. Escuchá lo que dice Gladys.
0: A ver, Juan Carlos
1: dice: hola, Leo y Andrés, buen día, bendiciones, qué lindo escucharlo. Dice: la verdad me hacen olvidar de mis preocupaciones y paso la mañana riéndome. Escuchá, esta es la parte. Aquí, ajá, mi esposo,
0: sí,
1: dice Gladys, hace asadito y deja todo tirado.
0: ¿Quién paga el asado?
1: Y ni hablar, escucha, ni hablar de los platos. Las visitas comen y se van.
0: Ajá.
1: ¿Mm? Lindo programa, chicos, bendiciones, dice después. Soy Gladys. Bueno,
0: tampoco.
1: ¿Eh?
0: ¿Para qué lo invita?
1: No, bueno, pero algo tienen que hacer también.
0: Ah, bueno, pues si quieren, levantan uno, deja ahí nomás.
1: ¿Mm?
0: Y hay algunos que no te van a insistir, ¿viste?
1: No, no, hay gente que sí es verdad eso, que quieren hacer eso. No, no, no, no, no, por favor, no me toques nada, no, no, no. Vos viniste acá de invitado, no, no, no viniste a limpiar ni a lavar, menos los utensilios. Pero, por lo menos hace la mague, digo yo. Ella dice, la visita, comen y se van.
0: Me hace acordar hace mucho tiempo atrás, cuando estaba haciendo un asado y una de las mujeres... Deja acá, yo levanto, no era de casa, ¿no? Pero, levanto así los platos, ¿viste? Lleva la pila de platos.
1: Claro, claro.
0: Todo. Estaba todo charlando.
1: Tiro toda la vida. Como el chavo. Como el chavo.
0: Se repalaba ahí en la cocina. No. A las 10 con los platos.
1: Le salió mal ese voluntario.
0: Yo siempre digo, al comedido y el entremés, las cosas siempre salen al revés.
1: Claro, sí. Bueno, y encima viste que se ensucian muchas cosas, ¿no? Porque plato, platillo, tabla, qué sé yo. Apareció el doctor Federico, que le preguntaba hace rato qué el isquiotibial, la lesión de Messi.
0: Ya lo hemos curado.
1: Y tuvimos que recurrir a la IA. El doctor no estaba escuchando. Dice, buena semana, Graffiti. El domingo festejamos con Beto el triunfo de Belgrano y yo fuimos... Y yo, dice, fui médico hace unos años y Beto me dijo que él jugaba al fútbol mientras estudiaba, dice. No sé si será así, dice. Y no sé por qué estudió grande ya el changuete, no sé cómo fue el tema, ¿eh? Es más, yo de la poca, viste, me remonto así, ¿no? Le pregunto a Huguito Pastrana, por ejemplo, Huguito que jugó en Libertad, gran jugador, ¿no? Eso sí que eran jugadores, papá de Dios. ¿Qué viene la palabra? Que hay fútbol. Antes se jugaba bien al fútbol, ahora no sé qué hacen la muchachada actual. Discúlpeme, chango, que están jugando actualmente, pero pónganse las pilas. No puede ser que digan, es muy derecho, no maneja la izquierda. Y se dicen profesional, no manejan la otra pierna. No, por Dios. Bueno, le pregunto a Hugo si conoce a un tal Gorriti, que es el que jugaba para el Ingenio San Isidro, ¿viste? En aquella época. No. Aparte que de Remil ganábamos, viste, nosotros. Rey de la Patria, San Isidro, Talleres, Belgrano, todo eso. Pero, ¿sabes la vez que hemos salido campeones nosotros? No había quien nos pueda ganar. ¿Qué dice Burgo? A ver, mándame el saquito, Burgo.
9: ¡Hola, Leo! Acá te estoy escuchando. Escuchame, te estoy escuchando aquí, en plena calle estoy escuchando.
10: Dice la verdad, me hacen olvidar.
9: Estoy escuchando aquí en plena calle frente... ¡Eh, Pepino! ¿Cómo te va?
11: ¡Hey, hola!
9: Saludamos al amigo Leo, chofer del Saeta. Aquí en la... mientras armo la cartelería del Bingo Lobo te estoy escuchando. El ruido que se escucha de fondo, Leo, la cumbia que se escucha de fondo, es porque abrieron una feria... Ayer abrí una feria en el Sindicato de Industrias Químicas de Campo Quijano.
1: Ajá.
9: Vos lo pensás y esta vuelta pienso igual que vos, ¿no? Viste, cuando se empiezan a abrir feria, ¿no? Bueno, y recién justo salieron los chicos del Sindicato de Industrias Químicas, los gremialistas me dicen, amigo, ponete acá adentro donde vos estabas aquí, escondidito. Aquí en la oficina que le llamaba yo, ponete ahí, dice, no hay problema. Y a mí me conviene ponerme ahí, entonces ya hago entrar a la gente también yo, todos que entren a la feria. Pero te estoy escuchando, recién ayer probé las empanadas que me dio el amigo Gustavo y las probé así como diciendo, recién ayer al mediodía, ¿no? Probé las empanadas y volví a hacer arrocito por las dudas. Mirá, y ahora... quiero comer, pero tranqui. No quiero cargar nada por las dudas.
1: ¿Cuál será el tranqui, no? Bueno, cuídate, chango. Cuídate. Y un abrazo para toda la gente que
12: me
1: escucha.
12: A mí me gusta el pollo al horno con papas.
1: Sí, a la feria le mandemos gendarmería, que suene, ¿no es cierto? No.
0: Le mandamos a Canario.
1: A nuestro benemérito amigo Canario. Ojito con todo. Subió la coca, ahí está, esa es la novedad del momento. No sé si esto repercute mucho o no en el bolsillo del coquero. Calculo que sí, aquellos que coquean todo el tiempo,
0: gente,
1: ¿no?
0: Hay gente que coquea todos los días.
1: Hay gente que coquea todos los días,
0: yo,
1: ¿no?
0: Me acuerdo ahí, con en pandemia yo trabajaba en la plegadora de Chapa, que la coca se había ido carísima, y había un hombrecito que trabaja ahí y él coquea todo el día.
1: Todo el día.
0: Y él se compraba, vos decías, pero ¿cómo va a comprar coca? Está no sé cuánto y vos ganas tanto, porque era una diferencia, ¿viste?
1: Claro,
0: no,
1: claro.
0: Yo coquea, se gastaba su plata en la coca.
1: En la coca. De la familia, que espere. Buen día, Leo, Andrés, como siempre, los escucho, participo, soy Rosa, que deja la terminación Rosa ahí de su documento.
0: Yo creo que ahí estaba en pleno pandemia, disculpa, en sí. plena pandemia, y cae, viste, un tipo, viste,
1: ajá,
0: a buscar un laburo, así que entra así a la empresa y pues para su camioneta, y era así una bolsa de coca, viste.
1: Chú.
0: Buena. Pero está, pues dice, ahí está. Y claro, todos miran la coca. ¿Quieren coquita, chango? Sí, sí, se lo vago. Bueno, le deja la bolsa y el vago se va a hablar con el...
1: Ay, bueno, no te puedo creer.
0: ¿Qué? La bolsa vacía se anda. Bueno.
1: No.
0: Chango. Lo que no coqueaba, lo que coqueaban todos, hermano.
1: Jorge, ¿qué dice? Buen día, Leo, Andrés, recién sintonizando, buen inicio de semana acá, en directo, observándolos, y de acá se ve cuando Andrés hace trampa con el sorteo, vos decís basta y sigue, jaja. Pasé tremendo fin de Seclantá y alrededores, tremendo día ya, y la noche fría, sí, qué lindo sol que había en el Alto Valle. Asadito, locro, vinito y, como decía el abuelo, noche de sexo, droga y rock and roll.
0: Se clanta, vos se imagina.
1: Y otra, bueno, no te puedo decir la palabra. ¿Qué te hace?
0: Se clanta.
1: No hay nadie.
0: Encima ni siquiera ya está este cachito, ¿cómo ya no viene? Cachito
1: está. No está el sucucho. No, pero ya tienen otros caederos esto. Ahí para el lado de la... ¿Cómo se llama el barrio ese que está sobre la 40?
0: Sí.
1: ¿Villa el Monte?
0: Sí,
1: en Villa el Monte tiene varios.
0: ¿Ah, sí?
1: Me han contado. Yo no fui. Todavía no fui a ninguno de esos lugares. Pero dice que no, si tienen... Tiene su... Vos viste que para juntarse no hay problema la muchachada. Daniela dice, buenos días, Leo, Andrés, recién volviendo de hacer trámites, dice Dani. Bueno, espero que hayan salido bien.
0: Para tus el amigo trámites. Jorge nos está viendo.
1: Sí.
0: ¿Y por qué no estás suscrito?
1: ¿Jorge?
0: Claro, ve, ahí estoy viendo la foto. Nos manda la captura de la pantalla de...
1: ¿Y se puede, YouTube? ¿Se puede hacer eso sin estar suscrito?
0: Sí, pero tiene que suscribirse, poner un me gusta, poner esa mala onda.
1: Claro, pero nosotros queremos que nos paguen después por tanto visualización. Y los vagos ya no saben cómo hacer para...
0: No soy un mango este.
1: Marce nos manda audio. Fafando. ¿Qué dice Marce, la popular?
11: Fafando. Leo y Andrés, yo siempre lo escucho allá, no hay sorteo, lo escucho. Bueno, un saludo al señor Andrés. Le escuché al señor Rivera el otro día, me gané el álbum. Y me acordé cuando dijo, lo saludó a Pelu y me acordé de usted. Bueno, no tengo su número, si no le dicen, mando un saludo. Y aparte debe ser que ahí en los radios le habrán hecho un re a ustedes, a usted, señor Andrea, a todos los Pelu, porque se lo merece. Son una re dupla. Yo siempre lo voy a escuchar, allá o no allá, el premio.
1: ¿Qué te han hecho una re fiesta, dice, por el día del operador? Nada, Marce, nada, por chango.
0: No, nada, ni a la casa ni me han saludado. Ni me han saludado, encima sol y tengo que almorzar ese día, me fui a trabajar.
1: Ajá.
0: Y a la noche, como tal, che, pero es cierto, he visto en las redes sociales que es el día del operador.
1: Sí.
0: Salud, me dijeron.
1: Bien.
0: Pues se han acordado de casualidad.
1: Mira vos.
0: ¿Qué va a hacer?
1: ¿Qué va a hacer, no?
0: Pues, en la casa, día, nadie la saluda en la casa.
1: Yo el día del locutor no
0: con
1: tengo.
0: Con esto, gracias a ellos, comen.
1: Ah, así dijiste vos.
0: Y nadie me ha saludado.
1: ¿Así gritaste?
0: Claro. estaba solo, pues. A los perros le decía, ustedes señalaban a los tres perros elegantes, gracias a mi trabajo, comen y no me saludan ninguno. Si no fuera por el caje que tengo de alimentos para perros, no comería ninguno. Y vos claro. También, gato.
1: Vos sabés que el día del locutor a mí no me pasa nada, ¿viste? O sea, si te saludan, no me. Ya está, ¿viste? ¿Cuál es? Tampoco me junto con los llamados colegas porque ellos son así también, como decís vos, ¿viste? Tienen un grupito.
0: Sí, ya, son selectos.
1: Ya se armaron hace un tiempo. Lo que sí, que por ahí tienen que ir y pagarse ellos todo, ¿viste? O sea, no hay nada gratis, ¿no? Si hacen logro, tienen que poner maicito, tienen que poner la carnecita, qué sé yo, no sé, algo hay que poner. Pero no me junto yo. Viste que siempre andamos haciendo otras cosas, así que no. No soy de juntarme. Hola, Leo Andrés, acá presente en el taller escuchándolos. Sí, ayer también comí locro y tenía que ir al teatro, un encuentro de Academia de Folclore, y empezó a hacer efecto el locro. Andaba propulsión.
0: Visto, está sentado así, está sentadito así, visto. Mira así. No.
1: Eso que salen calentitos. Te deja meter, o sea, son como. Hay un dejo ahí de caliente, ¿no?
0: De caldito, ¿no?
1: Y tuve que al teatro a bailar encima. Pobre la gente. Ahí va, vamos con Michael.

0: TV. Están charlando con Guillermo Guaymás, hijo de Héctor Guaymás, que el viernes a la noche lo chocaron y está peleando por su vida. Venía en su caballo para el desfile del 25 de mayo. No leí nada al respecto. ¿Vos no habías escuchado? Ahí está él hablando con la prensa. Bueno, debe ser que se escapó la persona que lo atropelló. Venía montado a caballo. Qué tema, ¿no? También cuando se trasladan, ¿viste? Los gauchos con sus animales. Siempre, por ejemplo, en la ruta, en la 24, que es camino a Colón, sí. Siempre se observan muchos cuando van a los desfiles, ¿no? Sobre todo para el tiempo del 9 de julio, peor todavía, porque es la fiesta en Quijano, ¿no? Y te encontrás con un montón de gauchos.
1: Bueno, pasó, no este domingo, sino el anterior, que también el Gimnasia y Tiro jugó tarde, noche, que salimos de la cancha como cerca de las 9 de la noche, salimos de la cancha y vamos por Leguizamón en la camioneta, y por ahí nos parte de Leguizamón cerca del hospital, cerca de la iglesia, por ahí está muy oscura. Y después yo veía con el vehículo los caballos. En medio de la oscuridad, la policía con los caballos. O sea, no había iluminación. Entonces por ahí también es peligroso para ambos circular en estas condiciones, porque, ¿me entiendes? Bueno, de casualidad lo ves, porque de pronto te das con un bulto negro, porque no hay otro, no tiene como un refractario el caballo marcándote que va el animal. Y encima los policías, visto la ropa que tiene, es oscura. Entonces, desconozco cómo ha sido la situación de esta persona, ¿no? Pero digo lo que pasó a mí. Inclusive ayer, al taller, mostraban gente videos donde los caballos iban por cerca del puente a Vaqueros, los gauchos iban por el medio de la calzada y la fila de auto atrás, porque no podían adelantar la fila de caballos que iban para Vaqueros. Y la gente se quejaba de la situación esa.
0: Trato de buscarlo acá y no me sale. No hay reportes al momento, según la... Bueno, ahora te domina toda la IA, ¿no? Cosa que vos pongas para averiguar, ya es la IA. 11 de la mañana, 32 minutos en la República Argentina, 11:32. Bueno, vaya a saber dónde ocurrió también esto, ¿no? Porque puede estar trasladado acá al San Bernardo, pero puede haber pasado en otra parte. No se dan detalles del tema. Hola, Leo, acá presente en el taller, escuchando Noche ayer. Ya lo que leía el Nelson, terrible. Andaba a propulsión, dice. Qué bárbaro. Moisés creo que nos manda un video por acá, una cosa así. A ver. ¿Qué más tengo? Buen día, Leo, Andrés. Saludos desde Miguel Ortiz. Ayer nos juntamos en familia. Un rico locrito, dice Moisés. Bueno, ¿no fuiste a trabajar, Moy? El fin de semana. Te tocaba el laburo. Ahí está el locrito. Bien.
1: A ver.
0: Con pancito casero, mirá. Ay, qué lindo, todos los chicos. Todos los chicos comiendo ahí.
1: Se lo ve muy bueno, loco ese.
0: Sí. Es más hermoso que están todos los chicos comiendo.
1: Calentito para la fogata.
0: Mirá el pancito, el bollito ese.
1: Sí, tremendo, ¿no?
0: Espectacular. Alejandra Romina nos manda un audio, mi estimado amigo.
2: Buen día, señor Leo. Buen día, señor Andrés. Acabo de pasar a retirar el premio. Muchas gracias a su programa y muchas gracias a FM Graffiti. Muy lindo el premio.
1: Bueno, muchas gracias. ¿Qué se ganó?
0: Ella es la hijita de nuestra amiga, de Anita Rosa.
1: Ah, mirá, qué bueno.
0: Sí, Alejandra de Romina.
1: Ella es la que se ganó. ¿Pero qué se había ganado?
0: No sé, que nos cuente, que nos recuerde.
1: No me acuerdo que se
0: había ganado. Sí, pues ya estamos grandes, aparte. Chicos, si ya no van a hacer sorteo, cambiaré de emisora, dice. Aunque me hacen compañía desde las 7. Mentira, ¿cómo dejarlo? Si hace de hermosa compañía, hoy dice Silvia. Hoy tenemos el menú.
1: El menú.
0: Sí, ya sería hora, digo, ¿no? 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
0: Ah, muy bien.
1: Así que hay caramba.
0: Perfecto. Y cafecito después, si quiere tomar también.
1: Si quiere tomar un cafecito ahí, le pedí coca y cigarro. Roberto es parte nuestra.
0: Sí, pero no coquea. Roberto sí coquea. No, no coquea.
1: No, creo que no coquea.
0: No, ahí no coquea. Fuma, sí. Fuma. Dice, mamá, ese fuma como murciélago, decía la mami.
1: Pero capaz, Normita, capaz que ella coquea.
0: Nah, no creía que coquea.
1: Y ella es de la Pune, donde ella, de toda la gran, donde ella.
0: ¿Y pero qué tiene que ver?
1: Y la mayoría de la gente coquea.
0: ¿Qué tiene que ver? Aparte con esos zapatotes que se pone para estar en la cocina, no creo que ande coqueando.
1: ¿Y qué tiene que ver los zapatos con la
0: coca? Y la delicadeza de la mujer, pues.
1: Ah, también. Puede ser que se pinta los labios y después está a verlo.
0: Claro,
1: labios,
0: no, anda coqueando con pintado los labios. Claro. Pues sí.
1: No cuando sé. Vi que queda todo.
0: Vi que también. Hoy no, no mandó nuestra amiga Rosarita Rocha, no mandó ningún tipo de mensaje, ¿no?
1: No, pero hoy, sé que ya hoy. Se había vuelto a trabajar, pero no dijo nada. Es que creo que la prueba el celular.
0: Capaz que no está de ánimo para mandar mensaje, qué sé yo. ¿Viste que
1: mira, Alejandra Romina se ganó unas tostadoras y un álbum.
0: Ah, qué lindo. Tremenda la tostadora, esa está espectacular.
1: Sí, se me hicieron reír, cualquiera los puede engañar. Cuando ya no suben agua al tanque, sin ofender.
0: Claro, sí. Cuando ya no sube agua al tanque, te olvidas las cosas.
1: Bueno, es que yo no sé, porque acá si yo le mandé el mensaje a los que ganaron, lo han borrado, pero bueno. Ajá. El registro que me queda a nosotros para saber quién ganó, quién no ganó.
0: Ignacio Zarapura dice: buen día, Chango. Soy Ignacio de Limache. Aquí nos escuchamos lo escuchamos, porque el único que tiene el botón de la radio soy yo. Así
1: mierda.
0: Que nadie cambia la emisora. Si no tenemos piñadera, jaja, dice un fuerte piñadera. Un fuerte abrazo. Tijerina, quiero contratarte para que cante mi cumpleaños el 6 de junio. Este 25 de mayo fue el cumpleaños de mi señora. Y quería pasar en Tilcara, así que alquilamos algo con la familia y nos morimos de frío, dice, pero todos contentos en Tilcara. Bueno, ahí nos mandó foto, mira, de la familia, el asadito, ¿no? Acá que estaban
1: parece
0: haciendo.
1: Ese vinito.
0: El asadito que tiene una tapa ahí que tienen puesto, una cosa así.
1: Ay, capaz que le pusieron eso, porque si está, fíjate, noche y frío, ¿sabes qué? Por el frío te iba a sonar para hacer la zona.
0: Ah, claro, ese es para que se cocine. Un vinito abierto, ahí, a ver.
1: Mirá, le mando al
0: muere. ¿Por qué?
1: Manda al muere a la Paola.
0: ¿Por qué? ¿Qué pasó?
1: La Rosana.
0: ¿Por qué?
1: Dice, Paola. Paola tiene prohibido usar el celular. En hora de trabajo. Si lo usa, lo usa a escondidas.
0: ¿Pero quién?
1: Acá me aclara Normita. No soy de tu hogar. No coqueo, no fumo, no tomo. Me porto bien.
0: ¿Habito? Pues ya decía que coquea.
1: Pero nunca desmiento los tacos altos. Ese nunca dijo, ¿no?
0: Y no, que bueno.
1: Está hablando mal, está cuatro, pintada, maquillada.
0: Buenos días, Leo Andrés. Qué gusto escucharlo, los quiero, dice Silvita de Limache. Hola, Silvi, ¿cómo estamos? Buenos días, Leo Andrés, para participar, Miguelito, que tenga lindo día. Miguel ya ganó, creo, ¿no? Una vuelta. Así que, ¿quién te dice si no volvió a ganar, Miguel, Bien, fue a comer y se la pasó genial, rico estaba. Hola, buen día Leo Andrés, que tengan una linda semana. Soy Beatriz, deja la final allí para participar. Viviana dice: hola Leo Andrés, buenos días, los felicito por el día del operador Andrés. Tarde, pero igual los escucho todos los días, me alegran las mañanas, hagan sorteo o no. Dios los bendiga siempre y sigan así con esa alegría que contagia. Viviana de Barrio San Rafael, gracias por estar todas las mañanas, nos dice Vivi. Bueno, gracias Vivi. Buen día, Leo, Andrés. Los escuché a medias toda la semana anterior. Por eso no mandé mensajes para participar. Muy ocupada, los escuché a medias. El miércoles fui a ver a Lucrecia Martel. El jueves al doctor ambientalista Enrique Viale. Y el viernes a Ricardo Moyo. Todo esto en la UNSA. E invitada por mi querido hijo. Hoy ya temprano disfrutando de la compañía de ustedes. Ya escuché muy atenta las efemérides de la señora Susanita. Nos decía Diana Frías, Bueno, perfecto. Buen día, aquí escuchándolos como siempre, no solo cuando hacen sorteo. ¿Quién es el que habla que al menos... ¿Qué? ¿Te de algo para sortear? ¿Cómo? ¿Cómo que dice? A ver. ¿Quién es el que habla que al menos...
1: El que habla es que al menos nos dé algo para que sorteemos.
0: ¡Ah! Ah,
1: ¿por qué va a dar eso? Me ha agarrado. No quiero ponerle carne al locro, Barrera, por eso.
0: ¡Hola! ¡Estoy! ¡Beso! Dice Rosana.
1: No digas quién es.
0: No.
1: Sí, acá en el YouTube dice Enrique, dice, hola, soy Ángel, panadero, 17 de octubre. Saludos a todos.
0: Uy, qué lindo. Haciendo el pancito. Un pancito para la semana.
1: Y debe ser.
0: Dice, le mandé mensaje a Andrés, si lo puede leer, dice acá del 376. Y por acá Raúl Varela dice, buenos días Leo, Andrés, el domingo llamaban a la radio y decían, hola Leo y Andrés, y se molestaron los que hacían el programa, también el lunes saludaban a Leo y Andrés, pero ellos se reían y aclaraban que el martes recién estarían ustedes.
1: Estaba Garro Rivero y el Pelusa.
0: Ajá. ¿Ayer estuvieron a la mañana?
1: El domingo.
0: Ah, porque dice ayer.
1: El domingo fue.
0: Y también el lunes, dice, saludaban a Leo y a Andrés, pero ellos se reían. Mira, ya. Y aclararon que el martes recién estarían ustedes con mi princesa Sofía. Dice, es mi esposa tomando matecito y escuchándonos, siempre por su agradable amistad, a través de la radio, que tenga un hermoso día, nos dice Raúl. Hola, Raulito, ¿cómo estás? Raúl, el que lo sorprendió a la señora el otro día con las empanadas, que le llevó, le trajo así, una cosa así. Sí, ahí está, mirá. Ahí están las empanaditas. Oh, decía, de justo ahora Sofía hace unas empanadas inigualables. Soy un privilegiado, decía Raúl.
1: Qué grande.
0: Qué lindo, ¿eh?
1: Mira.
0: Sí.
1: ¿Alcanzás a ver esta foto?
0: Veo las uñas, sí.
1: Con esa uña no podés trabajar tampoco. Ese es Norma.
0: Ese es Norma. Bueno, ¿qué va a hacer?
1: ¿Cómo que trabaja con esa uña así pintada, pa?
0: Pero forma parte de la elegancia.
1: Te das cuenta que no hace nada.
0: ¿La mujer acaso no puede estar así bien, bien bonita y cocinando?
1: Y yo no creo que esa uña esculpida que sale bastante plata hacerlas.
0: Ajá.
1: Vaya después a cocinar para que después salga eso.
0: Pero ella...

0: rapidísimo, cómo se juega. Hay que tener condiciones. No sé qué selección en el anterior mundial tuvo un jugador de futsal entre sus convocados. No sé si Colombia o Brasil, no sé quién era, que un destacado de futsal lo habían llevado y andaba muy bien, ¿no? Jugando en cancha de 11 para 11. Y es el fútbol igual. Nada más que, bueno, esto es un fútbol reducido, un fútbol pequeñito, que se hace 5 para 5, como el fútbol 5 nuestro, aquello que han jugado también, ¿no? Pero rapidísimo, muy rápido juegan allí. Las definiciones, los arqueros, todo, espectacular. ¿Lo tengo al Vasco?
1: Sí, señor, lo tengo al Vasco.
0: Hola, Vasco, querido, ¿cómo estás? A ver.
2: ¿Cómo me escuchan ahí?
0: Ahí estamos, perfecto, Vasco, te estamos escuchando bien.
2: Se ha presentado el cuerpo técnico del futsal, con Fernando Sarmiento a la cabeza. A ver, lo vamos a molestar a Fer. Fer, contanos un poquito, bueno, empezaron a entrenar, una nueva experiencia para ustedes, también para la liga, de tener un seleccionado que va a participar en un regional para tratar de clasificar a la Nacional. Contanos un poquito las expectativas que tienes.
3: La verdad que, bueno, muy contento, muy orgulloso, la verdad, que representar a Salta, a la Liga Salteña, sobre todo en esta disciplina, que por fin se logró armar un seleccionado que hace bastante se quería armar, y bueno, hoy se da la posibilidad encima de ser anfitriones. Para nosotros, como te decía, muy muy contento, muy orgulloso. Hay muy buen material, hay jugadores, como te digo, que es una disciplina que hace 4 años que se viene practicando, o sea que estamos a la altura de este campeonato.
2: Arrancaron la disciplina con exjugadores y después, bueno, se fueron adaptando en donde la parte física, en la parte táctica. No es lo mismo el fútbol 11 que el fútbol 5. Esto es futsal y es, hay que conocer las reglas, las normas, y bueno, algunos jugadores, como bien es cierto, venían del fútbol 11, se tuvieron que adaptar, y otros buscar también esa adaptación rápida, ¿no?
3: Sí, tal cual como lo decía vos, Vasco, la verdad que mucho esto empezó con jugadores, todo el fútbol 11, todos los jugadores que se sumaron para la disciplina, y con el correr de los campeonatos, del tiempo, nos fuimos dando cuenta todos, ¿no? Hasta los técnicos también, que es otra disciplina, y es muy lindo adaptarse a otro nivel de juego, otro ritmo, otro reglamento, y la verdad que es muy interesante esta disciplina, y como decía, ojalá siga creciendo, y va a seguir creciendo paso a paso esto, pero bueno, nosotros necesitamos que de la gente y de todo, que sigan apostando a esto, ¿no? Que es muy, muy lindo, como decía, es familia, Y en Salta hay mucho material para seguir creciendo.
2: Por un lado van a jugar de local y por otro lado la presión de clasificar, ¿no?
3: Sí, es lindo jugar con esa presión. Es un plus jugar de local, saber que te acompaña la familia. Yo siempre digo a los chicos, es muy importante que te acompañen, todo es energía para nosotros. Yo siempre digo que es fundamental el apoyo de la familia, de los amigos, de la novia, de todos. Entonces, por eso le pedí a toda la conferencia que la gente apoye, que esto es una oportunidad única para que Salta siga creciendo, ¿no?
2: Ayer pasaba Fernando Sarmiento, el técnico que tendrá el futsal masculino, que se va a disputar el término, el torneo regional, que se va a disputar el 30 y el 31 en el estadio, en el microestadio Delmi, donde será fundamental la clasificación para ir a Río Gallegos, donde se va a disputar el nacional, ¿no? Vamos a escuchar a la entrenadora también del femenino, porque no solamente es masculino, sino también femenino, Lorena Menconi, que es la técnica del seleccionado femenino. La escuchamos.
4: Y el estado es de 14. Nos tuvimos que ir bajando desde 25 que arrancamos, bajamos a 20, y de 20 ahora hay que dejar 14 chicas, que es muy difícil, la verdad. Hay muy buen nivel. Bien, empezamos este sábado jugamos a las 8 de la noche, si Dios quiere, en el DEM. Sí, por favor.
2: ¿Qué se espera para este objetivo que tienen de buscar la clasificación? Una disciplina que lleva poco en Salta, pero que las mujeres han demostrado en los últimos tiempos que copan la parada, ¿no?
4: Eso es, sí, más que nada que buscamos, como lo vengo diciendo, ¿no? Demostrar que en Salta hay mucho mucho potencial y que estaríamos a nivel de ir a jugar igual a las tucumanas, y como te digo, si logramos clasificar, llegar a un nacional, y demostrando que tenemos jugadoras que pueden ser muy bien vistas en otras provincias también, ¿no?
2: ¿Cómo va el proceso ese de adaptación? Porque muchas chicas

0: comienza el fútbol 11, y esta disciplina se llama muy poco en Salta, digamos, con otra regla, otras normas, otro piso, otra cosa.
1: Sí, es verdad. Yo como jugadora, porque también fui jugadora, cuando inicié la actividad hace 3 años, yo fui para juventud, y fue muy difícil hacerle entender a las chicas que cuando pasamos del fútbol 11 a un fútbol de futsal, que no es el fútbol 5 que venimos jugando, cuesta hacerla entender, como por ejemplo decía eso, soltar mal la pelota, buscar el espacio libre, si corre mucho, muchísimo, que no te diría más que en el fútbol 11, pero las chicas se adaptan rápido, eso está bueno, y tienen muchas ganas.
0: ¿Vienen entrenando? Contanos un poquito sobre esa preparación.
1: Sí, venimos entrenando con este selección hace más o menos 3 semanas, que fue cuando nos avisaron, y ellas ya venían con sus equipos entrenando, entonces fue más que nada adaptadas a lo nuevo, a conocerse con jugadoras de otros clubes, y que más que nada es fechar todas juntas para dejar a Salta bien parada, ¿no?
0: Perfecto, Leo, no sé cómo ha llegado el testimonio de Lorena Bentoni, la entrenadora del fútbol femenino, y en primer turno habló con nosotros Fernando Sarmiento, perdón.
2: Muy clarito todo, Vasco, espectacular, para conocer los detalles, ¿no? Desde lo técnico, con respecto al futsal. Bueno, yo me estoy sorprendiendo también, porque yo lo tenía más relacionado al fútbol 5, pero eso que nada que ver, disciplina nueva con otro tipo de forma, de reglas de juego, y está bueno, ¿no? Está bueno que sigamos creciendo.
0: Vamos a hablar con la doctora Blanca Chancondor, que es la presidenta del departamento de futsal que tiene la Liga Salteña de Fútbol. Bueno, doctora, finalmente llegó la hora de la verdad, ¿no? O sea, hace 4 o 5 años atrás comenzaba la disciplina, muchos chicos de fútbol 11 se incorporaban al futsal, fueron entendiendo que son otras las normas, otros los pisos, otras las reglas, pero la liga siguió capacitando, siguió por ese camino de hacer crecer la disciplina, y ahora se ha conformado el cuerpo técnico del seleccionado, en donde ya Salta ha demostrado, tanto como Gimnasia en su momento, Aure Fútbol Club y otros equipos, que está a la altura de las circunstancias.
3: Sí, para nosotros es una felicidad, la verdad, que llegar a este punto. Habíamos irrumpido con aquella Copa Argentina como base fundamental para generar la atención en la gente en general y para que se acerque a la disciplina. Hoy estamos conformando seleccionados, la verdad que intentado, como decís vos, un orgullo para nosotros. Teníamos que esperar incluso de tener técnicos recibidos, cosa que también acá hay un trabajo de ATFA indudable, hay un trabajo también de arbitraje indudable, que sí ya los hemos tenido a los árbitros en los regionales, en los nacionales, y nos estaba faltando eso, que eran las selecciones. Entonces todo eso sumado desemboca en estos regionales de selección que se va a llevar a cabo los días 30 y 31.
0: La clasificación es la presión para Salta. Si ganan, se van al sur. Siempre el sur, la Patagonia, serán los torneos más importantes, porque, bueno, ellos por allí no tienen la ventaja en cuanto a los terrenos del césped, pero sí tienen la ventaja en el futsal, que tienen esos estadios o esas canchas preparadas para el futsal.
3: Además, lo tienen muy desarrollado. ¿No? Fíjate que hasta Tucumán lo tiene muy desarrollado a nivel infantiles, juveniles y primera, masculino y femenino. En el caso del sur, por una cuestión, digamos, de climática, ellos la tienen tremendamente desarrollada. Entonces, lo que buscamos, la regional NOA, que nosotros conversamos muchas veces con los delegados de Tucumán, de Santiago del Estero, de Catamarca, es llegar a esos niveles técnicos y de conocimiento y de competencia que tienen. Miramos mucho hacia el sur en este caso, ¿no? Entonces, esto nos va como puliendo, nos va puliendo. Y más regionales tengamos, más competencias tengamos, mejor va a ser.
0: Perfecto. Allí pasaba la doctora Blanca Chacondor contándonos un poquito sobre lo que es la disciplina del futsal. No sé cómo ha llegado el testimonio de los protagonistas, Leo.
2: Bien, Vasco, todo perfecto, todo clarito. ¿A qué hora estaría comenzando y cuántos son los equipos que van a participar esas dos fechas, Vasco?
0: Siempre la región norte comprende la provincia de Jujuy, de Tucumán, de Catamarca, de Chaco. Esa es la región norte, digamos. Uh-huh. En cuanto al femenino, hay menos equipos, porque bueno, la situación económica, algunos prefieren no jugarlo. En cuanto a Tucumán, ya ha confirmado, y hasta ahora sería en el femenino, Salta frente a Tucumán. Y después en el masculino, sí, Jujuy ha incorporado, sí se ha incorporado también Tucumán, arrancará a 30 y 31 durante, a partir de las 8:30 de la noche en el microestadio Delmi, vuelvo a reiterar, 30, los días 30 y 31.
2: Vasco, y cuando hablamos de piso, el piso donde se juega, ¿no? ¿Qué es lo que se elige o cuál es el correcto según reglamento?
0: Obviamente que tenés diferente piso, el correcto es el flotante. Por eso el estadio Delmi, cuando se jugó la Copa Argentina acá, que la Liga Salteña de Fútbol organizó, se disputó tanto en el estadio Delmi como en el micro estadio Delmi, pero lo ideal es el flotante. Después encontrás alternativas como el cemento, como el sintético, pero en definitiva lo que se disputa, digamos, en cuanto a Copa Mundial o torneos internacionales, sin duda que es el flotante. Bueno, no nos olvidemos que la vez pasada lo charlábamos, por ahí no es lo mismo el fútbol 5 que el futsal. En los 80 por allí se jugaba el fútbol 5 o el fútbol de salón, y después fueron incorporando algunas normativas en cuanto a la parte reglamentaria, que es un fútbol más rápido, un fútbol más dinámico, más físico, como bien lo comentaban los entrenadores. Eso es lo que es el futsal, y donde se hace muy fuerte los equipos del sur de la Patagonia, tanto en los torneos nacionales de clubes como así también de selecciones. ¿Por qué? Porque allá no tienen la ventaja en el fútbol 11 de tener el piso de césped. Va todo cambiando. Entonces, hoy la Comisión de Actividades Infantiles tiene un piso sintético y tiene un polideportivo que apunta a jugar por el viento y por las diferentes condiciones climáticas en lugares cerrados, al igual que Bariloche, que son potencias en el sur de la Patagonia. Esto se va a jugar este fin de semana, y el ganador de la región norte clasificará y será el campeón de la región norte, e inscribirá su nombre en el torneo que se va a disputar en noviembre en Río Gallegos. Obviamente Río Gallegos, sur de la Patagonia, en un piso totalmente acorde al futsal y en un reducto no abierto, sino cerrado, ¿no?
2: Bueno, perfecto. Es lindo desburrarse un poquito y aprender un poquito, ¿no? De esto que para muchos puede resultar nuevo todavía. Bajo, no sé si
0: querés hablar con alguna de las protagonistas, si tenemos tiempo, y si no, damos por cerrado, como vos quieras.
2: Dale, si tenés tiempo para alguien más, lo hacemos tranquilamente.
0: A ver, vamos a hablar con Luciano Villafañe, que es jugador de fútbol. Bueno, Luciano, te toca integrar el seleccionado, ya tener la experiencia, como bien decía, de haber jugado en ese gimnasio que ha clasificado y que ha representado a Salta en el sur de la Patagonia. ¿Qué se espera para este torneo?
4: Para este torneo queremos dejar a la Liga Salteña lo más alto posible. Se habla mucho de que somos nuevos en la disciplina, pero venimos trabajando hace bastante tiempo, y el último regional en Catamarca, los dos finalistas fueron salteños. Entonces creo que es el momento indicado para dar el salto como liga también.
0: Contanos un poquito, jugador de campo, jugador de fútbol 11, se terminaron adaptando algunos y otros no, porque es totalmente distinto el entrenamiento, la parte física, los campos de juego, las reglas, las normas.
4: Sí, la verdad, venimos todos del fútbol 11, y un deporte totalmente distinto, muy similar al básquet, muchos cambios de direcciones, muchos frenos, alta intensidad de forma más repetida, entras en contacto con la pelota más veces durante menos tiempo, porque es tocar y moverse constantemente.
0: Leo, no sé si quieres hacer alguna pregunta a Luciano Villafañe, que ya te está escuchando.
2: Sí, Luciano, ¿cómo te va? El gusto de saludarte, bienvenido acá a nuestra emisora, a nuestro programa. Qué lindo, primero felicitarlo porque lo que hemos visto, los partidos, ¿no?, de futsal, bien lo decías vos, rapidez, movimiento. ¿El balón también tiene que ver, Luciano? ¿Se cambia con respecto a otro juego?
4: Sí, la verdad que la pelota de por sí ya es más chica, el peso también es otro, y te tenés que adaptar todo el tiempo porque el piso es distinto. Podés jugar ya sea en piso de goma, que es un epoxi que se llama, que la verdad es bastante desgastante, o se puede jugar en parquet como acá en Salta jugamos en parquet. Cuando fuimos al sur, sí hemos jugado en el otro piso y a reloj parado, y la verdad que es una disciplina muy desgastante.
2: Claro. Reloj parado significa que apenas el balón queda sin juego, se para el reloj, porque el tiempo es fundamental, es oro muchas veces, ¿no? Esos segunditos que quedan o que han transcurrido para jugar, ¿no?
4: Exactamente. La idea del reloj parado es que el tiempo sea neto de juego. Es decir, se juegan dos tiempos de 20 minutos y son 40 minutos neto de juego. Solo corre el reloj cuando la pelota está en juego.
2: Discúlpame, ¿y cómo es el sistema cuando los cambios? Porque noto que por ahí sale un jugador, ¿puede volver a ingresar después también o cómo es el tema?
4: Sí, los cambios son ilimitados, según la estrategia que se imponga en ese momento. Tenés cuartetos de tenencia, tenés cuartetos de desgaste, que es con presión alta, tenés cuartetos de cierre, que es cuando vas ganando y por ahí pones jugadores más defensivos. Y tenés cuartetos mixtos, que es cuando tenés que abrir el partido y sin descuidar tu propia valla.
2: Bien, perfecto. ¿Y dónde puedo buscar yo información si hay un joven que quiera hacer futsal, por ejemplo? ¿Dónde me dirijo?
4: ¿Cómo? Perdón.
2: Si hay jóvenes, digo, que quieran formar parte de futsal, estén interesados, ¿cómo hacen para encontrarse con un club o cómo es el tema para participar, entrenar, sumarse, qué sé yo?
4: Bien, yo actualmente estoy jugando en Gimnasia y Tiro. Nosotros a principio de año hicimos una prueba abierta a jugadores. Es más, muchos jugadores que estuvieron a prueba se acercaron, estuvieron dos semanas a prueba, algunos quedaron, otros no. Hay muchos clubes que están haciendo lo mismo, que tomaron el ejemplo de Gimnasia y Tiro y fueron nutriendo los otros clubes como Granburg, la Premier, San Antonio, Central Norte. Hay muchos clubes y cada vez va a haber más clubes porque la disciplina está atrapando.
2: Bien, perfecto. Y lo último que te pregunto, el nivel de juego, ¿cómo te comparás con otras selecciones, otros equipos? ¿Estamos bien? ¿Salta está bien representada? ¿Nos hace falta algo tal vez para ir pensando en eso o ya está todo definido?
4: No, esto es un trabajo de hormiga, le decimos, porque hay que trabajar mucho todos los días. Nosotros con Gimnasia y Tiro entrenamos dos y tres veces por semana. En referencia a las otras provincias, yo creo que Salta está muy bien parada, son 4 años de trabajo puro. Sí empezamos como jugando un fútbol 5 con reglas de futsal, pero las experiencias que tuvimos en el sur, en Catamarca, en Tucumán, que fue a jugar San Antonio Regional, la Premier a Jujuy, yo creo que las experiencias son lo que te van dando calidad y capacidad. A partir de la experiencia se va a ir construyendo. Esto es seguir jugando, seguir compitiendo, y a medida que pasen los años, Salta va a ir compitiendo más fuerte, porque la verdad que hay muchos jugadores con mucha capacidad.
2: Bien, ¿la edad tiene mucho que ver, como siempre, en el deporte, o por ahí hay jugador experimentado que a lo mejor se luce en el futsal?
4: La verdad que eso depende mucho de la capacidad de cada jugador. Yo creo que la edad, a mí me toca tener 35 años, venir del fútbol 11 y ahora ser el capitán del seleccionado salteño. Yo físicamente me encuentro impecable. Siempre en mi carrera me caractericé por cuidarme y la verdad que sacar diferencia va a sacar el que mejor entrenado esté, independientemente de la edad que tenga.
2: Perfecto. Bueno, te agradezco mucho y te deseo mucha suerte para este reto que viene prontito nomás, acá en el Estadio Derby. Un abrazo.
4: Muchísimas gracias, que tenga buen día.
2: Bueno, gracias, muchas gracias.
5: Bueno, Leo,
2: gracias,
5: muy clarito,
2: Marco.
5: ¿No? Luciano Villafañe.
2: Sí.
5: No, gracias a ustedes, muy clarito en su mensaje, creo que dio cátedra, ¿no? A ver, con esto concluyo, no es solamente juntarse con los amigos e ir a jugar al futsal, o sea, eso puede jugar al fútbol 5, compartir y demás. Futsal es una disciplina, aparte de la normativa y demás, ahí dio una cátedra diciendo, bueno, a ver, tenés 4 jugadores... para la contención, tenés 4 jugadores cuando vos necesitas tener la pelota para la tenencia, para abrir el partido, o sea, es la táctica, la estrategia que lleva al mismo
0: como en un juego de ajedrez, como es el fútbol 11, pero acá en espacios reducidos, con otras normativas y con la posibilidad de tener varios cambios, ¿no?
2: Exactamente. No, y lo más lindo del mensaje es que cuando vos querés algo tenés que cuidar. Físicamente es fundamental la buena alimentación, no desperdiciar tu tiempo, bueno, en salidas nocturnas, lo que al físico le hace mal, ¿no? Y está bueno eso.
0: Totalmente. O sea que la disciplina del futsal no iría para Leo Tejerina, por ejemplo.
2: No, olvidate.
0: Bien, Tabaco. Grande, Leo. Saludos para todos.
2: Muchísimas gracias, que estés churito. Gracias, Vasco. El Vasco Galarraga, como siempre, con las novedades. Aquí el futsal, que se pone de manifiesto y que uno va a poder ir a ver también, ¿eh? Tiene muchos hinchas también el futsal, ¿eh? He visto las transmisiones, sobre todo de la selección argentina, ¿viste? Que ha disputado también partidos vibrantes, ¿no? Y eso cuando es a tiempo parado, ¿viste? Es tremendo, ¿viste? Porque por ahí quedan 2 minutos de juego y es pareciera una eternidad. 12:03 la hora en la República Argentina. ¿Qué tenemos, Andresito?

0: Normita, que nos mandaba mensaje, también nos deja la participación. Dice, buenos días, muchachos, qué alegría escucharlo, que tengan una muy buena semana, un abrazo fuerte, Normita Ramírez, muchas gracias. Moisés también dice, sí, fui a trabajar, volví ayer, dice. Ahí estamos, menos mal, está perfecto. Porque bueno, trabaja ya en los pagos de Talapampa.
1: Sí, señor. Acá me manda Normita, la de Lindaura, dice, que ella cocina, aunque no lo crean, con esas uñas. Y de paso le mando un saludo para Rocío,
0: sí,
1: que me cuida mis uñas.
0: Ah, bien, a Rocío, perfecto. ¿Viste vos sos el que pusiste eso de que mirá, esas manos no deben agarrar?
1: Yo no sé
0: una
1: si
0: papa,
1: vos
0: una
1: tenés
0: lechuga.
1: Esa uña, porque esa uña así toda cuidada para ir a trabajar. Yo me lo imagino, viste, rogando la milanesa, viste, ahí, el pan rallado.
0: Sí.
1: ¿Entendés? Que si yo adobando el pollito, haciendo una masa para el canelón, no
0: y
1: me lo imagino.
0: Y que debajo de la uña esté.
1: Claro, todo. Y todavía cosas ahí.
0: Vos sabés que las uñas, muchas veces uno cree que son todas de fantasía, o sea que hay, viste, una uña pegada, una uña aumentada, ¿no?
1: Sí.
0: Muchas veces pasa eso, pero muchas veces son las propias uñas de la persona. Tienen muy buena.
1: Bueno, fíjate, yo tengo las puntas negras, como la tiene la.
0: Pero
1: Norma.
0: Lo tuyo del carbón, de la roña, lo que queda ahí.
1: Ah, eso, ¿eh?
0: Claro, pues, porque vos usas el carbón y todo, y bueno, lamentablemente.
1: Ahí me lo saco.
0: No, ¿cómo te va a comer la uña, la saco chino?
1: Sí.
0: Y te decía que trabajan sobre la propia uña, ¿no? También.
1: Sí.
0: No es que sea todo fantasía.
1: Bueno.
0: Capaz que ella tiene todas, son uñas propias, trabajaditas, cuidadas, todo. Y por eso puede hacer las cosas, pienso yo, ¿no?
1: No sé, bueno. Bueno, sorteamos el menú. ¿Te parece sorteamos el menú?
0: Aparte ya no tiene que hacer más nada. ¿Qué más va a hacer para cuidarse la uña? Saca
1: de la espalda Roberto.
0: Sorteamos el menú, vamos, Andresito.
1: A ver, ¿quién quiere? ¿Quién va a comer?
0: Ya tiene que comunicarse.
1: El que vaya a comer al menú se lo damos.
0: El 3874-669119. Mandá mensajito. Es, yo quiero, yo voy y te lo damos. Porque
1: es en el Parque Industrial.
0: Sí.
1: En la Avenida Durañona 750. Así que la primera persona que diga yo voy a comer al menú.
0: Sí.
1: Se lo damos a la persona esa que realmente necesita ir a comer. Ahí bueno. Está Miguel Ángel, el primero que pone.
0: Dale.
1: Miguel Ángel dice, yo voy, Miguel Ángel.
0: Listo, ganó Miguel entonces.
1: ¿Eh? Bueno, Miguel Ángel, 739 es tu menú.
0: Tu menú. Me está pensando en morfar vos, ¿no? Muchachos, por favor, pueden poner musiquita con volumen alto porque sigue haciendo efecto el locro.
1: Bueno, a ver, Miguel Ángel, ahí le paso yo a Normita, Miguel Ángel, que es el ganador.
0: Bueno.
1: Miguel Ángel 739.
0: Y Mayra decía, hola André Leo, ¿cómo están? Yo como siempre los escucho en mi trabajo, Dios los bendiga, los quiero, Mayra. Ya ganó Miguel Ángel, también te cuento, ¿no? Pero bueno, está acá en lanzado.
1: Que ya ganó también otro.
0: Sí, el menú. Así que lanzado.
1: Fue primero.
0: Está lanzado y como. Ven para que vean que respetamos eso, voy yo, André. Respetamos, si querés ir, pone el toque, pa, y vas. Bebo, saludo a Pochoclo, dice Augusto, no sea malo. Estaba jodido Pochoclo, che. Golpeado estaba.
1: Sí, está jodido Pochoclo.
0: Sí, estoy en camino, estoy afuera, dice ahora Gloria. ¿Está afuera, Gloria?
1: ¿Qué haga?
0: Llamamos a Gloria, esperalo un cachito. ¿Qué dice Pato Lira, que nos quedó pendiente de un audio?
1: La fotito que nos manda la Pato Lira.
0: A ver.
1: Mira el loquito que se ha mandado.
0: Ah, mirá, dice.
2: Leo Andrés, mire, le comparto la foto. Mi marido quiso hacer locro ayer y en el fuego, así de leña, me refiero. Todo el olor a humo quedamos. Y miren la olla, esa olla la hizo mi suegro, era artesano, herrero artesano, es todo de acero inoxidable. Y quedó para hoy y quedó para frizar y quedó para que mi hijo se lleve para él y su mujer. Y bueno, ahí va el platito. Se leve, Andrés, con las críticas, por favor. Me quería compartir con ustedes, chicos. Y yo creo que sí saludé el día del operador.
0: Bueno, acá nuestro amigo ahí trabajando con esa olla Mira, hecha por su padre.
1: Qué lindo, oye, ¿me lo presta, Patito?
0: Tremendo. Che, ¿y está usando difusor ahí o qué está usando? ¿O es una base?
1: Parece que es un difusor, ¿no?
0: Pareciera que fuera un difusor.
1: O es la misma olla que tiene esa base.
0: Genial, ¿no? Muy lindo, muy
1: parece
0: lindo.
1: Como si fuera tapa de un disco arado. Pareciera como si fuera un disco de arado, ¿no?
0: Sí,
1: pareciera.
0: Sí, sí.
1: Y está la olla ahí.
0: Van saliendo las milas, dice, mirá. Ahí te muestra Rosanita cómo salen las milas con huevito, con papa. Los menúes, de Lar Lindaura.
1: Estoy hablando de las milas. El amigo Drupi se desapareció, ¿no?
0: Sí, sí, Drupi se fue, se enojó. Porque vos no sé, amigo de quién sos también.
1: La chica de Mafalda.
0: hoy ni mandó mensaje, Drupi, ¿no?
1: No, pues te se ofendió.
0: Bueno, saludos para la gente.
1: Bueno, bandeja, míralo.
0: Saludos para la gente de la boutique del sándwich.
1: Sí, hablando de eso, Roberto era aquí, ha venido hoy día, ¿no?
0: hablando tú un poco, digo. Bueno,
1: Roberto iba a venir hoy día, yo digo, capaz que está preparando esa bandejita para nosotros.
0: Acá dice, buenos días, señor Leo Andrés, que tenga una linda jornada y un buen comienzo de semana, bendiciones. No creo poner la hora que se hizo, ya estamos...
1: No, ya no, vení, Roberto.
0: Hola, Andrés,
1: qué
0: Leo.
1: Te compometé.
0: Qué lindo escucharlo. Son dos personitas que nos llenan el alma, siempre presente. Dios y la Virgen los bendiga, cuídense mucho. Besito, un gran abrazo, nos dicen acá. En todos estos mensajitos que estamos recibiendo, Fabi por acá, Leito Andrés mirándolos en casa con mi madre, Ceredonia, decirle que pasamos una linda caminata a Sumalao con mi familia, como todos los años, un cumple diferente este año y un domingo en Sumalao con locro, lindo fin de semana, dice besitos Fabi. Bueno, Fabi, pero fue la fiesta chica, ¿no? De Sumalao.
1: Sí.
0: Ahora se viene la grande.
1: La semana que viene.
0: La semana que viene ya la grande. Sí. Bueno, perfecto. Me voy a abrir la puerta.
1: Bueno, acá,
0: acá
1: Ángel, que es el panadero de 17 de octubre, dice que están repartiendo pan.
0: Sí.
1: Eso lo manda el mensaje por YouTube.
0: Bueno, hacemos una pequeñita pausa. A ver, vamos a...

0: lindo momento musical. Acá, mientras atendíamos también a nuestra querida amiga Gloria, que se tomó el trabajo de traernos la empanadita, mirá, que hizo de gallina.
1: Sí, señor.
0: Hoy la vamos a probar. Usted recién fin de semana, dice.
1: Claro, como fin de semana no meto, solo fin de semana estoy solo en casa, así que ya cocinaré para comer.
0: ¿Para no convidar o...?
1: No, pues quedo solo. Entonces, no está pidiendo, siempre pido comida empanada al vecino. Ahí le compro empanada que vende. Es más, capaz que digo, che, mirá, horneamos este empanada ya que tiene prendido el horno.
0: Y sí, pues.
1: Y dame salsita picante.
0: ¿Pero qué era que te gustaban fritas? Al final.
1: Bueno, pues si no tengo que cocinar, la meto al horno del vecino.
0: Ah, bueno. Hola, Leito Andrés. Mirándolo en casa con mi madre, decía Ceredoña, decirle que pasamos una linda caminata a Sumalao. Y nos mandan fotos de esa caminata. Mirá cómo están ahí. Ah, mirá, esa parrilla llena de cosas, de chorizo, carne.
1: ¿Quién está leyendo el mensaje?
0: De Fabi, quedó acá el
1: chat. Ah, que me figura como que está abierto.
0: Dice, nosotros, dice, todos los años caminamos para la fiesta, chica. Esto fue en Sumalao, mi madre Ceredoña nos acompañó. Ahí está la mami Ceredoña. Y en videito me manda también.
1: Un locro el domingo, dice.

0: dicen que teóricamente escuché yo un tip, ¿no? Que para que el locro no se te pega, ¿viste? Que por ahí se va pegando.
1: Ah,
0: va por el...
1: sí.
0: Que dice que hay por ponerle un par de cubiertos en el fondo.
1: Un par de cubiertos.
0: Claro, entonces vos cuando vas a revolver, como que los cubiertos más pesados, eso van raspando para no se pegue.
1: Ah, mira vos. Bueno, mi compadre, que ya no está con nosotros, él tenía una piedra redonda.
0: Acá.
1: La piedra lo crea, la llamaba él, limpita, por supuesto, esa piedra. Y la ponía, la tiraba también. Dice que eso hacía que no se la siente el loco. Mira vos. ¿No? Y bueno, son secretos que por ahí la gente.
0: Sí, sí.
1: Y hay que probar, André. Hay que probar. Gracias, Fabi. Si Dios quiere, hasta el año que viene será, dice Fabi. Seguramente que sí. A vos dice, te dicen Bebo, Leo. Te juro que mi hijo de 13 años le dicen Bebo, con esa B larga. Es por eso que sos un dulce, que no se entere nadie, dice María.
0: Sí, ayer le dice pimentón.
1: ¿Por qué?
0: Parece picante, pero es un dulce.
1: No, mis nietos me bautizaron así, Bebo. Y a su abuela la bautizaron como Abby. Entonces somos Abby y Bebo, para ellos. El otro día dice que una señorita, a mi nieta Maylen, le pregunta, dice, Maylen, dice, ¿tu abuelo es Leo? Dice, no, dice, mi abuelo es Bebo. mi abuelo es Bebo. ¿Qué dice Pato que nos mandó un audio también acá?
2: Andrés, la olla que le hizo mi suegra está sobre un arado, como sabes, y la parrilla también hecha por mi suegro, que en estos momentos puesta en ladrillo. Si vos ves al fondo, se ve algo caído, esa era la base de lo que él hacía al fuego, que creo que se llama fragua, que se nos rompió por tantos años, ¿viste? Se rompió una pata, que eso está tratando de ayudar a mi marido.
0: Qué bueno.
1: Mira vos, ¿no?
0: Hermosa, ¿lo oye?
1: Sí.
0: Oye, que me habló para hacer, tengo que hacer un guiso de lenteja para 30 personas el sábado.
1: Guiso de lenteja para 30 personas. Ajá. ¿Conocida o son...?
0: No, sí, o... conocida, no es un contrato, es cumpleaños de Sonia.
1: Ajá.
0: No, pues digo, ¿vos podés animar a cocinar? Sí, yo te lo hago, el guiso de lenteja, no hay problema.
1: Mira,
0: pero
1: vos.
0: Necesito una olla grande.
1: Vamos,
0: en campaña acá.
1: ¿Un hoyón?
0: No, tampoco, no.
1: Una olla grande es un hoyón. ¿Cómo se dice la olla grande? Olla grande.
0: Olluda.
1: Ya está tonto.
0: Pregunta. ¿Vos sos, pues? ¿Cómo? Vos metí ahí. ¿Cómo? Y yo que tengo el sí fácil. La mano, claro.
1: ¿Cómo es? Sí es.
0: ¿Para qué me preguntas, pues?
1: Buen día, señor Leito. Buen día, Pitupito. ¿Cómo están? ¿Qué se cuentan? Aquí, dice, ya en casita, hacer sopita de cabello de ángel. Jiji, dice Pato. Bueno, Pato, no está mala la idea, No está mala la idea. Después de este fin de semana, que meta locro nomás.
0: Sí, ya
1: cocina
0: en casa.
1: Ay, sí, vos vas a tu casa, ¿no? Bueno, de última ya tenés las empanaditas, de última te dejita ahí.
0: No, pero hay que comer bolivianito, ya.
1: Pero una empanadita de gallina, no pasa para nada, está livianito. Ahora sí, la hace frita ya cambia, ¿ves?
0: Ah, no, sí.
1: Cambia el horno, más sano.
0: Encima tengo que ir a comprar gas, así que tengo que comprar gas, a las 4 de la tarde tengo que comprar gas.
1: Tienes que comprar el gas.
0: Sí, porque ya... Cada la última garrafita que tengo yo está funcionando, así que ya en cualquier momento.
1: ¿Pensás que yo tenía una garrafa también? ¿Me deshice de la garrafa? Creo que se la regalé a mi hija, si no me equivoco.
0: ¿Vos tenés gas natural en la casa?
1: Sí.
0: Ah,
1: sí,
0: con razón, estaba en meta hornea el otro día ahí.
1: ¿Qué cosa?
0: Claro, pues pancito y todo ahí, claro.
1: Sí, tenemos gas natural.
0: Sí, suerte.
1: Adiós, gracias.
0: Igual que la olla grande esa.
1: Bueno, Ale se está yendo. Ale dice: nos vemos, gente. Me voy al relevo. Abrazo, Ale querido. Bien ahí en esa jornada de laburo, con la radio puesta allí en esa unidad de transporte público. Que tengas buena jornada, un abrazo grande. Calculo que ya se va a dormir una siesta o va a comer, vale. Seguir comiendo. De buen diente, ¿no? Ale, querido, ¿no? ¿Qué dice Agustín?
0: Que Dios te conserve la vista, porque el estómago ya lo tenés.
1: Leí, está hablando de comida. El domingo fuimos a comer a la casa de mi suegra. Le metí dos platos de frangollo y uno de locro. Y...
0: Pero por hace daño, ¿no?
1: ¡Augusto!
0: Por hace daño, ¿no?
1: Te juro, yo admiro tanto lo que pueden comer así. De meterle dos, ¿viste? Tres. Ayer yo me senté con los chicos ahí, bueno, estábamos cerca de... ¡Va a ser papá, Luquita! Junto a su señora, por supuesto. Mirá vos, Lucas, a esta altura del partido ya era hora, ¿no? Así que bueno, contento estaba ahí el amigo Lucas Arapa, que va a ser papá. Y bueno, estaba ahí con el doctor también, que también ahora es diputado, compartiendo la comidita, ¿no? Y bueno, me sirvieron locrito. Estaba rico locrito, estaba así como de cibobo.
0: ¿Cómo rico?
1: Sí, rico.
0: Hay que decir que estaba exquisito.
1: Estaba rico.
0: Entonces no tomaba comida más. Hay que decir que está exquisito.
1: Estaba rico. Che, ¿qué de la vida de nuestra amiga que vos le dijiste que estaba más o menos?
0: No, yo dije que estaba rico. Melina. Pero vos dijiste que tengo que decir
1: Melina,
0: que
1: está exquisito. ¿Qué pasa, Melina, que no te comunicaste? Vamos, queremos
0: está
1: saber
0: con
1: de
0: los
1: todos.
0: Hijos ahora, ¿viste? Que mañana lo dijo.
1: Ah, está ocupada con los chicos, me parece muy bien.
0: Escucha, tontera.
1: Que se divierta con los chicos, me parece genial.
0: Los chicos, ¿qué tenés? Escucha esto. Vení, escucha esto.
1: Pum, dice, ¿no? Los bajos. Buen día, chicos. El feriado pasó volando. Algo me acuerdo del domingo y mirá, dice, voy yo ya es martes. Suerte, dice Luis. Pasó volando para Luis. Bueno, para nosotros noche está como demorado para mí. Ale, ¿qué nos mandó Ale a ver un videito? ¿Qué nos manda Ale? ¿Qué nos está mandando? Hablando de comida. Mirá cómo dejó, no.
0: Pobrecito.
1: Lo dejó limpito. ¿Qué te va a hacer un charango? Qué barro. ¿Y eso cómo lo cocinaron, lo cocinaste? ¿Cómo es el tema?
0: Algunas veces hay gente que lo ha servido, otras al horno.
1: ¿Hervido lo hacen? ¿Sí? ¿Pero qué es eso que no iba ahí en rescoldo, tipo rescoldo, así el bichito ese?
0: Yo lo comí hervido y al horno.
1: Va, yo no comí, viste. Sinceramente no sé. Pero me decían, escuché a algunos decir que eran tipo rescoldo que lo hacían.
0: No, dice que estaban dos quirquinches ahí, ¿no? Che, ¿y Ramón? No, Ramón se dedicó a la música, sí, sí, es charango ahora.
1: Ay, qué pena. Encima, qué bárbaro, ¿no? No hable así, pues, el bichito, bueno. Pobrecito. Se dedicó a la música. No me digas, sí.
0: Es charango.
1: Ya no se hace más, creo.
0: Ya está prohibido. Está prohibido.
1: Claro, ¿no? ¿Cómo va a ser, pues, ya el bichito?
0: Es más, si por ahí te lo ven, así, aunque vos tengas que sea viejo, porque ya te hace mucho, te lo quitan.
1: Ah, sí, que el... Sí, sí.
0: No, lo podés, tenerlo como guardo en tu casa, como no sé, como adorno, pues no podés ir a andar tocando ahí en la calle, así, que te ven, pero no, eso ya no...
1: Mirá vos.
0: Totalmente prohibido.
1: Sí, chicos, limpieza total en River, ¿eh? Una larga lista de jugadores buscarán salida en el mercado de pases. La final
0: el
1: perdida...
0: Juanfris, que es uno, ¿no?
1: Sí, la final perdida con Belgrano aceleró los tiempos de los que podrían irse a mitad de año. Entre algunos prescindibles y otros con chance de ser vendidos, hay más de 10 nombres en la lista, ¿eh? Habrá una renovación importante en el plantel de Coudet. Bueno, en silencio y con cabeza gacha, la salida arriba del estadio Mario Alberto Kempe muestra acá un video. Aunque la sensación y la imagen evidentemente hubiesen sido otras, la realidad es que el armado del plantel de River para el segundo semestre no sufrirá alteraciones estrictamente ligadas a la derrota con Belgrano en la final de la apertura. Es decir, la lista de jugadores prescindibles o con posibilidades de evaluar oferta iba a ser la misma, al igual que la de los otros refuerzos, independientemente de los resultados en Córdoba. Y es larga, ya que se perfila una profunda limpieza. Así que, bueno, sí, el que vos nombraste, Juanfer, es uno. Aparentemente se iría al fútbol norteamericano, el colombiano. Además, tiene oferta, dicen, de un club ya. Él quiere jugar, dice. Quiero jugar porque viste que Codé no tiene...
0: No tiene en cuenta mucho.
1: Sí. No, juega muy poquito. Justamente, Paulo Díaz, Germán Pesela, Fabricio Bustos, Ulises Jiménez, Lautaro Rivero, Kevin Castaño. Kevin Castaño, 13 millones de dólares han pagado por el chango este, ¿no?
0: ¿Y cuánto sale este que traen ahora el defensor?
1: No sé cuánto cuesta.
0: ¿Cómo se llama el chango este que viene?
1: Otamendi.
0: Otamendi.
1: No sé
0: cuánto. ¿Cuántos años tiene?
1: Ya grande. ¿Qué gana, no? Viste que también...
0: Cavani se ha vuelto a lesionar. Sí. Tanto kilómetro va como... Viste que ando con tras de Cavani durante años hasta que puede traerlo. Y el tipo que se lesiona...
1: Lo estuve mirando ahí que se volvió a lesionar. O sea que ya su cuerpito ya no...
0: No, llegó con el chaburado.
1: No da para el fútbol actual, ya, no, ¿viste? No,
0: creo que labura el radio.
1: El comentarista. Claro. Fachero puede ser actor de cine.
0: Claro.
1: Ya hay un hito parecido a él, ¿viste?
0: Claro.
1: Le hace el puesto, qué sé yo. Bueno, Lautaro Rivero, Kevin Castaño, Giuliano Galoppo, Juan Fernando Quintero, Santiago Lencina, Facundo Colidio... Y Ian Subiabre.
0: ¿A Colidio también lo borra?
1: También. Ahí está la lista, ¿eh? Así que prescindibles o posible venta.
0: ¿A qué le vuelve a Boca el Colidio?
1: ¿De dónde era Colidio?
0: De Boca.
1: ¿De Boca era Colidio?
0: Claro, él no quiso renovar con arreglar con Boca, se fue a Río.
1: ¿Pero jugó en Boca?
0: Claro.
1: Ah, no me digas.
0: ¿Sí?
1: Bueno, entonces cambia todo River, ¿eh? Si es así, veremos a ver qué es lo que arma, veremos cómo le va también, porque es otra de las cosas que hay que esperar, ¿no? Así es, esta es una última información que estamos leyendo de TIC Sports. 12:39 minutos en la hora en la República Argentina. Un mensajito nada más que me está acá, que... Ah, Patito la preguntona, que dice, los extrañé una banda, pues... Desde el jueves que no puedo escribir, pues, dice. Bueno, ¿por qué no podés escribir? ¿Qué pasó, Patito? ¿Qué pasó que no podías escribir?
0: Porque no estábamos nosotros.
1: Pero el jueves sí estuvimos acá. ¿Cómo que no? ¿Cuándo lo fuimos? ¿Lo fuimos el viernes?
0: Claro,
1: viernes.
0: El lunes.
1: Tuvimos problemita el jueves en la...
0: Ah, el jueves hemos estado sin luz.
1: Claro, sin luz.
0: No quiero boicotear.
1: Sí. Hola, buen día, Leo. Lizardo, te quiero preguntar, los pendrive que tengo y uno que me grabaste me dejó de andar en mi auto. Si le entro algún virus ya no sirve. Ma o vos me lo podés, un gran abrazo. Cuando llegue se lo llevo. Un azabache, estaría no solo. Confirmado Rafael, dice, no entiendo nada.
0: Sí, yo le grabé hace un tiempo unos pendrive que me pidió que le grabe de música. Pero si por ahí hay un problema, que por ahí vos los conectás en un dispositivo, y hay algún dispositivo que vos tenés, por ejemplo, una computadora, una notebook, vos tenés que pulsarlo al dispositivo para sacar. Ahora vos lo sacás, al ponerlo en el estéreo, lo pones acá, por ahí se ve como que se llena de virus, porque vos lo sacás de la computadora y lo pones en otro lado. Entonces por ahí hay que formatearlo, y algunas veces ya ni siquiera tenés que formatearlo.
1: Es el tema, ¿no?
0: Es el tema.
1: Sí, sí, yo también tuve problemas con mis equipos. Y cuando viene alguien, ¿viste? Que quiere, ¿viste? Que está en eso, que dice, che, déjame cantar, pues yo quiero cantar. Con mi pendrive acá. Y vos no te entiendes cuando vos le decís, mirá, yo tengo mi maquinita que no quiero mezclar nada porque o puede tener virus mi máquina.
0: Claro.
1: Y los tres se quejó, uno me dice, tu máquina, dice, mira, no puedo escuchar ningún tema. Y bueno, ¿para qué viniste a meter? Pues, ¿no es cierto? Es así. Esto es como la promiscuidad, ¿viste? Cuando vos metes acá, metes allá, hace ta, y sí, te infectás. Entonces pasa con estos elementos. Perdón por el ejemplo, pero me parece lo más claro posible. No es que uno no quiera muchas veces, ¿viste? Aceptar la participación de alguien o lo que fuera. Nunca se saben. Todas esas cosas, como dice Andrés, si vos la pones en distintos dispositivos, en distintas computadoras, es lo más factible de que en algún momento se compliquen y se, sí, sí, y se queden sin poder reproducir. Y bueno, y se llenan de virus en realidad. Sí, pues, ustedes que no pagaron el internet, jueves sin radio y hartito frío, dice. Pero te estabas acordando de Bueyes Perdidos, decía mi mamá, cuando hablamos. Eso ya pasó, fue la semana pasada. Ahora estamos en otro momento, en otro tiempo, en otra cosa. 12.42, esa es la hora en la República Argentina, tan solamente 13 grados de temperatura. Salimos a acompañar a nuestra amiga Gloria, está frío afuera,

0: hay que seguir, porque justamente están ellos, ¿eh? Están ahí tus seres queridos, esa gente que espera de mucho de vos. Bendecido día, Leo André, después del locro del 25, hoy tarta de zapallito, ¿eh? Semana cortita, así que a disfrutarla, trabajando, con mucho queso, y nos manda ahí la tarta, que preparó nuestra amiga, la tarta de zapallito que hizo, bien. No le va a estar mandando después un choripán con chocolate, ¿no? Como hiciste la vez pasada. Dice, tuve como 15 días, Leo. ¿Y qué hiciste? No, apenas comí un choripán y después comí unos chocolates. Ay, Dios. Y vaya a saber de qué lugar comiste choripán, ¿no? Porque encima eso, viste que los chorizos, eso, hay lugares que te venden y son explosivos, ¿no? Una bombita. Una bombita.
1: Sí, señor.
0: Aumentale la música, Andrés.
1: Mira, Facundo, sí. Colidio.
0: Sí, pap.
1: Nació en Boca, dice.
0: Ah.
1: O sea, el muchacho de Rafaela, pero jugó en Boca. El Inter de Italia lo compró a los 17 años. ¿Sí? De ahí se fue a Europa. Después estuvo andando por Europa, por el equipo de Bélgica, todo. Después volvió a Tigre. A Tigre volvió y ahí inclusive fue verdugo de River, porque le, viste, hay una final que Tigre gana a River.
0: Sí.
1: Le gana 2-1 ese día. ¿Sí?
0: Mirá vos.
1: Y bueno, y después pasó a River ya porque todavía sigue siendo el dueño del Inter de Milán. Y después pasó a River Colina.
0: Mirá.
1: Pero él nació en Boca. Pero nunca debutó en primera división, a 17 años lo vendieron. Sin debutar.
0: Lo mandaron. Para mí es un jugador mucho más que interesante. Nada más que, bueno, no, en River no fue aceptado nunca por la hinchada.
1: Y él no quiso ir a Boca, porque él después, Boca lo quiso y él no quiso y se fue a River.
0: Mira vos. Y los goles, viste, los últimos goles, los que llevaron hasta esta instancia, tuvo mucho que ver él, ¿eh? Estaba ahí. Entonces, o haciendo goles o dando esos pases fundamentales de gol, ¿no? Que lo demostró jugando ahí el 2-1 que le hace a Belgrano. Una jugada perfecta, muy bien comentada ahí por el puntita que estaba ahí de comentarista. Y bueno, pero ¿qué va a hacer? No se acepta, no lo quieren en River. Sobre todo la parcialidad, los hinchas. En realidad los hinchas pidieron que se vaya hasta el técnico, ¿no?
1: Sí, sí.
0: ¿No?
1: Bueno, pues han quedado calientes.
0: Renunciada.
1: Muy caliente.
0: Sí,
1: el tema
0: sí,
1: que
0: sí.
1: Bueno, de pronto a Gallardo, que le dio tantos títulos, ya el hinchada estaba en contra. Lo traen a él y al principio el equipo jugaba bien y ganaba. Pero bueno, o sea.
0: ¿Qué va a hacer? Así es el fútbol, chicos.
1: Fútbol, puede ganar, perder o empatar.
0: Como decía el gallego Martín García, ¿eh? Pueden pasar tres cosas. Chicos, ¿saben algún secreto para combatir la resaca? Dice Luis. Luisito.
1: Sopa de gallina.
0: Luisito está.
1: Bien picante.
0: Está fulminado. Yo voy por lo más sano, mucha agüita, tiene que entrar mucha agua ahí, y después dicen algunos que, viste, es el Gatorade, el de manzana, no el otro.
1: ¿Quién me lo está besando a la famita?
0: ¿Cómo? ¿Quién te la está besando? Ese es cuando se casó con Moritán.
1: Ah, bueno.
0: ¿Quién me lo está besando?
1: Che, que el Gator y manzana es lo mejor para...
0: Dice, un grandoto que se caracteriza por decir, ¿sabe qué sé? ¿No? Es de la cacharpaya, entonces, lugar. ¿No ubicás? Si lo conocés vos. También es conductor de radio, ¿viste?
1: Sí, que tiene seguridad.
0: Claro, exactamente. Y ese me decía, no, Leo, lo mejor es, tenés que...
1: Es un día le agarra ya.
0: ¿Qué me agarra?
1: A él y al otro, el amigo TL se canta a los dos juntos. Le iba a agarrar esa noche. Decí que me han frenado.
0: Bueno, ahí te están mandando un mensaje para vos, Andresito. 12 horas 48 minutos en la República Argentina. Estamos yendo, ¿no? Despacito nosotros de este programa primero de la semana, que nos ha costado una barbaridad, créanos, sí. También. Estamos como usted, señora.
1: Ya quiero ir a dormir a siesta.
0: Sí. Yo no puedo ir a dormir a siesta. En

0: cama, no, pero...
1: En el auto sí.
0: En el auto voy a
1: despuntar. ¿Cómo te metes en el baúl?
0: O ahí puedo... Se hace cama.
1: Más grande, pues.
0: Se hace cama, pues, si rebatí todo. Pero me da mucha fiaca, ¿sí?
1: Pues ya te lo desarma o así, anda.
0: Encima la otra vez me han visto, dice, che. Y si le dicen, Andrea, anda a acompañar a tu marido que está durmiendo, dice. Los alcahuetes, eso, ¿no? Decían cuatro.
1: ¿Qué, el enano ese? O el grandote. No, uno pero, grande, uno chiquito, dos alcahuetes.
0: Pero ella no está, pues, o sea, no está en el diario ya. No, otro, alcahuete. ¿Vos viste que para el alcahueterío siempre hay gente dispuesta?
1: Siempre, ¿viste? Un comedido.
0: Siempre está uno, ¿viste? Que le encanta ese. ¿Eh? ¿Pero qué son? 20 minutitos. No, así como ese que estaba acá y el director quería traerle espiral. Me hizo reír tanto esa mañana. Porque vino y me dice, ¿viste? Voy a buscarle espiral. Me mató de risa. Después saltó. No, yo estaba dormitando, que no es lo mismo que dormir. Oh. Para mí es lo mismo, ¿qué pasa?
1: Una vuelta, sí. Una vuelta vi un operador, estaba en la radio y quedó el Bautista dormido. Empezó a chorrear la papa.
0: Ay, no te puedo creer.
1: Y los chavos que estaban cogiendo el programa, ¡eh, Galván! Se me sale el nombre. Cerra la, el grifo, cerra el grifo.
0: Cerra el grifo. Pero viste que uno cuando duerme, ¿no? ¿Cómo son los rostros de la persona que se duerme, ¿no? Viste que algunas se le ¡ay, la boca para el cota! ¡Los ojos blancos! Viste que es gracioso el rostro de la persona dormida, ¿viste?
1: Déjame. ¿Eh? Déjame, papita.
0: La chica es linda.
1: Papita, no me molesté, papita.
0: Sí, la chica es linda, ¿viste? Por ahí no duermen tan lindo, ¿viste? Por ahí así. ¿Qué sé? Los ojos blancos. Sí. ¿Y qué queda para los feos como nosotros? ¿Te imaginas? Los rostros queremos dormir.
1: Pero ustedes me cargaron porque sí. Yo cuando fui a la Troja a dormir, ¿ah? La Troja hace frío,
0: ¿eh? Sí.
1: Yo me fui a dormir y yo me calento los pies y hay lugares que te calentaste la cabeza. Entonces claro. Yo me puse un gorrito para dormir. Porque vos dormís que está,
0: de pompón
1: hasta acá. No, un gorrito de lana. Te pones, no tiene pompón. No tiene. Está acá, no tapás, está acá.
0: Claro.
1: Entonces te hace frío la cabeza.
0: Sí.
1: Gorrito. Me dormí. Y yo, chao, viste. Dormí. Venga, claro. Para el gorrito para dormir. Bueno, pero la cabeza hace frío.
0: Ah, pero te criticaban por eso.
1: Claro.
0: Pero mira las cosas que te van a criticar.
1: Sí, porque, claro, yo te dije, yo llevé mi catre, con colchoncito en catre. Yo le pongo sábado. Yo llamo bien mi cama para dormir. Yo no dormí, que me pongo el pijama para dormir. No es que voy a dormir así vestido. No, yo voy a dormir cómodo. Claro. Yo a las 7 me acuesto a dormir. A ver, me acuesto a 20 minutos. Yo me pongo el pijama para dormir.
0: Está bien. Son costumbres.
1: Duermo cómodo.
0: Son costumbres. Gloria dice que todo el mundo la mira en el cole porque ya se va riendo, ¿eh? Ay, Dios, no le hagas caso, Gloria. Leo, para la resaca, jugo de limón con agua tónica, receta de médico, dice. Bueno, puede ser.
1: Pero hay una pastilla que resaca, dice,
0: cosa. Sea, no sé nada.
1: No sé, ya probó.
0: Sin carajo eso. No.
1: Sí. El mío veneno.
0: Sí.
1: El mío veneno. Me lo trago.
0: Mira, comé jugo de limón con agua tónica, receta de médico. Bueno, a mí lo que me recuperaba ya hace mucho, mucho tiempo.
1: Sí.
0: Cuando estaba saliendo, sí, viste. Pero no era más que resaca, era la mezcla toda, porque un ataque de hígado, todo, viste.
1: Sí, llamaba hasta el agua de fruta.
0: Sí. Y era la 7-Up. A ese sí le ponía mucho limón, ¿viste? Y ahí algo me tranquilizaba.
1: Ah, la mañana te da el cabello, así que sea una cerveza y una empanada.
0: No, pues.
1: Pasa de largo.
0: Está loco. Y si no, después, ¿sabes qué? Algo dulce. A mí no me daba resultado.
1: ¿Sí?
0: Por ejemplo, una mermelada, ¿no? sí. De ciruela, ponele si tenés suerte.
1: Un diabético, ¿no?
0: Bueno, si tenés diabetes tenés que tener cuidado.
1: No, digo, no besaba un diabético. No, agarraba los besos un diabético.
0: Ah, no, en todo caso una diabética, ¿no? Una diabética. ¿Por qué quiero besar a un diabético? Yo, está loco. Bueno. Chango, yo voy a morir siendo un solo equipo, ¿eh? Guarda, no entregamos la tropa ni a un vencido. No. Y era una cucharada, ¿viste? Sí. Al principio, ¿viste? Cuando vos estás con ese ataque ahí, vas a sentir que no podés tragar nada, que es horrible, que todo lo... Pero no sé por qué me hacía bien, ¿eh? El dulce es... Leo, a ver qué tengo por acá. Chao, dice, yo duermo sin pijama, jiji, dice Patito la pregunta, ¿no? Bueno, hay mucha gente que duerme así, ¿no? Chao, chicos, lindo, descansen y coman muchos besitos. No tenemos que comer mucho grano, no. Hay que parar la...
1: ¿Cuántos días, no?
0: Hay que parar la chata. Hay que meterle al Suerox... 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Acá encontró la respuesta. El suero, el nuevo producto ese que viene.
1: Toma, que hace la publicidad, Macalister.
0: Claro, ¿eh? Con Alical. Y sí, muchas veces el Alical es fenomenal, ¿viste? Por si intermedio quiero saludar a mi hija, Eli, que está cumpliendo 23 años, y desearle que sea muy feliz, dice Daniela Peñalosa. Le cantamos a su hijita... A Eli, que está cumpliendo años, que los cumple.

0: Luis, besos.
1: Tenía 23 años de nuevo.
0: Qué hermoso, oh. qué hermoso. ¿Mm? Bello, bello, bello. A disfrutar
1: yo no
0: de esa juventud.
1: Títere con cabeza se da.
0: Oh.
1: Ya sé.
0: Rencoroso. Damas y caballeros, llegamos al final, nos vamos. Mañana, si Dios así lo dispone, estaremos a las 7 de la mañana para compartir con todos ustedes. No tomen y listo, dice Marcela. Oh, Marcela, me aburrida también, Marcela, ¿no? No, pues Marcela, vos tenés que arriesgar un poquito, ¿no es cierto?
1: Claro.
0: ¿Para qué está acá? No saben
1: ser,
0: tomar, dice así, está retándonos, mira.
1: Por eso es que yo.
0: Típico no, reto, ¿eh? Típico reto de esa.
1: Lo he hecho todo menos que vos, ¿viste? Nunca me agarró esa resaca, ¿ves?
0: Chao, bendiciones. Mira. No tomen y listo, no saben tomar. Chao, bendiciones.
1: Yo he hecho amiga de mi señora.
0: Típico reto así, ¿no? De tóxica. Oh.
1: ¿Por qué no has venido? Es que me agarró alcoholemia.
0: ¿Para qué tomar? Típico reto, ¿no? Típico reto. No. Bueno, chicos, nos vamos. Punto final. Gracias por todo. Será hasta la jornada de mañana. Descansen lo que puedan descansar. Duerman lo que puedan dormir. Disfruten de la vida, lo que puedan disfrutar. Mañana nos encontramos. Chau.

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7: Es la 1:07.
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5: Son las 2:05.
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0: parece mentira. Hola a todos, bienvenidos. Arrancamos la tarde, ¿te parece? Hasta las 18. Estamos juntos en la radio, aquí en Graffiti. Aquí en 105.1, Mega Hertz, aquí en 89.5. Aquí en fmgraffiti.com.ar. Aquí en nuestra application, disponible para dispositivos Android. ¿Cómo no buscarnos? ¿No se encontrás en el Play Store? ¿Cómo? Radio FM Graffiti, Salta, Argentina. Bienvenidos a todos en la producción integral, el querido Sevilla, la asistencia de piso, la dulce, bla, bla, bla, bla. Soy Javier Arias, te doy la bienvenida, amigo, bienvenido. Acá estarán los títulos destacados de la jornada. Aquí estarán los títulos. En el plano deportivo, ya veo que van algunos acordándose de mí. 154-669-119. Te lo repito, 154-669-119. Somos la radio, somos Graffiti. ...154-669-119... 26 días de este mayo 2026... Lo poco que falta para el Mundial, y la radio va a estar con el Mundial, y lo vas a escuchar y lo vas a vivir acá, ¿eh? Aquí como viviste aquellas Copas Américas, vos sabés a cuáles me refiero, vos lo sabés todo. ...671-4683... para comunicarte con nosotros y dejar tu voz en la contestadora en el fijo. 671-4683.
1: Decido, porque la de, lo del diamante.
2: Y lo del diamante es una cosa media bizarra.
1: Una voz
2: que sale media rara.
1: No, claro. No sabes si lo sabes cantar. O como pasó en su momento con el de Yudica, ¿te acordás? Que al principio.
0: Ahí están los intrusos dando una premisa sobre mi amigo Drago. Mi querido amigo Hernán Drago. Chicos, somos amigos. Amigos, ¿eh?

0: ¿cómo te va? ¿Cómo te va? ¿Cómo te va? Bienvenidos a todos. Hola, hola, hola. En Salta Ciudad y en el Valle del Lerma, 13 grados 2 décimos. La humedad relativa en el ambiente es 55%.
1: Esto dice así.
0: El cielo mayormente nublado. Para mañana, mitad de semana. ¿Cómo estoy, eh? ¿Cómo estoy? Mañana, mitad de semana, 5 de mínima, 19 de

Che, gracias a Vani, Alejandra, que se acercaron, dejaron presente para el programa. Gracias, chicas. Nos contó que estuvieron re ricos, los regalos. Gracias, gracias. No, no lo probamos, pero sabemos que están por acá, ¿eh? Centésimo cuadragésimo sexto día del año, año no bisiesto, o sea, 146. Faltan 219 para finalizar el año. Primavera allá en el hemisferio norte, otoño acá en el hemisferio sur. En el día raro o alternativo, escuchate esta, Día Mundial de Drácula. Guarda. Guarda. Sí, no vamos a dar...

más, un día como hoy, chicos, ¿quieren saberlo? Perfecto, lo vamos a saber. Un día como hoy, en el año 1897, se publica en London la novela Drácula. Escrita

0: presume que Drácula se nutre de las atrocidades cometidas a mediados del siglo XV por Vlad Tepes, rey de Valaquia, o sea, Rumania, a quien llamó Drácula o Vlad el emperador. Vlad. Así. En el año 1907 nacía John Wayne. Solo para entendidos, chicos, no te puedo decir. ¿Quién te crees vos, John Wayne? Juan.
1: Y tengo prendida fuego las partituras como el infierno de lo que.
0: Hoy se inaugura el Estadio Monumental de River. En el año 1938. Pensé que era ayer, 25 de mayo. Perdóneme que le diga así. Pero si usted me tira las efemérides así, le metemos, sin lugar a dudas. Un abrazo a todos los fanáticos de River. Señoras y señores, y también un día como hoy, pero esta vez, en este caso, año 1964, nace en New York el cantante, actor y compositor y productor estadounidense Leonard Albert Lenny Kravitz, quien grabó una veintena de discos, recopilaciones de las que vendió un total de más de 40 millones de copias en todo el mundo. Trabajó en 5 películas, chicos, ¿qué más querés? ¿Qué más querés? En el año 1986, el Consejo de Europa, reunido en la ciudad francesa de Estrasburgo, adopta la bandera oficial de la Comunidad Europea, formada por 12 estrellas doradas dispuestas en círculo sobre un fondo azul. En el año 1987 comienza a circular el diario Página 12.

En el año 1945, un día como hoy, una tarde como la de hoy, el ejército estadounidense realiza un bombardeo, ¿no? Se dice así, masivo sobre la ciudad de Tokio, de Japanese, en Japón, al amanecer, causando muchas bajas en la población civil, destruyendo gran parte de la ciudad. En el año 1923, un día como hoy, se celebra por primera vez la carrera de 24 horas de Le Mans. Esto es en el Reino Unido y que sigue realizándose hasta la actualidad. Claro que sí, hay películas también, ¿no? Con referencia a corredores que hacían justamente las 24 horas de Le Mans.

14:22 minutos en la República Argentina. Hoy San Felipe Neri, fundador, nació en Florencia en el año 1515. Allí estudió. Luego abandonó una cuantiosa fortuna y se dirigió a Roma para dedicarse al servicio de los pobres. En la ciudad eterna pasó casi toda su vida practicando la caridad y dedicándose a la educación de la juventud. Al no poder ir a las misiones de las Indias, fundó hospitales y congregaciones del oratorio que tantos sacerdotes, santos y sabios dio al mundo. Jamás aceptó dignidad alguna que le fuera ofrecida por los papas. Murió en 1595 y fue declarado patrono de la ciudad de Roma. San Felipe Neri. Sí, señor. Saludamos a todos los Felipes que escuchan la radio a esta hora. ¿Habrá alguno? Ve tú a saber. Bienvenidos a todos. Bienvenidos a la radio. Sí, señores, bienvenidos a este día. En el querido Lenny está soplando una nueva velita. Bienvenidos. Y vos, hasta las 6 de la tarde, hace lo que quieras.

Hola, Javier y toda la banda de FM Graffiti. Javi, le erraste por un poquito a tu pálpito. Ja, ja, ja, les mando saludos.

0: casero. Él y charlando, decidimos darnos una oportunidad a ver qué sale. Nada, estaba pendiente esa famosa comida, y se dio la comida.
1: Comieron. No hay títulos todavía.
0: No, por ahí me decían, estás de novia con Carlos. Todavía no estamos de novios. O sea, de verdad estamos en esa primera etapa en la que te empezás a conocer, como digo yo, desde otro lado.
1: Tiempo compañeros, al tiempo. Compañeros de ambos tienen muchos amigos.
0: Y todavía no había nadie del canal, porque como hubo feriado los voy a ver ahora. Fue buena onda del medio, colegas que escribieron y... También valoro eso, porque, qué sé yo, también hacía bastante que estaba solo, yo también. Creo que los dos somos buena gente y es lindo cuando se alegran, cuando a uno le pasa algo lindo.
1: ¿Qué es lo que más destacás de él?
0: Que es recontra caballero.
1: ¿Qué es lo que más te gusta también?
0: Me gusta eso. Tenemos re lindas charlas. Me gusta, chicos, ¿qué quieren que les diga? Si no, no estaríamos empezando algo.
1: Andrea, que viva el amor.
0: Y bueno, dale, que viva la...
2: Es la novia de Carlos Monti, mirá el título de esta hora, ¿eh? Tremendo, tremendo.

right there. ¡14:36!

La tarde, se arma la tarde, sí señora, sí señor. Hasta las 6 nos quedamos juntos, vos hacé lo que quieras. Alejandro, un beso grande, querido, gracias. A Pablo, a Martín, a Rodrigo. Al amigo George, gracias por estar ahí. Gracias, gracias, gracias. A Juan, un abrazo grande.

Al amigo Fede. Gracias a todos por estar. Bienvenidos. Algunos almorzando. Algunos en el gym a esta hora. Qué lindo.

0: Dani también. Hoy hace tonto que no sabe de nada de vos. Un beso enorme, Reina. Gracias, gracias por estar.
1: Hola, Pato. ¿Cómo estás? Dios, a total, la morocha más linda del país, del mundo, diría yo, ¿eh? Escuchando la radio hasta ahora. Vamos con los títulos, ¿te parece? ¿Es un buen momento? Y bien, señores, vamos en busca de los títulos en el mundo del espectáculo.

Figueroa. Sorpresa total, enorme revuelo. Mirá los títulos de primicia ya a esta hora. El ex de una famosa cantante será papá. Ah, bueno. Estalló todo. Se supo que le dijo Manuela Lola al oído tras ser expulsada de Gran Hermano. Todos queremos saber, ¿no? Primero sí. Mucho gusto, Javier Arias. La frase más filosa de Moria Kazán sobre el padre de Mauro Icardi, que desató polémica. Furia en Pipo. Pipiana Canosa encaró a Fantino y terminó yéndose del programa, ¿eh?

0: www.radiohit.com a esta hora. Estamos juntos, nos quedamos juntos en la radio. 1446 154-669-119.
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me imagino que querés saber a esta altura del partido cómo llega el último miércoles de mayo. Chicos, se va el último miércoles de mayo, sí. Datos suministrados por el querido Infoclima. Anael Aguirre. En la

0: nos vamos. Títulos entonces. Pronóstico del tiempo. Infoclima. Ahora, Nahuel Aguirre. El informe para radio y televisión. Adelante, compañeros, adelante.
1: Hola, argentinos, ¿cómo están? Un gusto acompañarlos. Y llegamos a la mitad de semana. Semanita corta, hemos tenido el fin de semana largo de por medio y vamos a conocer cómo van a estar las condiciones de tiempo para este miércoles 27 de mayo. Ya estamos en el último tramo de este mes. Acompáñame primero al pantallazo general para contarte que gran parte del país, como lo podemos ver en pantalla, va a contar con tiempo estable. Y teniendo en cuenta también que para la franja central y el norte del país contamos con un leve ascenso de temperatura y disminución de las heladas matutinas. Pero vamos a ir por parte, comenzando por lo que es el noreste y litoral, que va a contar con tiempo estable, con nubosidad variable, un ascenso de temperatura, como te lo anticipé, como podemos ver, mínimas de 13 grados y máximas que alcanzan los 23, 24 y hasta 26 grados en Misiones. Incremento de la humedad también en esta región, con viento soplando del este y del noreste. Escenario similar, podemos decir, para la franja central de nuestro país, que va a contar con tiempo estable, con cielo despejado, un sol pleno, como lo podemos ver, nubosidad variable para La Pampa y también para el oeste de Buenos Aires. Ascenso de temperatura también para esta región del país, un amanecer agradables con mínimas entre 10, 11 grados, agradables en comparación a los días anteriores que veníamos contando con las heladas matutinas, con temperaturas bajo cero. Podemos decir que ahora son bastante cálidas y el ascenso de temperatura también presente hacia la tarde, máximas que alcanzan los 17 y hasta los 21 grados, viento que va a estar soplando del norte y del noreste en esta región. Importantes bancos de neblinas en las primeras horas para prácticamente toda la provincia de Buenos Aires, Entre Ríos y también Santa Fe, así que a circular con precaución. Ahora nos vamos a las provincias cuyanas, que van a contar con tiempo estable, con nubosidad variable, también con este ascenso de temperatura, un amanecer bastante fresquito, a no confiarse, a salir con abrigo, pero sí el ascenso de temperatura hacia la tarde, alcanzando máximas de 20 y 21 grados, viento también soplando del norte y del noreste, ambiente más cálido y también húmedo. Si nos vamos ahora para el noroeste argentino, que también va a contar con tiempo estable, con nubosidad variable presente, un amanecer fresco, pero un ascenso también de temperatura hacia la tarde, alcanzando máximas de 25 grados en Santiago del Estero. Ahora nos vamos al sur, nos vamos a la Patagonia, que va a contar, podemos decir, que viene al norte con tiempo estable, con nubosidad variable, pero en el centro y también en el sur de la región podemos tener algunas lloviznas aisladas. Viento húmedo que va a estar soplando del este en esta región. Ya sabes que toda esta información la puedes encontrar con mucho más detalle en infoclima.com y en todas nuestras redes sociales. Que tengas un gran miércoles. Hasta la próxima.
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8: Son las 3:06.
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10: Qué capo, estoy escuchando Temi, hermano.

escucharlos después del laburo. Roberto y los chicos de la pinturería. ¿Qué onda, Javier? Te escribe Martina desde el centro de Salta. Espero verte esta tarde. Besitos en esa bocota. Que esta tarde nos traiga muchas risas y buena vibra para todos los oyentes. Los pibes de la estación de servicio, sos líder en todo Tucumán, primo.

0: Ahí va, ahí va. Dale, Carlos, dale. 15 horas, 28 minutos en la República Argentina. Estamos en vivo. Somos Graffiti. Sí, señora. Sí, señor. Hasta las 18. Este era el primer... Ay, le pedí, mano, que este sea el primer tema. El primer tema. El tema que nos va a acompañar mucho tiempo. Dale vos, dale vos. 15:28 en el país. Estás en Graffiti. Este es para mi hermano. ¡Claro! Tuve ahí un mar de dudas.
1: Seguimos bajando pendientes. Seguimos mirando sin ver.
0: 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Disponible para dispositivos Android como Radio FM Graffiti Salta Argentina. Así nos buscás. Encontrás el logo de la radio, vas a escuchar en calidad digital, además de tener los títulos más importantes. Además, por supuesto, de poder tener el link de enviar mensajes de la aplicación o desde la página de radio. Podés enviar mensajes y que lo estamos leyendo constantemente aquí en la mesa de trabajo.

y no al Marruecos. Nos gusta, claro que nos gusta. Esto lo escuchaba en la madrugada de la radio también. Sí. Recuerda que tengo muchas madrugadas escuchando radio. Cuando salías del laburo, era así, una locura. Una locura. Recuerda que tengo más noche que la luna. Bueno, antes, ese era el hombre de antes, sí. 154-669-119. Repasamos títulos a esta hora, 15:30 minutos para el portal de revista Paparazzi. Mundo del espectáculo. ¿Se pudrió todo al aire? No, el título es Se pudrió todo al aire. Moria Kazán le paró en seco a Fernanda Callejón. A mí no me digas eso. ¿Querés conducir vos? Le dijo en un claro español. El error fatal de Lola de Gran Hermano que provocó la expulsión más humillante en toda la historia de reality. ¿Tanto hace, Carlos? Viviana Canoud y Alejandro Fantino se mataron al aire, se insultaron y abandonaron el estudio. Psicótica. ¿Eso le dijo? Apareció la nueva novia de Ian Lucas. Ante toda la duda, porque todos ustedes tenían dudas, me mandó un mensaje. No voy a decir quién, famoso artista local, me dice, no, para mí que Ian Lucas me hizo así, no entiendo, pero creo que después de mucho meditar, creo que me di cuenta, pero no creo, ¿eh? Apareció la nueva novia de Ian Lucas. Se supo quién es. Las fotos que le rompieron el corazón a Evangelina Nelson. Ay, paparazzi, cómo me hacen reír, chicos, qué lindo que saben, ¿eh? Un famoso acusó a Wanda Nair de robarle un objeto carísimo. ¿Por qué sos así? Devolvelo.

0: Santiago Medina se abriría una cuenta en Lonely Fans. Mirá. Desesperado por lo que dejó. Daniela Celis, ojo que estoy, guarda. La emotiva historia de Tamara Rogowski, la primera Miss Universo Argentina, que se consagró siendo mamá. La misionera de 28 años ahora representará el país en Miss Universo 2026. Su historia emocionó con un detalle central. Llegó a la corona como mamá de Sophie. Revela la perturbadora razón por la que Loli Antoniare desapareció tras separarse de Jorge Rial. Y debe ser porque hizo el bollo, ¿o no? Va, digo yo, perdón que me meta. Tiene razón, no tengo por qué opinar. Son los títulos, tiene toda razón del mundo. Sorry. 154-669-119, te comunicas con la radio. Actualizo now, datos del tiempo. 14 grados 6 décimos. La máxima para hoy pronosticada, 15 grados. ¿Llegamos? Yo creo que sí. Te tengo que preguntar a Mantecovich. Estamos en 14.6. ¿Llegamos a 15 o no? ¿O seguimos buscando? Para lo que resta de la jornada, el cielo permanecerá mayormente nublado. Mañana, miércoles, 5 de mínima, 19 grados de temperatura máxima. Nieblas, matinales. En la tarde, el cielo parcialmente nublado. Y en la noche, el cielo estará parcialmente nublado.
1: Muy triste. Hay audiencias que son muy angustiantes. Donde se te pasa la tristeza, la bronca, el dolor.
0: Serina Maradona, chicos.
1: Hay que tener como mucha paciencia, porque ahí estamos todos juntos. Y hay veces que el clima es bastante hostil, no está bueno. Pero sobre todo hay que tener respeto. Yo lo tengo, hay veces que hay algunos abogados que no. Y eso es triste y lastima. Pero bueno, nada, sabemos que es algo muy, muy engorroso todo lo que hay que pasar, pero que es necesario para saber la verdad y que él tenga la justicia que se merece.
2: Vamos por parte, ya bastante difícil es duelar la muerte de un papá, y más aún si luego de la muerte tiene que haber un proceso legal, ¿no? Para dilucidar responsabilidades.
1: Sí.
2: Porque no fue algo ni esperable, ni algo que le cierre ni le cuaje a ustedes. ¿Cómo es eso? Digo, me lo estás describiendo bien, pero digo, sacar las energías, ¿en quiénes te apoyás? Digo, te vi con un, me contaste, era tu mejor amigo. Sí. ¿Quiénes son tus sostenes emocionales? ¿Mamá, tu hermana?
1: Sí, mi mamá, mi hermana, mi hijo, mis sobrinas, mi cuñado, mi novio, mis amigos, todos. La verdad que tengo una red de contención hermosa y nada, están pendientes. Él cada vez que puede me acompaña, los jueves viene otra amiga. Nada, estoy re contenida.
2: ¿Qué cosa te gustaría más?
0: La abrazamos a Yanina, ¿eh? Ahora otra mujer, otra señora, sin lugar a dudas. 15.36. Cerramos los títulos por este momento, por este lapso, por este bloque. Hasta las 6 de la tarde. Vos, hacé lo que quieras.

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1: Hola corazón, muchísimas gracias por alegrarme mis tardes.

Prestemos atención, porque me parece que con el paso del tiempo pasarán los años, pasarán las décadas, pasarán las centurias y todos recordaremos la frase de la famosa ex modelo, conductora, una de las 10 mujeres más lindas de Argentina. Hablo de Nicole Neumann. ¿Dentro de las 10 entra? Yo creo que sí, ¿eh? Una frase que va a quedar para la posteridad, chicos. Una frase que vos, a partir de ahora, vas a decir cuando la expreses o cuando escuches o cuando alguien te la diga, vos decís, ah, esta es la frase de Nicole. O que la va a popularizar Nicole. O que la va a potenciar Nicole a esta altura del partido. Un día como hoy, te encontraste un 26 de mayo cualquiera, te encontraste con una frase inigualable. La frase de Nicole, que muestra el enojo por una persona que, bueno, ¿me entendés? Uno en las redes se expone, claro, claro. Le dijeron, hey, vos no cuidás a tus hijos, qué sé yo, estás en Miami ahora. Y bueno, parece que entró la Balubi y lo dijo en un claro español. La digo ahora cuando arranquemos con los títulos de Teleshow. Lo digo cuando arranquen los títulos de Teleshow, exactamente. Tiene razón, tiene razón. Pero prepárense, señora, ¿eh? Prepárense. Porque va a conocer una frase tremenda, tremenda, de la querida Nicoleta. Que además de poner apodos, por lo visto también es muy buena potenciando frases. Eso lo dejo así abierto, chicos, para que ustedes lo tengan en cuenta. Hola, Juanita, ¿cómo estás? Hola, amigo Wilfred. Amigo Wilfredo, un abrazo enorme, tú. Gracias por estar escuchando la radio. Gracias, hermano, gracias. Al amigo Emanuel de... Concepción de... Mirá, concesión. Ah, en Paraguay. Claro. Pensé que era Concesión Tucumán, ¿no? Qué bueno. Bueno, gracias a todos por los mensajes que van llegando al 154-669-119.

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3: Son las 4:03.
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Vayan grabando esta parte porque va a ser tremenda, tremenda. El título para la tele show a esta hora. La reacción de Romina, la ex pareja de Eduardo Carrera, perdón, tras la salida del jugador de Gran Hermano. Acá viene lo bueno, chicos. El enojo de Nicole Neumann con una persona que la criticó durante su viaje a Miami, en la tierra de nuestro querido Tony Starr.

lo que dijo Nicole? ¿Cuál es la frase que rescató Teleshow y que nosotros la guardamos en nuestro corazón? Dijo Nicolette en un claro español: uno también es un ser humano. Qué lindo, ¿verdad? Uno también es un ser humano, genio. Y vos que te preocupás, mira. Dale para adelante, corazón. Gerardo Romano preocupó a sus seguidores con una foto desde el hospital. El viaje de negocio de Marta y Felipe Ford a Alemania de la Expo Chocolate.

La gente no entiende, Lolo, no, y vos tampoco. Sin filtros ni maquillaje. Laurita Fernández mostró el impactante golpe que tuvo al practicar su deporte favorito. Eduardo Carrera habló del vínculo con su hija y las denuncias de su ex. Me deprimí mucho por todo esto, lo dijo en un claro español. Esteban Midol recordó el tenso momento que vivió con Germán Martitegui, Masterchef Celebrity. Está loco, está volviendo. Se comió el papel, lo dijo el periodista. Una noticia alarmante, chicos. Ricardo Arjona no se quiere ir de la Argentina. La escapada romántica de Indiana Cubero y su novio Thiago Silvero a Mar del Plata. ¿Cuántos segundos de vida tiene la hija? No me hagan enojar a esta hora. ¿Quién es Tamara Rogowski? Coronada Miss Universo Argentina 2026. La misionera que convirtió su sueño en realidad.

momento para repasar los principales títulos de la jornada, el resumen de la jornada. Aquí en Graffiti, en esta jornada del 26 de mayo del año 2026.

0: Dame los títulos destacados, por favor, Javier. Y hoy todo
1: parece estar... Perfecto, para eso estamos. Acá están los títulos destacados de la jornada. 16:37 minutos en la República Argentina. Comenzamos con el repaso internacional. Donald Trump se metió a un chequeo médico a pocos días de cumplir 80 años. Crisis en Bolivia, aumentan los cortes de rutas y el Congreso debate una intervención de las Fuerzas Armadas. Irán acusó a Estados Unidos de violar el alto el fuego con el ataque a sus embarcaciones y bases militares.

0: la violencia.
1: No hay nada que quiera cambiar.
0: Irán restableció la conectividad internacional a Internet. Un teleférico en India se detuvo con turistas a 150 metros de alturas. El rescate duró 6 horas. En Bolivia, el gobierno admitió que murió una persona en las protestas. Milei afirmó que es altamente probable la visita del Papa León XIV a la Argentina. Títulos en el ámbito nacional. 16:39 minutos en la República Argentina. Título destacado para esta jornada de martes. Caso AFA, el dueño de Sur Finanzas aseguró que es inocente y que esta es una causa mediática. El presidente Javier Milei confirmó su participación en el LATAM Economic Forum. Junto con Toto Caputo, el presidente y el ministro serán parte de los oradores del foro este jueves.

títulos en el ámbito provincial. El gobierno anunció el cronograma de pagos de mayo y del medio aguinaldo. El gobierno provincial informó que el sábado 30 de mayo se depositarán los haberes correspondientes a mayo 2026 en toda la administración pública provincial, junto con la compensación transitoria docente. Además, el medio aguinaldo se abonará el próximo martes 16 de junio. Se retiraron estructuras abandonadas en Avenida de las Américas. Los locales funcionaban como kioscos. Las tareas de levantamiento se efectuaron tras reclamos de vecinos. Mañana miércoles se realizará el 25º neumatón de la ciudad. La jornada será de 10 a 17 horas en la playa de estacionamiento del CCM en Avenida Paraguay 1240. El objetivo es evitar que las cubiertas sean arrojadas a la vía pública, generando focos infecciosos. Durante el fin de semana largo se detectaron cerca de 150 conductores alcoholizados en Salta. La policía vial realizó 11.000 test de alcoholemia y labró casi 1.500 infracciones en distintos puntos de la provincia.

miércoles y el jueves por la mañana, el móvil de licencias de estará recorriendo y estará funcionando en Barrio Bicentenario y La Madrid. Los vecinos que asistan podrán realizar el 100% del trámite de renovación y otras gestiones. Se atiende por orden de llegada. Se inició la renovación de la calzada en calle Junín al 1400. La municipalidad comenzó la colocación del nuevo hormigón entre las avenidas Arenales y Anzoátegui. El tránsito se encuentra cortado debido a que se está trabajando en media calzada a la vez. El tiempo de fraguado será de 20 días en cada carril.

habrá una jornada de adopción para celebrar el Día Mundial del Perro Sin Raza. La actividad se dará este jueves 28 en Antares Cervecería y General Güemes 86 de 17 a 19 horas.

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0: Chicos, 5 minutos en el país.
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9: Son las 5 con 13 minutos.
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1: Están chochos, ¿verdad? ¡Qué lindo! Momento para repasar títulos deportivos, ¿les parece, niños? Momento del deporte en la tarde aquí en Graffiti, aquí en 89.5, aquí en el 105.1 MHz.

0: ¿A dónde te entienden como acá? A ver, decime, ¿a dónde? ¿A dónde? Arranco por Infobae Deportivo. Títulos, títulos, títulos. La otra convocatoria de Argentina, los 6 futbolistas que se sumarán a Scaloni para los amistosos previos al Mundial. A 16 días para el comienzo de la Copa del Mundo, se conocieron nuevos jugadores que serían convocados para entrenar con el equipo.
1: Y hoy todo parece estar frío. No hay nada que quiera cambiar.
0: Nunca te volveré a hablar del ataque de furia de un tenista en Roland Garros tras una polémica decisión del Ampaga. Preocupación en Alpine por el rendimiento de Pierre Gasly en las últimas carreras de Fórmula 1. Buffon recordó el impacto de los ataques de pánico en el arco. Me costaba respirar. Sentía una opresión como si me hubieran golpeado, dijo. Revelaron el singular pedido del entrenador de Francia después de perder la final de 2022 ante la Argentina. La Fórmula 1 eligió a Franco Colapinto como uno de los mejores pilotos del Gran Premio de Canadá. Título, título, títulos ahora para Teis Sport. Scaloni llevará alrededor de 30 jugadores a los amistosos Beltrán, Freitas y Aranda y más. Ceballos podría despedirse de Boca ante Universidad Católica. Quintero no concentra ante Blooming y su futuro es incierto. Limpieza en River. Todos los jugadores que buscarán salida en este mercado. Lozano rompió el silencio en medio de los rumores que lo vinculan con Boca. Dejo de lado a Teis Sport y me encuentro por último con el diario deportivo Olé y títulos en su página web. ¿Por qué Capaldo puede convertirse en un batacazo en la lista definitiva del Mundial? San Lorenzo recuperó la totalidad del previo y oficializó su vuelta. La postura de Racing en la búsqueda del reemplazante de Costas. Más títulos. Bombazo Scaloni lleva a Tomás Aranda a la gira previa de la selección.

0: destacados a esta hora en el plano deportivo, chicos. Estás en la radio, estás en Graffiti, nos quedamos juntos hasta las 6 de la tarde, no te muevas.
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en la producción integral, el querido Sebi, en la asistencia de piso, dulce plata. Soy Javier Arias. Enorme tarde, mi amigo. Enorme tarde. Un abrazo enorme.

abrazo enorme, hermano. Gracias por estar escuchando la radio. Nos vamos con cuánto, a ver si adivinan. Nos vamos con 14 grados, un décimo. El cielo se encuentra algo nublado. Mañana miércoles, mitad de semana, ya tremendo, esto pasa volando, chicos, ¿eh? Nieblas en la madrugada y en la mañana. En la tarde el cielo estará parcialmente nublado y en la tarde, noche, permanecerá parcialmente nublado. Para mañana las extremas 5 y 19, mínima y máxima respectivamente. Y nosotros nos vamos a encontrar mañana aquí en la radio, amigo, en la radio. Gracias a todos. Me buscás en las redes, soy Javier Arias.

0: Ahora sí, hasta mañana, gracias.
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6: Son las 6:06.
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8: Son las 7:07.
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7: Son las 8:07.
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